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2: 614.

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2: Seis treinta y cinco.

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2: Estás sintonizando el 99.3 de tu radio. Oye, déjame decirte que nos encontramos con nuestros amigos de República de México, la Universidad de República de México, que hoy está de manteles largos porque está estrenando su edificio de medicina, una cosa bárbara. Entonces, pues bueno, hoy han convocado precisamente a todos los medios para que pues estemos al pendiente de esta nueva, o sea, de ahora, que es lo que traerá este nuevo edificio. Y por supuesto, porque Universidad de República de México es precisamente una de tus mejores opciones para estudiar medicina. Así que a lo largo de esta hora estaremos hablando con las autoridades involucradas para que nos den los pormenores. Vamos con más música y regresamos. ¡Ja!

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2: Sigue sintonizando el 99.3 de tu radio. Oye, como mencionamos con antelación, nos encontramos con nuestros amigos de Universidad República de México el día de hoy, que andan de manteles largos porque andan inaugurando el nuevo edificio de pues la carrera de medicina. Ahora bien, esta carrera pues es prácticamente nueva, hace relativamente poco nos anunciaron precisamente de que ya existía la licenciatura, de que pues ya tenía el reboe y todo lo que implica. Y pues bueno, para hablar precisamente de esto se encuentra conmigo el subdirector Armin. Amigo, cuéntanos, ¿qué es? O sea, ahora sí que hace relativamente unos meses, nos están diciendo, oye, pues vamos a iniciar con la carrera de medicina, y ahora pues ya tienen las instalaciones todas completitas.
3: Así es, efectivamente. Antes que nada, buenas noches.

0: Muchos bienvenidos a la Universidad República de México. Y efectivamente, hoy estamos de manteles largos, estamos inaugurando las instalaciones oficiales de la Licenciatura de Medicina. Y no solamente son aulas, son laboratorios, áreas de simulación, área de quirófano, entre otro tipo de infraestructura que tenemos especialmente para la Licenciatura de Medicina.
1: Oye, eso es algo muy importante porque, Diego, si algo ha caracterizado a la Universidad de la República de México, y me ha constado porque nos han invitado en diferentes ocasiones precisamente a presenciar no solo pues lo que es una aula, que cuánto más le puedes variar una aula, sino precisamente las innovaciones que tienen en los laboratorios para que los chicos puedan estar aprendiendo pues a la vanguardia, ¿no?
0: Así es. Una de las principales características que tenemos en la Universidad de la República de México es que el alumno tiene que estar preparado muy bien antes de jugar con la vida humana. Así como en odontología tenemos nuestra área de simulación para que el alumno practique antes de, en medicina no es la excepción, y tenemos el día de hoy un pabellón de simulación en todas las áreas, desde el consultorio médico, el área de recuperación y el quirófano.
1: Wow, pues esperamos ahorita precisamente ver todas estas instalaciones. Ahora bien, platícame, ¿qué enfoque es el que va a distinguir la formación de los estudiantes de medicina aquí en la Universidad de la República de México?
0: Mira, una de las cosas que el rector marcó mucho con esta nueva licenciatura de medicina es que los alumnos a partir del segundo semestre ya están en campo clínico, ya están en el hospital, ya ellos sienten, ven, practican, observan, huelen que se está en el hospital. ¿Esto para qué? Para que cuando en el quinto año empiecen su pregrado o su servicio social, ellos ya estén familiarizados con el área médica, ya sepan qué es estar en el hospital y no tengan que pasar 4 años para posteriormente ya involucrarse en la vida real de un médico, o sea, lo que hace un médico.
1: Wow, pues bueno, ahorita vamos a irnos con más pormenores, amigo, muchísimas gracias. Vamos a irnos ahorita con más música, pero regresamos a esta que es la inauguración de pues las instalaciones de la carrera de medicina aquí en la Universidad República de México.

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3: Sigue sintonizando el 99.3 de tu radio. Oye, como mencionamos con antelación, nos encontramos con nuestros amigos de Universidad República de México. El día de hoy andan de manteles largos, andan estrenando el nuevo edificio de medicina. Y es que hace algún par de meses nos anunciaron con bombo y platillo que ya tenían todo listo para la currícula en la carrera de medicina. Ya tenían el reboe, ya tenían pues prácticamente todos los planes listos, pero faltaba el edificio y mira, hoy ya es una realidad. Hoy me encuentro con Adriana Cuen, que es la mera mera petatera de la carrera de medicina. Así que, Adriana, primeramente algo que quiero preguntarte, porque yo sé que es muy importante para la Universidad República de México, sería... siempre cuando que escuchan la carrera de medicina dicen es que es muy caro de llevar este tipo de carreras, es una inversión para la familia. ¿Qué podrías decirme desde la perspectiva de Universidad República de México?
4: Claro, buenas noches. La Universidad República de México ofrece educación de calidad a bajo costo. Nosotros aperturamos esta licenciatura como una oportunidad para todos esos jóvenes que tienen ganas de estudiar una licenciatura en el área de la salud y que no son aceptados o que no son, no pueden ingresar en algunas otras lugares, ¿no? Entonces nosotros somos esa opción que ese joven está esperando, porque va a encontrar una universidad completamente capacitada, habilitada. Estamos ahora estrenando, inaugurando este hermoso edificio, y esa es la opción que nosotros ponemos al servicio de la sociedad.
3: De hecho, junto con este edificio, que pues uno diría, ay, pues son salones, escuché por allá que incluso también hay laboratorios, ¿no?
4: Sí, tenemos el laboratorio de bioquímica, donde tenemos los microscopios de alta definición, de alta calidad, tenemos todos los equipos necesarios normados para todos estos laboratorios, y también un laboratorio de simulación impresionante en donde están todas las áreas de un quirófano, de un área de terapia intensiva, de consultorios. Entonces están completamente dotados para que ellos puedan practicar sus áreas, para que puedan desarrollar sus conocimientos y estar listos para irse a las prácticas en los hospitales y en el internado de pregrado.
3: O sea que tener una educación de vanguardia con lo que se está utilizando hoy en día, pero a un precio accesible, ¿no?
4: Sí, esa es la política y la visión y la misión de nuestra licenciatura. No está peleada una educación de calidad a bajo costo. Nosotros tenemos un compromiso con la sociedad, y egresamos actualmente licenciados en odontología, próximamente en fisioterapia y nutrición. Ya está por egresar nuestra también primer generación. Y la licenciatura en nutrición también ya está por egresar, licenciados en nutrición. Entonces estamos muy contentos porque con esta inauguración pues marca un precedente, o en verdad un momento histórico para nosotros.
3: Oye, y si tú que nos estás escuchando dices, oye, se me hace que le están echando demasiada crema a sus tacos, de eso se trata, que vengas, puedes pedir ver las instalaciones y verlo tú de primera mano, pero la intención es que vengas, y si tú estás interesado en estudiar medicina, Universidad de República de México es una excelente opción hoy en día. Vamos a irnos con más música y ahorita regresamos.

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4: Sigue sintonizando el 99.3 de tu radio. Oye, déjame platicarte. Nos encontramos con nuestros amigos de Universidad República de México, que como ya mencionamos desde el inicio, hoy andan de manteles largos. Hoy andan diciendo, mírame, no me toques, porque andan inaugurando el edificio de medicina. Ya la carrera de medicina nos habían anunciado hace unos cuantos meses que era una realidad, que ya tenían todos los permisos, el famoso REBOE, ya tenían los planes, absolutamente todo, pero lo que hacía falta era pues precisamente las instalaciones. Y algo que nos están diciendo en ese momento, que pues ya prácticamente ha iniciado el protocolo y donde las autoridades están hablando precisamente, pues estamos precisamente señalando todo lo que se encontrará en este edificio. Entre las cosas, más allá de pues simplemente salones, también se encontrarán los laboratorios de vanguardia, con los cuales pues serán parte y a los que tendrán acceso todos los alumnos de medicina. Algo que digo a grandes rasgos de lo que me acuerdo era desde laboratorios de microbiología, donde tienen pues microscopios de última generación, también tienen simuladores de cirugía para que puedan llevar pues de prácticas en el cual pues sea lo más parecido a un entorno real. Entonces eso es algo padrísimo, que incluso ahorita nos invitarán a los medios a pasar a estas instalaciones. Así que pues bueno, ahorita están precisamente hablando todas las autoridades representantes de este momento para pues ya hacer el corte del listón y poder entrar a lo que son las instalaciones de la Facultad de Medicina de la Universidad de República de México. Así que bueno, viene siendo ya un hecho y una realidad el que tú puedas llevar a cabo esta carrera, y algo que marca como característica la Universidad de República de México es que puedas tener la educación a un precio accesible. Muchas veces se tiene el estigma que estudiar medicina es muy caro, y pues bueno, aquí pues está a un precio accesible con instalaciones de vanguardia, y ahorita estaremos testigos de solo eso. Así que pues bueno, ya en breve estarán cortando el listón y podemos ver estas instalaciones, y con esto pues ya estará. Ahora sí que lo único que faltará es que si tú quieres estudiar medicina, pues vengas precisamente a aquellas instalaciones. Oye, Tony, se me hace que le estás echando mucho choro y que nada que ver eso que estás diciendo. Bueno, de eso se trata. Tú puedes venir, si estás interesado en estudiar medicina, tú puedes venir, pedir que te muestren las instalaciones, que te hagan un recorrido, que veas los planes, que puedas checar todo esto que te estoy diciendo y que puedas darte cuenta de que esta opción es real y que está muy bien preparada. Así que, bueno, nosotros vamos a irnos con más música y regresamos aquí a Universidad República de México.

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1: Sigue sintonizando el 99.3 de tu radio. Hoy nos encontramos aquí en el Centro Universitario República de México. El día de hoy andan con bombo y platillo. Ya hace un ratito pues estamos platicando acerca de que pues la Universidad de República de México, con la carrera de medicina, hoy están inaugurando lo que es el edificio dedicado especialmente a esta carrera, que hace un par de meses nos estaban dando la buena nueva de que ya tenían pues ahora sí que el permiso de pues todo lo que le llaman el REBOE, que es precisamente la validez que tendrá el alumno que estudia aquí en la universidad, que pues al salir pueda tener precisamente pues este certificado que lo avale como un médico. Entonces, pues bueno, dicho esto, pues ok, ya tenemos los permisos, pero pues hace falta las instalaciones. Y pues bueno, en esta ocasión, en lo que están dando todo lo que es este protocolo, pues también nos están mencionando de que pues este edificio pues alberga más allá que solo simples salones de clase, que digo, si bien son importantes, me atrevo a decir que también parte de importante en todas las universidades son los laboratorios. Entonces, algo que está mencionando precisamente son laboratorios de vanguardia, que ahorita van a invitarnos a todos los medios a poder observarlos y ser testigos de ellos, que son laboratorios de pues última generación, que pues le han invertido precisamente para simular, pues por ejemplo, tiene un laboratorio de cirugías en el cual podrán llevar pues prácticamente prácticas tal cual como si estuvieran en un campo real, obviamente con simuladores. Entonces eso está padrísimo y también es algo que podrán pues vendrá incluido cuando tú vengas a estudiar precisamente aquí a la Universidad República de México. Entonces precisamente eso es lo que nos están mencionando y pues ya estamos pues prácticamente a nada de que corten el listón y que las autoridades pues terminen de dar discursos para que podamos pasar a las instalaciones. Pero pues bueno, también vale la pena recalcar lo que significa Universidad República de México, que es precisamente ese compromiso, y lo acaban precisamente mencionar, ese compromiso de dar educación de calidad a un precio accesible. Así que pues bueno, piensa, si tú quieres estudiar medicina, pues considera ahora la Universidad República de México como una excelente opción y podrás venir a ver las instalaciones. Así que vamos a irnos con más música y regresamos aquí a la inauguración de Universidad República de México, la Facultad de Medicina.

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2: Oye, pues ha llegado el momento de despedir esta transmisión, así que pues bueno, te invitamos a que estés pues muy, muy, pero muy al pendiente de pues la Universidad de República de México. Si tú quieres estudiar medicina, hoy en día ya es una realidad, ya tiene todos los permisos y hoy estamos inaugurando el edificio de la Universidad de República de México de medicina, precisamente para eso, para que ya tengan unas instalaciones dignas y pues comprobando que puedes estudiar esta carrera y pues por supuesto tener una educación de calidad a un precio accesible. Así que pues bueno, en ese momento a cortar el listón, ya están saliendo los fuegos artificiales y de esta forma terminamos esta transmisión. Pero ya lo sabes, Universidad de República de México ya cuenta con las instalaciones de la Facultad de Medicina. ¡Ja!
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2: Iniciamos Estudio EXA. Bienvenidos, yo soy Lalo Zamora. Ella es la reina del orden. Hasta sus pensamientos están en carpetas con etiquetas. Para ella, el desorden no existe. Solo es gente que aún no ha recibido sus instrucciones. La arquitecta del tiempo, la mujer checklist. Ella convierte cada asunto en una lista de pendientes. Ella es Meli Pérez.
3: ¿Tú no? Todos debemos ser organizados, mijo.
2: ¿Qué?
3: Tenemos que aprender a priorizar en todo aspecto, raza, ¿eh?
2: O sea que sí eres tú, baby.
3: Ay, claro que sí. Acúsome de ser yo por todas partes.
2: ¿Sí?
3: Claro, todo tiene su orden y su privilegio en cuanto a tiempo, porque si de repente me dicen, Meli, necesito tu ayuda, está bien, te voy a dar prioridad en el aperrizaje forzoso.
2: ¿Aperrizaje forzoso? ¿Qué
3: claro,
2: es eso, baby?
3: Pues la perreas en la vida y si te toca un aperrizaje forzoso, ¿qué es lo que te imaginas que se tiene que hacer?
2: Pues ir a la universidad del perreo, por supuesto.
3: Claro, mijo, tú sí sabes. Pero si usted quiere saber por qué estamos hablando de esta universidad del perreo, quédese con nosotros, que más adelante lo va a descubrir. ¿Estás listo, Los Cabos?
2: ¡Ensenada!
3: ¿Cómo estás, Tijuana?
2: ¡Mexicali!
3: Te mando abrazos, Nogales.
2: ¡Los Mochis!
3: ¡Saludos a Guasave!
2: ¡Culiacán!
3: ¿Cómo vas, Durango?
2: ¡Colima!
3: ¡Puerto Vallarta!
2: ¡Torreón!
3: ¿Cómo estás, Ciudad Acuña?
2: ¡Ciudad Victoria!
3: ¡Te mando abrazos, León!
2: ¡Aguascalientes!
3: ¡San Juan del Río! ¡Ruega por Eduardo!
2: ¡Cuernavaca!
3: ¿Cómo estás, Tehuacán?
2: ¡Acámbaro!
3: Acapulco, cuerpo y alma.
2: Oaxaca.
3: Veracruz es bello.
2: Mérida.
3: ¿Cómo estás, Ecuador?
2: Quito, Riobamba y Barra. Les mandamos un fuerte abrazo, los queremos. Y pues tenemos un montón de información, así es que hay que empezar, baby, porque tú eres tendencia.
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3: Es oficial, Spider-Man Brand New Day es la tercera película más taquillera de la historia, con una recaudación de 2.408 millones de dólares en todo el mundo. Y está a punto de convertirse en la película más taquillera de la historia de Norteamérica, Estados Unidos y Canadá, donde ha recaudado 923 millones de dólares. Le pisa los talones a Star Wars Episodio 7, El Despertar de la Fuerza, que encabeza esta lista con 936 millones de dólares. Para convertirse en la película más taquillera de la historia, Spider-Man Brand New Day todavía tiene que superar a Avatar, con 2.923 millones de dólares. También a Avengers Endgame, con 2.799 millones de dólares. Y la tercera, pues, Spider-Man Brand New Day, con 2.408 millones de dólares. De la banda sonora de Spider-Man Brand New Day se extrae, oh yeah, de Steve Lacy. Es la tendencia de la semana y tú estás en Estudio EXA.

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1: Camilo nos presenta El Árbol, el primer sencillo de su quinto álbum para cuando sean mayores. Pregunta, ¿qué harías tú si te dijeran que hoy sería la última vez que experimentarías algo en tu vida? Bajo esa premisa, Camilo construyó la historia detrás de El Árbol, una reflexión profunda sobre la incapacidad de los adultos de vivir en el presente y apreciar las bendiciones que ocurren cada segundo. Para cuando sean mayores, es un disco que Camilo construyó a partir de la necesidad de regalarles a sus hijas Índigo y Amaranto una especie de manual de instrucciones para la vida adulta. Sin que él lo buscara, este álbum terminó siendo para Camilo un salvavidas y un reencuentro con el niño de 8 años que era capaz de detener el tiempo en medio de los juegos y contemplar su paso desde su escondite favorito de la infancia. ¡Exacto! ¡Un árbol de limón! Camilo prepara la gira para cuando sean mayores tour, con paradas en Miami, Orlando, Chicago y Nueva York. La gira continuará en octubre, noviembre y diciembre, con presentaciones confirmadas en Puerto Rico, Paraguay, Argentina, Uruguay, Chile, Perú, Ecuador y Colombia. En febrero del 2027, el tour llegará a la Ciudad de México y visitará ciudades como Tampico, Hermosillo, Ciudad de México, Villahermosa, Puebla, Cancún, Mérida, Guadalajara y Monterrey. Hoy en el modelo reciente, escuchemos El Árbol, lo nuevo de Camilo. 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Tengo la

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1: 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Ricky Martin actuará en Hombre al Agua, la nueva película de Gael García Bernal como director. Esta historia será presentada en los festivales de Toronto y Venecia y llegará a los cines mexicanos el próximo 24 de septiembre. La gran sorpresa, la aparición de Ricky Martin en el tráiler, con una actuación especial para el papel de Robbie. Al respecto, Gael dijo:
2: Ricky fue uno de esos maravillosos accidentes. Fue la primera persona que imaginé para el papel, pero parecía una idea tan descabellada, casi imposible, que mantuve el secreto durante la mayor parte del desarrollo. El papel requería solo un día de rodaje, así que seguíamos diciendo, ya encontraremos a alguien. Entonces, poco antes de rodar, conseguí su número y lo llamé. Antes de que le hubiera explicado el proyecto, me dijo: lo que tú quieras, papi.
1: Al respecto, Ricky Martin dijo:
2: tener la oportunidad de trabajar con Gael, uno de los actores, guionistas y directores más talentosos de su generación, siempre es un honor. Aquí estoy para dar lo mejor de mí. Es un papel pequeño, pero con Gael todo alcanza otro nivel. Estoy increíblemente orgulloso de formar parte de este proyecto.
1: Con Hombre al Agua, Gael García está dirigiendo su tercera película luego de Déficit, que realizó el 2007, y Chicuarotes en el 2019. Pero, ¿de qué trata Hombre al Agua? La película comienza en una playa cubana. Camilo, un salvavidas originario de la isla, socorre a Abel, un empresario mexicano que vacacionaba en Cuba. Agradecido, Abel lo convierte en su protegido. Abel es interpretado por Jorge Salinas, quien convence a Camilo, interpretado por Gael García, de viajar con él a México para convertirse en su mano derecha, y no solo en eso, sino en su yerno, pues lo casará con su hija Esmeralda Pimentel. Ella pide a su padre financiar una película sobre su vida, y es precisamente Robbie, o sea Ricky Martin, quien dará vida en la ficción a Camilo, es decir, el papel que interpreta Gael. Mientras vamos a escuchar Vente Pa' Acá, es Ricky Martin con Maluma. Tú estás en Estudio EXA. Vente.

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12: Pedro Ramazzotti tuvo que posponer los conciertos que ofrecería en México tras someterse a una operación de las cuerdas vocales. A través de su Instagram explicó:
13: mi médico me ha prescrito un programa de rehabilitación que no me permitirá estar listo para los ensayos ni para arrancar la gira por Latinoamérica. Lamentablemente tendremos que esperar hasta el 2027 para ello. La operación salió bien. Gracias a todos por los mensajes de cariño y apoyo que me han enviado.
12: Originalmente Eros Ramazzotti llegaría a Monterrey, a Guadalajara y a la Ciudad de México en noviembre de este año. Ahora el nuevo calendario 2027 quedó así. Se presentará el 20 de octubre en Monterrey, el 23 de octubre en la Ciudad de México y el concierto de Guadalajara ya quedó cancelado definitivamente. Por cierto, ¿saben qué? Me dio mucho gusto y me hizo sentir vieja, que se acaba de casar su hija, Aurora. Sí, esa canción que usted ha escuchado de será la Aurora, pues esa niña se acaba de casar. Me siento vieja. Bueno, pero para no sentirnos tan feo, vamos a escuchar la canción que me escribió a mí cuando me miró. La cosa más bella.
14: ¡Ay, no!
12: Es Eros Ramazzotti, tú estás en Estudio EXA.

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1: El anuncio de un nuevo disco de José Madero fue una historia llena de misterio, pero con las claves necesarias para construir el rompecabezas. Primero anunció, sin aclarar qué, en un live, el título, la portada y la fecha de lanzamiento de su próximo material, despertando todo tipo de teorías y lecturas por parte de sus seguidores. Luego vino la revelación del tracklist oficial, así como un pequeño adelanto sonoro en sus redes sociales. Todo para anunciar el lanzamiento de Querido, 13 canciones donde recupera el sonido visceral que lo convirtió en leyenda del rock latinoamericano gracias al reencuentro que tuvo con Adrián Rojo Treviño, el productor con quien construyó el sonido previo a su etapa como solista, o sea, a su etapa con Panda, ¿no? José continúa con la tradición cromática de sus discos, asignando la tonalidad verde a Querido, color que representa la intimidad y vulnerabilidad impregnadas en los versos del disco. Recuerden que sus discos anteriores había uno amarillo, había uno rojo, uno azul, negro, blanco. Entonces, este es verde. De ahí que haya decidido no contar con colaboraciones o voces adicionales. Estamos ante un artista en plena madurez de su proyecto. Un manifiesto donde la música sirve para colocarnos frente al espejo de lo humano. Hoy en el modelo reciente escuchemos Arrópame, lo nuevo de Pepe Madero. Tú estás en Estudio EXA.

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1: 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El futuro de Enanitos Verdes parecía incierto. Luego de que sus líderes Marciano Cantero, quien tocaba el bajo y hacía voces, y Felipe Staiti en la guitarra, fallecieran en el 2022 y en el 2026 respectivamente. En la banda quedaban J. Morelli en la batería, que se integró al grupo en el 2009 para sustituir a Daniel Piccolo.
2: O sea que no era un fundador original, ojo, no lo pierdas de vista.
1: Guillermo Badalá llegó a Enanitos Verdes en el 2023 para asumir el bajo que antes ejecutaba Marciano. Ahora J. Morelli y Guillermo Badalá comparten que Enanitos Verdes continuará, pero con la participación de Javier Cantero en la guitarra, voz y composición, así como Natalio y Juan Pablo Staiti en las guitarras eléctricas y acústicas, quienes continuarán con el legado de sus padres. A través del Instagram de Enanitos Verdes, se dio a conocer que su legado musical seguirá sonando arriba de los escenarios. Los enanitos publicaron:
3: hay lazos que no se rompen con el tiempo, se transforman. La música es la herencia más hermosa que se puede dejar. Durante décadas, Enanitos Verdes fueron la voz, el bajo, la guitarra y el corazón de Marciano y Felipe. Hoy sus hijos Natalio, Juan Pablo y Javier, junto a J. Morelli y Guillermo Badalá, nos unimos para continuar su legado. Con la convicción intacta y el respeto de siempre, asumimos el compromiso de retomar ese proyecto y llevarlo nuevamente a la ruta. Gracias por estar del otro lado de cada etapa. Los invitamos a seguir acompañándonos en ese camino.
1: Bueno, vamos a escuchar una de las grandes composiciones de Enanitos Verdes. Esta sin duda es un gran himno para muchos. Es la canción recurrente de todo karaoke que se digne de ser. Esto es Mi Primer Día Sin Ti y son los Enanitos Verdes y tú estás en Estudio EXA.

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1: Juan Luis Morera, mejor conocido como Wisin, anunció con mucho orgullo y compromiso la creación de la UDP, la Universidad del Perreo. Al respecto, Wisin, ya tú sabes, dijo:
2: siento la responsabilidad personal de enaltecer nuestra cultura y proteger el legado de un movimiento que cambió la industria para siempre. Es por esto que hoy, con mucho orgullo, compromiso, anuncio oficialmente la creación de una nueva institución dedicada al estudio, la preservación y la difusión de nuestra historia. Universidad del Perreo, UDP. Después de más de 3 décadas de carrera, de ver cómo nuestro sonido nació en la calle y se expandió hasta conquistar cada rincón del mundo, he comprendido que nuestra historia es demasiado grande para quedarse solo en los escenarios. La misión es darle al reggaetón el rigor y el lugar de respeto que se merece.
1: La Universidad del Perreo no es precisamente una institución educativa. Es un nuevo disco lanzado el pasado 3 de septiembre. Hoy en el modelo reciente escuchemos Hasta Abajo. Es lo nuevo de Wisin con Ivy Queen. Tú estás en Estudio EXA.
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1: 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Se nos termina el tiempo. Un placer compartir esa hora con ustedes. Y para despedirnos, la reflexión de hoy es simple. El éxito no se mide en aplausos, sino en la satisfacción de saber que diste todo. Muchas gracias a nuestra flamante productriz y locutriz, Meli Pérez.
2: Espero que ya estén pensando en qué materias van a tomar en la Universidad del Perreo. Pero mientras que lo piensan, vayan ya a las plataformas digitales de streaming y busquen nuestro podcast. ¿A quién
3: le importa?
2: Ahora ya les di ese momento, ya lo pensaron. Ahora mándenme al WhatsApp de EXA Tijuana, 664-281-5103, ¿qué materia creen que debería estudiar Eduardo Zamora?
1: Pero como yo estoy en el extranjero, marco signo de más 52-664-281-5103.
2: Y si usted quiere interactuar con nosotros en vivo, escúchenos todos los martes a las 9 de la mañana en el punto exacto a través de los micrófonos de EXA Tijuana.
1: Sí, con Sala y Gustavo, que siempre están ahí con todo, toda la pila.
2: Ustedes bajen la aplicación de EXA, su celular, se registran, obviamente, ponen ahí EXA Tijuana y miren, ahí ustedes pueden escuchar decir tanta barbajanada en vivo. Pero pues, de que se van a divertir, se los garantizo.
1: 5 barbajanadas por segundo es demasiado, baby, así es que te escuchen, por favor.
2: Ustedes y nosotros tenemos una cita el próximo fin de semana a esta hora, solo por EXA.
1: Yo soy Lalo Zamora.
2: Yo soy Meli Pérez.
1: Adiós.
2: Bye.
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0: 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Son las 10.
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0: 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Son las 11.
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3: Aunque es un platillo típico de las fiestas patrias, nunca es mal tiempo para comerlo. Hoy en nuestro platillo sabio nos acompaña la abue Angie para enaltecer nuestros sabores con un plato que nos aporta proteína, carbohidratos y toda la frescura de las verduras. Estamos hablando del pozole blanco con salsa de chile de árbol. ¡Tome nota!
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4: Nietecitas y nietecitos, bienvenidas y bienvenidos a Revista del Consumidor Radio. Soy su abue Angie y hoy en el Platillo Sabio los voy a consentir elaborando un platillo tradicional con ingredientes de temporada de nuestro campo mexicano. Un delicioso pozole blanco con su respectiva salsa. Los ingredientes que vamos a necesitar para el pozole son 1 kilogramo de maíz pozolero precocido, 2 cebollas blancas, 2 cabezas de ajo grandes, 1 kilo de carne de puerco en trozos, 1 kilo de retazo de pollo, 3 cubos de consomé de pollo, sal de grano y 9 hojas de laurel. Para la salsa, 6 chiles de árbol del que pica, 12 chiles de árbol del que no pica, 2 dientes de ajo, 2 jitomates, 3 cucharadas de vinagre de manzana, sal molida y orégano. Para acompañarlo, col, orégano, rábanos, limones y tostadas. Vamos al procedimiento. En 3 ollas grandes ponemos a hervir suficiente agua y agregamos a una de ellas el maíz pozolero. Para dar sabor, cocemos el maíz con hojas de laurel, 1 cubito de consomé de pollo y sal. Además, agregamos 5 dientes de ajo y una cebolla previamente licuados y dejamos cocinar hasta que el maíz reviente. Colocamos en una de las otras 2 ollas el pollo y en la otra la carne de cerdo. En cada una agregamos 3 ajos, media cebolla, 3 hojas de laurel y sal. Tapamos y dejamos que cueza aproximadamente durante una hora. Una vez que todo se haya cocido, vertemos el caldo de puerco, el caldo de pollo y la carne a la olla donde está el maíz. Por último, lo dejamos hervir 5 minutos para que se mezclen los sabores y listo. Para la salsa, licuamos los chiles, el jitomate, los dientes de ajo, el orégano, el vinagre de manzana y la sal. Debemos estar atentos para quitar la espuma que se pueda formar. Para su emplatado, servimos el pozole bien caliente y lo acompañamos con carne deshebrada, col, rábanos, cebolla, orégano, limón, la rica salsa de chile de árbol y tostadas. ¡Y listo! Así de fácil es preparar nuestro pozole, nietecitos. Recuerden que el platillo sabio Profeco, además de tener buen sabor, es muy fácil de preparar, aporta un balance nutricional y rinde para varias porciones. ¡Anímense a prepararlo! Y cuéntenos en nuestras redes sociales cómo les fue, nietecitas y nietecitos. No olviden que también pueden ver esta receta en el canal de YouTube Profeco TV. Soy su abue Angie y me encantó compartir esta receta con ustedes en Revista del Consumidor Radio.
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5: Después de la preparación del platillo sabio Profeco de este mes, estamos en la cabina con la abu más querida de México, la abue Angie.
4: Ay, nietecita, muchas gracias por decirme así.
5: No, pues sí, es todo un gusto que nos acompañes y queríamos platicar acerca de cómo te sientes, cómo fue que surgió esta incursión en las redes sociales.
4: Pues mira, me siento bien contenta y esto de las redes, pues la verdad es que yo no quería, nietecita. Yo tenía mi trabajo, era comerciante, duré más de 50 años, pero al llegarme la edad, pues ya no es lo mismo. Ya no tenía las mismas fuerzas, las mismas ganas, y pues me ponía a llorar y mis hijas se dieron cuenta y me dijeron, no, vamos a hacer videos, dice, porque no queremos que te enfermes.
5: ¿Y cómo fue que surgió hacer videos de cocina? O sea, ¿tú ya tenías este amor por la cocina desde hace tiempo o cómo fue que decidieron comenzar a hacer recetas?
4: Pues sí, o sea, toda mi vida cociné, porque por ser ama de casa, porque yo andaba con mi abuela y así surgieron. Así surgió lo de hacer las recetas porque me decía mi hija que, oye, ma, ¿por qué no hacemos recetas de comida? Tú las haces, tú cocinas bien sabroso. Le dije, no, mija, a ti te gusta porque eres mi hija, pero a las demás personas no les van a gustar. Sí, ma, que no sé qué, que no sé cuándo. Y le digo, bueno, ¿qué te parece si mejor enseño cómo se escoge la fruta, la verdura?

0: porque luego los nietecitos que no saben, pues van comprando y no saben.
1: Sí, no.
0: Y así fue como empecé primero, enseñando cómo se compra la fruta, la verdura, los abarrotes, y ya después vinieron lo de las recetas.
1: ¿Y estos conocimientos cómo los fuiste adquiriendo? ¿A ti te los enseñaron o tú empezaste observando de tu mamá, de tu abuela?
0: No, pues yo fui comerciante más de 50 años y pues mi negocio era de frutas, verduras, abarrotes, chiles secos, entonces ahí aprendí.
1: ¿Y cuál es la particularidad de este pozole blanco?
0: El blanco lo hago porque hay nietecitos que no comen chile.
1: Sí.
0: Entonces yo lo hago con ese fin de que, pues la comida es para disfrutar. Yo lo hago con el fin de que los que no comen chile, pues que lo disfruten, ¿no? Y ya los que comen chile, pues ya les hago otra salsita.
1: Y así ya cada uno escoge el nivel de picor que quiere para...
0: Y comen todos.
1: Sí.
0: ¿No? Porque cuando hacen una comida picosa para todos y los que no comen chile, tenemos que pensar en todos los nietecitos.
1: ¿Y la incorporación de la col en vez de la lechuga?
0: Ah, lo que pasa es que, bueno, yo le echo col porque cuando sirves el pozole se tiene que servir caliente porque es carne de puerco y si no se hace como ceboso. Entonces cuando lo servimos está bien caliente y cuando le echas lechuga, la lechuga se apaga. Se hace así como aguadita.
1: Sí.
0: Y a mí no me gusta. Y la col se queda durita.
1: Ok.
0: Por eso, pero igual pues se puede servir con la lechuga.
1: ¿Y no contrasta con el sabor del caldito?
0: Pues para mí no, pero es cuestión de gustos. Por eso nosotros cuando hacemos en la casa ponemos lechuga y ponemos col.
1: Y así que cada quien.
0: Sí, porque siempre trato de que todos coman, ¿no? O sea, porque si a mí no me gusta la lechuga, pues a los demás sí, ¿no? Entonces así se trata, lechuga y col.
1: ¿Y qué significa para ti acompañarnos hoy en la Profeco para preparar el platillo sabio del mes?
0: Ay, pues me da mucho gusto, me siento muy contenta de que se fijen en esta abuela. Me dio mucho gusto que ustedes me buscaran y me siento útil, nietecita. Yo soy una señora ya grande y yo quiero que el día que yo me retire de aquí, quiero que todos mis nietecitos dejarles algún aprendizaje.
1: Muchas gracias en serio por apoyarnos, por enseñarnos cosas que ya no sabemos.
0: Que se están perdiendo y que pues yo la verdad es que no quiero que se pierdan porque somos mexicanos y aparte nuestra gastronomía es reconocida en todo el mundo. Por
1: así
0: nuestros
1: es.
0: Moles, por la comida sencilla que hacemos, pero bien sabrosa.
1: Sí, ya es parte del patrimonio cultural.
0: Sí, así es, por eso yo me siento bien contenta y orgullosa de ser mexicana.
1: También las y los invitamos a seguirnos en todas las redes sociales de la Revista del Consumidor y en nuestro canal de YouTube Profeco TV para que conozcan el paso a paso de este procedimiento del pozole blanco. Muchas gracias por acompañarnos. Gracias por estar con nosotras.
0: Hasta luego, nietecitos.
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1: Son las 12.

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0: 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Son las 6.

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2: Hola, ¿qué tal? ¿Cómo están? Soy Jordi Rosado y esto es XFM. Y bueno, pues quiero presentarles lo mejor de Jordi en Exa. Lo mejor que sucedió esta semana en el programa. Espero que les guste, que tengan excelente día. Arrancamos.
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3: Oigan, y bueno, pues uno de nuestros invitados del día de hoy ya está aquí con nosotros. Lo voy a presentar, me da muchísimo gusto porque él es influencer, creador de contenido. Y pues bueno, creo que es el sexto, es que ya me hice bolas con la Casa de los Famosos. Creo que es el sexto eliminado de la Casa de los Famosos. Y estoy hablando y quiero que le den un fuerte aplauso a Luis Chaparro, por favor.
4: Luisito, mi querido Luis Chaparro. ¿Estás ahí?
3: Luis Chaparro, ¿estás ahí? No sé si ya viene por aquí o no. Ahí viene ya para acá. Mi querido Luis Chaparro, me dijeron que ya estaba aquí y ya debe venir. Mi querido Luis, pásale, por favor.
4: ¡Wow! Uh-huh. Hola a todos, ¿cómo están?
3: Mira, amigo, saliste ya el show. Mucho gusto, mi querido Luis. ¿Cómo estás? Bien, Manolo, Jordi.
4: Bueno, Luisito, bienvenido.
5: Hola a todos. Qué gusto,
3: nuestro
5: qué placer.
3: Nuestro fiel y adorable público.
5: Bendito público, ¿cómo están? Qué bueno, se ven muy bien desde aquí.
3: Mi querido Luis, ¿cómo estás? ¿Qué fuiste? ¿El sexto eliminado?
5: ¿Sexto eliminado? Fui el sexto eliminado, sí, fui el sexto eliminado.
3: De la Casa de los Famosos.
5: Sí.
3: ¿Cómo estás? ¿Cómo estás ahorita?
5: Estoy bien, o sea, siento que todavía no me adapto a la realidad. Es bonito ver gente, es bonito verlos, pero poco a poco voy adentrándome más.
4: O sea, ¿sigues como venado lampareado? O sea,
5: sí,
4: como
5: que lampareado, de repente.
3: Oye, y esta es la primera vez, me imagino, que sales y ves a un público, ¿no? Porque
5: sí.
3: ¿Saliste cuándo? ¿Saliste el...?
5: El domingo.
3: El domingo.
5: Pero me traen como que de set en set y como que no he tenido la oportunidad de ver gente. No he ido a la plaza, no he ido al cine. Quiero ir al cine.
3: Sí, pero es que sí sale uno. ¿Cómo sale exactamente? A ver, ¿qué se siente estar adentro de la Casa de los Famosos y qué se siente salir? Primero, estuviste pues más de un mes, ¿no?
5: Estuve 36 días, para ser exactos. Mira, el principio es complicado adaptarse. Porque obviamente, pues, nuevos compañeros, nuevo lugar donde duermes, todo, ¿no? Pero creo yo que en mi experiencia me adapté como a la semana, ya la sentí como que, ok, ya agarré el ritmo. Pero obviamente se vuelve tu realidad 100%, o sea, la traes súper distorsionada, o sea, y salir y darte cuenta de cosas es como, wow, sí, es choqueante, la verdad.
3: Oye, sí, porque además, o sea, el baño...

0: El no tener contacto, el no tener tu teléfono, el no saber las noticias, el no saber de repente hasta qué número de día del mes es.
1: No sabes ni qué hora es.
0: ¿Qué fue lo más eso difícil de eso?
1: Yo siento que el baño, déjenme les cuento, sí fue una experiencia, la verdad.
0: Ah, no, cuéntanos.
1: O sea, en lo personal, yo soy trato de plaza y me puedo aguantar ir a mi casa.
0: O sea, eres de culo tímido.
1: Sí,
0: de culo tímido.
1: Sí, sí.
0: No, es que yo sé algo. Hay gente como yo que yo puedo hacer en cualquier
1: en cualquier
0: gasolinera de la carretera.
1: Sí, sí, sí.
0: Y hay gente que es de culito tímido. Y el culito tímido.
1: Sí. Creo que padezco de eso, culito tímido.
0: ¿Tú, amigo, eres de culito?
2: No, yo soy iba a decir de culito suelto, pero mejor no lo digo.
1: Culito extrovertido.
2: No soy tonto. No soy tonto.
1: Culito flojo, dirás.
0: Tú no haces, o sea, tratas de hacer en tu casa.
1: Sí, en mi casita, la verdad. No, es que de repente imagínate que, o sea, que estás en el baño, sí. estás a metros de y el orquestón ahí. Y
0: claro.
1: Como que dices, ¡ay!
0: Te da pena.
1: Soy penoso.
0: Oye, es que además, claro, no lo había pensado. Los baños están frente a los.
1: Al lavabo.
0: Al lavabo. No. Entonces tú puedes estar queriendo pujar y afuera está cualquiera de estas chicas, Gema, platicando, ¡ay! Tal. Y yo me hice tal peinado y tú.
1: Y de repente. No, me pasó. Creo que sí escuché a alguien que está hablando a la cámara. Yo la neta sí me quité el micrófono, la verdad, antes de ir, pero está hablando a la cámara y de repente sí se me soltó un orquestón ahí. Y no sé cómo se percibió ahí, pero yo me dio un buen de pena, o sea, espera que se saliera.
2: Pero es que además, imagínate, no es lo mismo que afuera esté alguna de las chicas, que también es bien complicado, a que claro. De repente esté ese Pérez afuera y diga, ese que me conoce, por eso me habla.
1: Literal.
0: Oye, pero ¿a poco entonces sí eres muy ruidoso? Porque a mí me habían dicho que los guapos como tú no hacen ruido.
1: No hacen ni caca. Yo considero que de hecho las más bonitas son las más pedorras, la verdad.
0: ¿Ah, sí? ¿Las mujeres más bonitas son las más pedorras? Sí,
1: considero eso, la verdad.
0: Bueno, yo había una cosa que me decían en la escuela. Yo cuando estaba en la secundaria, había una chava que era guapísima.
1: Pedorra.
0: Y se llamaba Mariana. Entonces yo decía, es que no me puedo imaginar a Mariana fea. Es que y me traía loco, jamás me peló ni nada. Pero era así guapísima, la más guapa de la escuela, de una escuela de puras mujeres.
1: Okay.
0: Es que no me la puedo imaginar mal. Digo, es que no me puedo quitar la obsesión de ella. Y un amigo me dijo, imagínatela haciendo popó. Yo dije, ¿te cae? Me dijo, sí, cuando no te puedas quitar la obsesión de una mujer, imagínatela sentada en el trono pujando.
1: Jordi se obsesionó más cuando pensando
0: entonces,
1: en eso. ¿No?
0: Llegué en la tarde a mi casa, ya en la tranquilidad de mi cuarto, cerré la puerta, bajé las cortinas y me la imaginé, pues sí, sentada en la
2: en
0: el trono de porcelana. Así de... ¿Te digo algo?
2: ¿Era Gollum?
0: ¿Mandé? No, pero también tenía anillo.
1: No, ¿Te enamoraste más?
0: Sí, o sea, aún pensándola, pujando, haciendo su carita así de... Decía... No, sigue preciosa. O sea,
1: Jordi, es que esos fetiches que traes.
2: Es que era muy cañón. Tú estuviste que 70 días en
0: 73 días estuve. 70 días.
2: Y físicamente, o sea, el baño era igual. Estaban los excusados donde estaban los lavamanos. Es que no me acuerdo.
0: No.
2: ¿Tenías un poquito más de privacidad?
0: Un poquitito. Estaba el baño y la regadera estaba como a 4 o 5 metros. Y los lavabos un poquito más lejos.
2: O sea, es que yo me acuerdo en el caso, o sea, tú
1: sí,
2: y
1: sí, sí.
2: O sea, literal era una puertita de vidrio que seguramente además abierta ya.
1: Sí, no, de hecho, abajo, no, como que no embonaba bien. Había una perillita así de que podías ver. De hecho, te enterabas quién estaba haciendo porque como que ibas a abrir y veías el bro así.
0: No, ¿cómo crees?
1: Sí, me cacharon varias veces. Pero pues sí, pues es parte de...
2: Es parte de la experiencia. Sí.
0: Oye, Luis, estamos platicando con Luis Chaparro para toda la gente que nos está escuchando en el radio. Hay muchísima gente. Hoy es la experiencia. De hecho, hoy estamos inaugurando esta experiencia de que la gente venga al teatro a ver el programa. Y muchas gracias por venir y por aceptar
1: muchas
0: venir.
1: Muchas gracias por la invitación.
0: Muchas gracias. Está pasando. Pero Luis, denle un aplauso.
1: Gracias.
0: Oye, Luis, ahorita que estábamos hablando de esto de las mujeres... estamos hablando también, dijiste la palabra fetiches.
1: Fetiches.
0: ¿Tú sigues con tu novia, con Andrea?
1: Sigo con ella.
0: Ok.
1: No me dejó, gracias a Dios.
0: Qué bueno, afortunadamente. ¿Qué pasa con la sexualidad adentro de la casa de los famosos?
1: O sea, caray.
0: Con 36 días de aislamiento. ¿Se siente, dan ganas, no dan ganas? ¿Qué pasó?
1: El libido se te va abajo.
0: ¿Cómo crees?
1: Les voy a ser muy honesto, y abriéndome muy seriamente con ustedes, lo intenté. ¿Sabes? Intenté darme pues cariño, ¿no?
0: Tú solito.
1: Yo solito,
2: nunca subiste a la suite, ¿verdad? Que más privacidad.
1: No, nunca pude. faltó eso, la verdad. Pero,
0: ¿a poco en la suite apagan las cámaras
2: que,
0: para que
2: se creo que en, baño, en los baños de la suite no hay cámaras, ¿o sí?
1: No hay cámaras.
2: Según yo, no porque alguna vez alguien nos contó, ¿te acuerdas? Aquí en la cabina, bueno, aquí en la cabina, no, aquí en el programa, que nos dijo, afortunadamente estuve en la suite y allá arriba sí hay un poquito más de privacidad.
1: De privacidad. Sí. No tuve la oportunidad de conocer la suite, pero les digo que sí, no, o sea, siento que es algo como mental. Okay. O sea, no sé cómo explicarles, pero no, de plano no, y no, y no, y no, y pasa un mes y dices, ay, chingue, ya se me atrofió.
0: Pero a ver, ¿cómo intentaste? O sea, ¿dónde te podías dar tus jalonetes en la casa? O sea, ¿abajo de las sábanas o cuándo?
1: En la cocina, no.
3: ¡Este sartén está sucio! ¿Quién echó esto?
2: ¡Luis, ese es el almacén!
1: La jefa, Luis, por favor, déjate ahí.
2: Y corte a Yair diciendo... ¿Tenemos un litro más de leche? ¿Qué está pasando?
0: ¡No, que no había yogurt!
2: ¡Plebes!
1: ¡Ay, Dios santo!
2: ¡Plebes!
0: ¡Miren! ¡Probióticos vivos!
2: Y Aldo diciendo... ¡Jefa!
0: No, que... ¡Ay, sí, Aldo diciendo! Diciendo...
2: ¡Luis!
0: Exacto. Oye, ¿dónde planeabas darte amor a ti mismo?
1: Pues, a ver, pues en el excusado... O sea, claro. ¿Sabes de qué? Es que, ¿dónde más? A ver. El de allá se ve que sabe. No, pero, pues, es que sí, si no, ¿dónde más? En la regadera también, no. Pero es que como que, de verdad, como que era una sensación de que no se podía. O sea, como raro, pues, ¿no? Ni ganas daban.
0: O sea, ¿no te excitabas?
1: No me excitaba.
0: O sea, como que uno intenta, piensa, sí, frota.
1: Te juro, Jordi.
0: Nunca juega, pero no aprendes.
1: Jordi, o sea, me asusté por un momento... Que pensé que saliendo ya no iba a funcionar. Se los prometo. A ver, sabemos aquí, caballeros, que muchas veces en las mañanas amanecemos con la carpa de circo, ¿no? O sea, amanecemos felices. De las 36 días...
0: ¿Ni uno?
1: Creo que uno. Porque soñé cosas... Pero bueno, ya lo decías otra cosa. Pero, sí. Sí, no sé. Hay un efecto raro. ¿A ti no te pasó?
0: Exactamente lo mismo.
1: Pero o sea, sí, no te lo
0: juro, en serio. A mí me tocó con Isabel Mado, que andaba todo el día en bikini, con un cuerpazo.
1: Claro.
0: Y con, no me acuerdo, bueno, todas las chavas eran guapas, pero la que andaba todo el día en bikini era Isabel Mado. Y todo el mundo me decía, y no la veía, si no estaba increíble. Digo, se me bajó el libido al piso.
1: Pero
0: no
1: duro.
0: Pensé en sexualidad en lo absoluto. Yo, la verdad, no intenté frotarme.
1: ¿No?
0: O sea, frotarme la lámpara.
1: No salió la diva.
0: Para que saliera el genio. No, la verdad es que no. Pero te digo algo, pienso lo mismo. Y yo estaba recién casado, mi querido Luis, cuando entré. Y tampoco creas que pensaba yo en mi esposa de, ya, quiero salir. No. O sea, la libido se te va al piso.
1: Por los como suelos. Que, sí, pero, ¿a qué se deberá? Yo siento que es como el ambiente, las cámaras.
2: Es que tienes la cabeza todo el tiempo en alerta para lo que está haciendo el juego. Entonces, yo creo que, me imagino, porque yo no estoy estando ustedes dos ya, pero me imagino que la cabeza todo el tiempo está en otra cosa.
0: Sí. La sangre se te va solo a una de
2: exactamente.
0: Ellas.
2: Exactamente.
0: O sea, hacia arriba y punto.
1: A ver, levante la mano aquí. ¿Quién sí se daría amor dentro de una casa de los famosos? La neta.
2: Solo yo levanté la mano.
1: Sí, no. Oye, ¿sí?
2: Pero además, también hay un factor. A Luis fue de los pocos que les tocó también vivir esta cosa del exilio.
1: El exilio.
2: Y el exilio, sí. El baño era una cosa
1: espeluznante. No, ahí sí me prendí, la neta. No, el exilio fue una experiencia bastante...
0: Sí estaba exilio, porque parecía como nada más como escenografía de... No. Vamos a hacer una escenografía de que la cosa está como muy sencilla y que les va a
1: muy
0: costar
1: austero.
0: Todo. Muy austero. Sí, realmente estaba austero.
1: Estaba muy austero, sí. De hecho, eran unos termos, o sea, estos como azules.
2: Ajá.
1: ¿Pinacos?
2: Ajá.
0: ¿A qué termos tan azules?
1: Ajá.
2: Sí, como unos tanques.
1: Unos tanquecitos y con esa agua lavaba los platos. O sea, no había llave. Ajá. Era la regadera.
0: Era jicarazos.
1: La regadera era una bolsa. Con una manguera y así, o sea, con eso. Pues.
2: Sobreviviendo,
1: literal. Ahora sí que Gali sí externó la palabra sobrevivir.
0: Ok. Cañón. Y ahí te tocó con las dos chicas, ¿no?
1: La única chica era la de Pérez.
0: Con Janet.
1: Con Janet y con ese.
0: ¿Cómo durmieron? Yo no los vi, pero seguro se vio Janet en la cama y ustedes en el piso.
1: Lo que aplicamos fue, había como, era una cama individual y un como tipo catre, como un tipo camastro. Pusimos el catre al lado de la cama y los pusimos en horizontal.
0: Ajá.
1: Y pues ahí
2: como, hicieron como una
1: como los tres cerditos.
2: Porque además todos. También se hizo como muy viral una imagen de cuando ese Pérez quería utilizar el baño, pues tú y Janet se salieron.
1: Fuga.
2: Pero hasta afuera escuchaban a ese gritando y echando su orquesta, pero pues es que el lugar era de 3x3.
1: Sí, no, era una cosa, o sea, sí tuvimos que aguantar vara unos 20 minutos en lo que se desfumigaba todo.
2: Sí, me imagino.
1: Porque, entonces, ay...

0: aquí, por favor.
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2: Sí, efectivamente, están escuchando lo mejor de Jordi en Exa. Vamos a musiquita y regresamos de volada.
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2: Saludos a toda la gente que está allá afuera. Seguimos escuchando lo mejor de Jordi en Exa. Continuamos.
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0: Franz, Ilse y Mimi. ¡Vénganse, chicas! Ay,
9: oigan, yo me siento acá lejitos. Sí. Tengo mucha gripa. Pásale, güera.
0: Vente,
9: pásale,
0: vuelta,
9: güera,
0: vente.
9: Pásale. Sí, no, no se me quieren ni acercar. Qué
10: oye, y sí vieron que venimos planchaditas, ¿no?
0: Sí,
10: porque nos vamos a arrugar ahorita.
0: No, no, hombre, aquí yo me voy a encargar de que no se arruguen para nada. ¿Cómo están? Qué gusto tenerlas aquí. Además, hoy es nuestra primera transmisión de Jordi en Exa. Estamos haciendo el programa de radio desde teatro. Una experiencia. ¿Cómo están?
10: Estamos bien contentas. Venimos de... Ay, muchas gracias. Es que nos bañamos. Tenemos catarro, pero nos bañamos. Venimos de vacaciones, de una muy buena desconectada, porque sí estuvo muy abrumador, inesperado, padrísimo.
0: El tour, ¿no? Inesperado.
10: El tour y todo lo que sucedió con las chicas. Y entonces de vacaciones, y ahorita estamos retomando, pero como después de cuando dejas de hacer ejercicio, claro, ¿no? Que te cuesta, que lo poquito te cuesta. Entonces venimos así. Cantamos con Fey el domingo.
0: Ah, claro, las vimos, exactamente.
10: Estuvo bien padre, bonito. Es una preciosa, con una condición bárbara, linda, todo lo que ve, como la ves, es en cortito, me cayó muy bien, yo no la conocía, personalmente. Y pues estamos con los músicos ensayando, vamos a ver qué coreografías ponemos, ya tenemos cierta edad. 28 pues y 20.
0: La misma.
10: Sí, no,
9: 16, 17.
10: Bueno, la misma, pero a la hora de vestir las canciones queremos ver como que bajarle al brinquito,
0: claro,
10: ¿no?
0: Claro.
10: Sí, por piedad.
9: Pues eso no va a ocurrir.
0: Eso no va a ocurrir. Oye, y ahorita vi que transmitiste, vengo con gripa.
9: Fíjate que sí, me dio un resfrío, o sea, que buenas tardes. Sí, me dio un pequeño resfrío de estos virus que andan, que ahorita está fuerte.
0: Órale, qué cañón, ajá.
10: Sí,
9: qué poca abuela, oiga.
10: Igualita, abuela. Es mi compañera, es mi
9: oigan,
10: compañera.
9: Oigan, les estoy diciendo que hace dos días...
10: No, quédate.
9: Me dio...
0: No, sí, quédate.
10: Es que
0: nos estamos, para la gente que oye, nos está viendo, nos estamos separando en mi
9: sí, qué horror.
0: O sea, Ilse, Manolo y yo, porque dice que sí trae que como que un virus.
9: Sí,
10: como que no sabes si fue influenza y COVID al mismo tiempo.
9: Sí, exacto. Así me dijeron, porque sí me dio calentura. Platiqué con un par de unicornios. Okay. En la calentura sí nos echamos una plática bien interesante. Es que esto de que te dé calentura, pero sí, aquí estamos. Aquí está.
0: No, gracias. Estoy bien.
9: Qué poca abuela. Ya no contagio, oigan. Ya voy de salida. Oye, pero muy feliz de estar acá.
0: Una cosa. Sé que vienen de ahorita de otro compromiso.
9: Ajá.
0: No sé si estaban ensayando o bailes o música o tal. ¿Cómo es trabajar cuando uno está enfermo? Por ejemplo, ahorita, digo, si nos hacen el favor, queremos que canten. ¿Cómo es cantar cuando vienes enferma? ¿Es más difícil?

0: Sí, más complicado.
1: ¿Cómo se puede?
2: Oye, hubo una vez, hace poquito con Pandora, que precisamente le dio COVID. Hay una de las canciones de Pandora que dice: no puedo, no puedo, no puedo. ¿Cuál es?
0: No puedo,
2: no puedo.

0: No puedo. Y Mimi, no puedo.
1: No puedo. No puedo. Oye, pero nos ha tocado cantar con cólicos, con el córrele que te alcanzo, con enfermedades. A mí me tocó a principios de este año ir a cantar a Chicago, se acababa de ir mi mami. Ay, y me tocó cantar esa noche y al día siguiente. Entonces, así nos toca, pero el público es tan lindo y nos da tanto amor que pues sale. Gracias a ustedes.
2: Oigan, ¿qué me dijeron? Morado. Que trae un nuevo sencillo.
1: Sí, señor.
2: Y me gustaría, queremos escucharlas cantar, obviamente.
0: Ay, claro que sí.
1: Esto se llama Bye Bye Bailando.
2: ¿Este es el nuevo?
1: Y es para las mujeres.
0: Espérame.
1: Bye Bye Bailando.
0: Espérame.
1: Es para las mujeres empoderadas, para las mujeres que... Qué padre tener pareja, pero si no tenemos pareja,
0: bueno.
1: Para eso están las amigas. Así que, bola, va, venga.

0: Oye, qué
1: está preciosa. No se muevan, no se muevan ahí.
2: Oye, es que nada más te quiero decir que decíamos, ¿es entrevista o es para...
1: Bailar.
2: O es musical, porque si es musical no traemos tacones.
0: Con el tacón.
1: Pero se ve muy bien, lo hicieron perfecto.
2: Porque no podemos bailar, yo no puedo bailar.
1: No, pero lo hicieron
0: perfecto. ¿Les gustó la canción?
1: Oigan, les voy a decir algo bien cañón.
2: ¿Ya nos vamos a sentar?
1: No, como quieran, no. Vamos a cantar tres.
0: Ah, vamos a cantar otra.
1: Sí.
2: Ok. Pero si nosotras no podemos bailar, ustedes sí, por favor, sí. Porque ustedes no traen tacones.
1: Oye, nada más antes de la siguiente canción. Felicidades, fíjense nada más algo interesantísimo. Casi nadie hace canciones nuevas hoy en día.
0: Nadie, sí.
3: Ey, aquí,
0: aquí estamos, aquí estamos.
1: Lo menos con una carrera, con un catálogo como el de Flans. O sea, Flans podría seguir dando conciertos todo el tiempo con las canciones que tiene. Hacer una canción nueva tiene realmente mucho valor. Y segundo, está buenísima.
0: Está buena.
1: Está preciosa.
0: Hicimos 10 canciones nuevas, inéditas.
1: De nos faltan dos. Felicidades.
0: Sí, gracias.
2: Y nos faltan dos por sacar.
1: Wow. Está preciosa esta. Oigan, sería mucho pedirles las mil y una noches.
0: Con muchísimo gusto. Venga de ahí.
2: Va a ser otra versión más íntima.
1: Como quieran. Venga. Si se quieren sentar, parar, lo que ustedes quieran.
2: Nos sentamos, nos paramos.
1: Lo que quieran.
0: Y aquí estamos con el público. Pues ya.

0: Gracias, gracias, gracias. Gracias por ser nuestras madrinas. Ay, en la primera experiencia.
1: No, las gracias, gracias, de verdad. Gracias.
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4: Saludos a toda la gente que está allá afuera. Seguimos escuchando lo mejor de Jordi en Exa. Continuamos.
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9: Tengo un invitado que les comenté desde el principio del programa que iba a venir. Y me da mucho gusto porque pues prácticamente es uno de los pioneros e íconos pues de la moda, del estilismo, no sé si se puede decir así, de lo que comunica el cómo vestir, el cómo comportarse, el qué imagen das a los demás. ¿Y por qué digo un ícono y un pionero? Porque empezó hace 3 décadas, cuando todavía hoy todo el mundo habla de, ay, es mi stylist, ah, no, pues que me vistió tal o cual persona. Pero antes no se sabía mucho de esto, pero él sí sabía, es mexicano y estoy hablando de Marco Corral. Mi querido Marco, ¿cómo estás? Acércate muchísimo al micrófono, aquí lo puedes jalar, lo que quieras. ¿Cómo estás, mi querido Marco?
10: Bien, gracias, muchas gracias por la invitación.
9: No, qué gusto que estés aquí. Sí, encantado. Gracias. Oye, Marco, a ver. Tú empezaste con esto realmente hace muchísimos años. Has vestido a muchísima gente, ahorita lo vamos a mencionar. Ajá. Pero, ¿cómo empezó el asunto del stylist en México?
10: Mira, antes nos llamamos coordinador de moda.
9: Ajá.
10: Y básicamente, al principio, pues no había ni marcas locales, ni marcas extranjeras. No había Instagram, no había internet, no había nada. Entonces, las fuentes de inspiraciones eran las revistas de moda que llegaban a mi casa, yo de niño adolescente en Sonora.
9: ¿De qué parte de Sonora eres?
10: De Hermosillo.
9: ¡Ay, qué bien!
10: Sí, entonces tenía una abuela muy ávida de información y hablaba perfectamente inglés, entonces siempre hasta mi casa siempre llegaron los Newsweeks y los Times y las Vogue y todas las revistas de moda, y yo me nutrí mucho de ahí, me gustaba, ¿no?, un poco la fantasía. Estudié una carrera en el Tec de Monterrey, normal, pero yo traía el gusanito adentro que me gustaba. Y como sí fue de los pioneros, porque en ese tiempo había marcas de ropa que necesitaban justo un coordinador, un stylist, para que hiciera los desfiles, hiciera las producciones de foto para las publicaciones y demás. Y pues me cayó un poco del cielo y sin estudios, porque más bien era pasión, informar y demás. Ya hice una carrera y me dediqué más al stylist que a todo lo que es diseñar ropa y demás, ¿no?
9: Yo creo que tú entonces lo tenías más bien nato, sí, porque te gustaba. Uh-huh. Afortunadamente tuviste esas herramientas, sí, que en ese momento era la Vogue, la GQ, ajá, las revistas que llegaban.
10: Justo.
9: Y empezar a desarrollar algo que ya traías. Fíjense, nada más para que vayan, sí, conociendo a Marco Corral. Marco, pues, ha vestido a muchísima gente, como Eva Longoria, a Gael García Bernal, a Diego Luna, a Thalía, a Juanes, a Paulina Rubio, a Lucero, a Joe Jonas, a Angélica Rivera. Cuando como primera dama, ¿la veías cuando estaba como primera dama?
10: Primero como actriz.
9: Y luego como primera dama.
10: Me tocó, sí, al principio de... un poco antes de casarse y todo
9: eso. Ok, ahorita vamos a platicar de eso también. Okay. Alejandro Fernández. Y bueno, pues ha colaborado con medios como Vogue México, como Harper's Bazaar, como Marie Claire, como Esquire, como la Rolling Stone, People en español. O sea, una locura. A ver, entonces, ahora sí quiero empezar primero, mi querido Marco.
10: Sí.
9: Si alguien quiere mandar una pregunta... aprovechando que está aquí Marco, manden las preguntas que quieran, sí, claro, al WhatsApp, al 5584-111407. A ver, Marco, primero, dime, ¿por qué es importante la imagen? Creo que hoy nos queda un poquito más claro, pero tú que te dedicas a esto y que has hecho no solamente... Porque una cosa es vestir a una persona un día para una alfombra roja, para un Met Gala, para algo muy importante, sí, desde un TV y novelas hasta un Met Gala. Sí, y otra cosa es... hacerle una imagen a una persona y, claro, crear una imagen poco a poco. Pero empecemos por el principio. ¿Por qué es importante la imagen de una persona? ¿Por qué es importante la ropa?
10: Claro, hoy más que nunca, ¿no? Porque digamos que había las grandes estrellas del cine mudo y del radio y demás, pero ahora todo se transmite, todo es en el momento. Entonces, independientemente del talento que pueda tener tal personaje, que puede ser desde un político hasta una cantante y demás, es importante cómo lo ve la gente, ¿no? El otro día estaba yo platicando que si hay algo en ti que no está dando una buena información, que va de acuerdo contigo, interrumpe un poco el mensaje, me estás fijando más el color que se le ve más a la persona o el demasiado escote de una mujer, en lugar de estar viendo que realmente es lo que está transmitiendo. Entonces la ropa también es bien importante y tiene que ir de acuerdo a tu personalidad. Ahora también hay diferentes plataformas para eso, ¿no? Una cosa es vestirte para alfombra roja, otra cosa para una conferencia de prensa, otra cosa para hacer un discurso político y demás, ¿no? Entonces, toda esa información la estás dando a través de la ropa, el peinado, cómo se maquillan, desde si los zapatos están bien boleados de un político y demás, todo eso te da información buena y mala, ¿no? Entonces, yo creo que es bien importante, pues, que vaya de acorde como eres tú y lo que estás transmitiendo con tu ropa.
9: Preguntan, hay muchas preguntas, estoy platicando con Marco Corral, dicen, ¿es necesario, Marco, es necesario comprar marcas caras para poder vestir adecuadamente?
10: No necesariamente, porque, bueno, la garantía de una marca cara es que va a ser del mejor material, la mejor hechura, te va a durar mucho tiempo, no va a ser una marca popular que le vas a las piezas cuáles son, ¿no? Que las mandas a la tintorería y llega el traje hecho pedazo. Entonces, sí hay que invertir en ciertos productos con ciertas marcas, ¿no? Un buen traje cortado, una excelente camisa blanca, y ya los jeans y las chamarras estampadas o de peluche, pues los compras en una marca no tan alta, porque esa moda va a pasar inmediatamente. Claro. O sea, yo pienso que con las marcas de lujo hay que invertir en piezas básicas, un buen suéter, un buen chamarra, un blazer y demás. Y todo lo demás que pasa de moda, los colores fuertes y los amarillos y los rosas Barbie que estuvieron mucho, eso lo puedes comprar pues un color más, en una marca más accesible, porque va a pasar de moda a los, sí, 6 meses.
9: Ok, preguntándola, soy Laura, ¿me podría decir, por favor, mi querido Marco, ¿cuál es el error más común que cometemos las mujeres al vestir?
10: Yo creo, y esa es una leyenda urbana que supuestamente lo dijo Carolina Herrera, que cuando la mujer se arregla de pies a cabeza, se tiene que ver el espejo antes de salir y quitarse un accesorio, porque siempre hay algo de más. Traen 3 collares en lugar de 2, traen unos aretes hasta el piso en lugar de unos broquelitos. Entonces, yo creo que por quererse bien, muchas chicas se cargan de accesorios o se cargan de perfume, que tiene mucho que ver también con la ropa. Y yo creo que menos es más, siempre ha sido mi moto y siempre he coordinado de esa manera, ¿no? A mí no me gusta el exceso, digamos.
9: Oye, Marco, ¿cuál crees que sea el error más frecuente que cometemos los hombres al vestir?
10: mira, tantos hombres como mujeres salen a la calle con ropa de gimnasio. Una cosa es que te salgas del gimnasio y vayas por un café, pero domingo familiar y ves al hombre de pies a cabeza como si hubieran ido a jalar 300 kilos, uh-huh. y pues no, o sea, a lo mejor la chamarrita arriba deportiva, pero trae unos buenos jeans, una player, pero sí, la ropa de gimnasio tiene que estar dentro del gimnasio y no traerlo. Bueno, a veces lo ves hasta buenos restaurantes, ¿no? Entonces,
9: claro.
10: Eso es un gran error. Pensar un poquito, ¿no? Antes, ¿a dónde vas y cómo te vas a ver?
9: ¿Sabes qué siento yo también? No sé qué opinas. Que la talla. Siento que a todo mundo... No a todo mundo. Que a mucha gente le falla la talla. Uh-huh. Y es... Cada quien tendrá diferentes posibilidades para comprar ropa. A veces uno podrá comprar una ropa de una gran marca, uh-huh. y otros una ropa muy, muy, muy, muy sencilla y muy, sí. Muy, muy barata. Es que no quiero decir la palabra barata.
10: Accesible.
9: Muy accesible, exactamente. Muy accesible. Y no hay bronca. Eso, uh-huh. no pasa nada, pero es la talla. Siento que hay mucha gente que se compra tallas grandes, entonces se le ve muy mal. Uh-huh. Los pantalones arrastrando, cuando no son oversize, ¿no? Pero los pantalones arrastrando, los sacos gigantescos. A mí me ha pasado de repente que yo uso muchas t-shirts, uh-huh. y me quiero poner la t-shirt, pero estoy en esa semana o en ese mes o en ese, uh-huh. semestre pasado de peso. No te pongas la t-shirt, sí. chica. O sea, es
10: porque se te es como talla, claro.
9: Si estás pasado de peso, sube la talla. No, uh-huh. te dé pena subir la talla porque te ves terrible. O sea, si te subes la talla a mediano o a large, sí, claro. o extra large, te vas a ver mejor, sí. que queriéndote poner la medium que ya no eres. Y entonces se nota y se ve mal. No sé qué opinas.
10: Y lo que sucede también es, y como siempre lo he dicho, ok, las t-shirts, los sacos también, pero el pantalón nunca va a mentir. Entonces, si cierra o no cierra, de repente no cierra porque ya subiste de peso o lo que sea, guarda ese pantalón y si piensas bajar de peso, pues ya te lo vuelves a poner. Me sucede mucho con clientes, por ejemplo, que voy a sus closets a depurarlos y demás, y veo unos jeans talla 3 y le digo, señora, perdón, usted nunca va a hacer talla 3. Y lo sigues teniendo ahí guardando, esperando.
9: Ya ni me vive el guardia, dice.
10: O te los. Solamente ella, que cada año es más, tiene talla más chica, ¿no?
9: Es que dicen que sí, que Maribel, bueno, no dicen. Maribel me platicó, ajá. que tiene unos jeans desde los 17 años.
10: Sí, claro.
9: Y que los tiene guardados y que cada vez se los pone cada 2 meses. Y para que si ve que ya no le cierran, ajá. inmediatamente se vuelve a aplicar para claro. bajar y hacer más ejercicio.
10: Pero
9: más
10: ¿cuántos dientes? Maribeles guardias hay.
9: Sí, no, lamentablemente. Solamente una.
10: Sí, exactamente. ¿No? Pero sí, tienes mucha razón. La talla también es importante. Y no es que lo tires, no es que, sino que te esperas, te buscas la talla más arriba y después te lo vuelves a poner ya que te sientas sobre todo cómodo. Oye. Porque también lo proyectas, ¿no? Cuando traes el botonazo, ¿cómo se siente la gente? Pues así, anda muy nervioso.
9: Sí, por te sientes eso, tenso. ¿No?
10: Sí, claro.
9: Oye, Marco, de todas las celebridades que has vestido, ¿quién te ha gustado? ¿Quién te ha gustado más? ¿O quién te ha quién te ha llenado más vestirlo y por qué?
10: Mira, aquí se aplica una regla que no la inventé yo, pero entre más famosos, con más trayectoria, son más buena onda, son más cool, están más seguros de sí mismo, aceptan tus comentarios, las opciones. He trabajado con Lucero magníficamente. He trabajado con Salma Hayek aquí cuando vino a promocionar Monarca, que traía un rack con toda la ropa de las marcas de su esposo y se puso moda mexicana que llevaba para los otros actores y súper bien, agradecida, linda. Ahora también...
9: Oye, ¿y si Salma sí puede agarrar lo que sea de las marcas de su esposo?
10: Sí, sí.
9: De hecho, porque luego también los dueños son bien perros, es como de no, mijita.
10: No. No, porque yo pienso que él ve a ella como su embajadora. Ajá. Porque todas sí. están encima, ¿no? Entonces, te voy a dar un chismecito de backstage.
9: A ver.
10: En la parte de atrás, eso lo hicimos en el Four Seasons. En la parte de atrás había un rack y había un vestido, por ejemplo, de Alejandro McQueen, chico, mediano, grande. Un vestido de Givenchy, chico, mediano, grande. Otro de Gucci. Porque, a ver, ¿cómo dices tú?
9: Ahora, a ver, ¿cómo amanecía?
10: Amanecía inflamada, ¿no? Uh-huh. Y tenía así, le montaron una
9: pero de
10: tienda.
9: Chico a grande.
10: Sí.
9: O sea, chico, mediano y grande.
10: Porque te mete mucho que ver el corte.
9: Okay.
10: Si está muy ajustado o si está elástico y demás. Mm. Pero como ella no tiene tiempo de... Pero si está hospedada ahí, pues se mide ahí. No, ella llegó así como tienda y le tenían todo, pero no se puso nada más que lo que le llevé yo.
9: Entonces, qué bien. Cool. ¿Y qué le llevaste de diseñadores mexicanos?
10: Sí, llevé Chris Goyri, Raquel Orozco, Martínez también, que son de Guadalajara, Alfredo Martínez, y pues todo le encantó. De hecho, se quedó con una blusa de Raquel Orozco.
9: Pues interesantísimo, muy interesante, mi querido Marco. Marco Corral, ¿dónde te seguimos? ¿Dónde podemos ver más contenido tuyo?
10: Es Marco Corral Stylist en Instagram, que es donde tengo al día consejos, mis trabajos que hemos hecho, trayectoria y demás. Y estamos promocionando también que estos conocimientos buenos o malos, o largos o cortos, de todo este tiempo, lo voy a aplicar a gente de a pie.
9: Okay. O sea, si no, no celebridades ni políticos, a cualquier persona que quiera tener, o sea, ¿y cómo va a ser? ¿Vas a dar cursos o cómo va a ser?
10: Hay diferentes modalidades. Uno es ser presencial en el closet de la clienta o del cliente, ver lo que tiene en el closet, hacer combinaciones, qué deficiencias, qué cosas positivas tiene ahí. Y por otro lado, también lo puedo hacer ya más en grupos de tres, a lo mejor un desayuno o en casa de alguien. Y hablo de tendencias, hablo sobre todo de reglas que hay que seguir según tu cuerpo, según tu edad, tu personalidad. Y ya más adelante voy a hacer algún line.
9: Pero, padrísimo.
10: Sí, también. Entonces, no tienen que vivir aquí, digamos. Y también puedo viajar, porque tengo clientes en Estados Unidos, en San Francisco, en Phoenix, en la provincia también. Voy mucho a Monterrey a hacer eso también. Entonces, ustedes digan. Y yo vuelo.
9: Perfecto, pues síganlo, @ Marco Corral Stylist. Así es que bueno, ya está ahí para que estén muy pendientes. Gracias, mi Marco, muchas gracias.
10: A ti por el tiempo.
9: No, con mucho gusto. Encantado, gracias, Marco.
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9: Saludos a toda la gente que está allá afuera. Seguimos escuchando lo mejor de Jordi en Exa. Continuamos.
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9: Es momento de entrar al Expediente X. Mi querido Manuelito Fernández, ¿estás listo?
16: Listísimo, amigo. Nací listo y con el equipo Expedientes
9: eso.
16: Más.
9: Eso, chingo, me encanta. Arráncate, suelta por favor la música del Expediente.
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9: Perfecto, amigo, adelante. Es momento del Expediente X.
16: A ver, amigo, te quiero contar este expediente. Sabemos y lo hemos platicado en diversas ocasiones, tanto en el expediente como en la actualidad, como en muchísimas cosas que hemos tenido aquí en el programa, de la cantidad de restaurantes que hay. Tú mencionaste restaurantes temáticos, quiero decir. Restaurantes donde puedes vivir una experiencia, ¿no? Entonces, ya hemos dicho que hay uno que es todo del baño, ¿no? Que todo es como si estuvieras en el baño. Hemos dicho que hay otros pues que son como más tranquilos, más convencionales, que son como lo que era el extinto Hard Rock aquí en México, ¿no? Que era como memorabilia. Hay otros que es el Rainforest, por ejemplo, que es toda una selva y en cierto momento pues empieza como a llover y todo esto. ¿Cuál sería el peor lugar temático, uh-huh, o sea, hablando de restaurantes, que podrías hacer para un mexicano?
17: ¿Uno de combis con asalto?
16: No, o sea, sí estaría horrible, pero no.
17: ¿Uno de callejón con ratas?
16: Estaría espantoso, pero no.
17: ¿Uno de callejón y manifestación con... ¿Manifestación? Simplemente manifestación. ¡Cerrada! ¡Ah, ya sé! ¡Ay, qué tonto! Pues restaurante cerrada de carretera.
16: Exacto.
17: Que bloquearon carretera.
16: Exactamente.
17: En puente.
16: Exactamente. No, tampoco. Fíjate, amigo, que te quiero contar de este lugar que está en España. Está cerca de en Girona, en la playa Fenals. Que es un lugar donde tú llegas, entras, bajas un elevador, ¿no? Ajá. Y entras y estás como con cavernas, ¿no? Y dices, ah, mira, es como de cavernícolas o una onda así. Volteas y todos los meseros traen casco, volteas y todo está como muy raro, y de repente a cierto momento y en cierta hora de que estás tú comiendo, se empieza a escuchar la alerta sísmica.
17: ¿Cómo?
16: El lugar, amigo, se llama Disaster Café. Y lo que te ofrecen es estar comiendo y experimentar en diferentes momentos de la noche...
17: ¿Desastres?
16: Un temblor de arriba de 8 grados Richter.
17: ¡No manches!
16: Lo que hace es que el restaurante está dentro de un lugar que está con un sistema hidráulico.
17: Ajá.
16: Y a cierto momento, sin que sepa, o sea, no es cada hora, no, o sea, puede ser cada 5 minutos y de repente pasar una hora y no pasa nada, y de repente pasar 10 y otra vez... recrea un sismo, un terremoto de 8 grados de la zona de la escala Richter, que es considerable, no, es bastante fuerte. No, muy considerable,
17: 8 grados pues fue lo que pasó aquí en el 85.
16: Exactamente, entonces...
17: Bueno, casi, 7.9.
16: Estás tú comiendo y de repente se empieza a mover todo. La gente que aún no sabe de qué se trata, pues sí se asusta, pero estás entrando en un lugar que se llama Disaster Café, sí, y pues ves que todo mundo está
17: esperando eso,
16: pues es lógico que eso va a pasar. La cosa es que el lugar es completamente un éxito. La gente que está en España, que lo visita, hay lista de espera, porque la gente le gusta entrar a vivir la experiencia. No sé si porque es para ver qué se siente en un lugar controlado, ¿no?
17: Claro, además que no sé si en España es un lugar con muchos movimientos telúricos.
16: No sé.
17: Pero
16: no
17: creo
16: sé,
17: que fíjate. No, yo no recuerdo problemas así de tembló en Barcelona, tembló en Madrid.
16: Sí, no,
17: en
16: a nivel de Japón, a nivel de México, no, creo que no.
17: No, entonces quizá también les llama la atención por eso.
16: Pero insisto, en un lugar controlado, porque sí, o sea, te juro, nosotros nos tocó un temblor hace relativamente poco aquí en la Ciudad de México, que estábamos con una familia española.
17: Ajá, sí.
16: Y sí dijeron así.
17: Ah, pues mira, ¿cómo? Ahí está un buen ejemplo.
16: Exactamente.
17: En España decían, nunca en la vida habíamos sentido un
16: temblor. Nunca en la vida habíamos sentido un temblor. Entonces, pues sí creo que sentirlo en un lugar controlado, que sabes que no te va a suceder nada, pues sí está como para la experiencia. ¿Qué es lo que te recomiendan? Llevar ropa. Que no te importe que se vaya a manchar, porque por supuesto, cuando esto empieza a moverse, si estabas comiéndote un caldito tlalpeño, pues solamente pues el caldo tlalpeño capaz que te va a brincar a tu pantalón o a tu camisa, ¿no? Todos los manteles son de plástico, los platos son como muy pesados para que no se muevan tanto, sin embargo, pues acaba todo batido, y los meseros traen su casco justamente por si algo se llega a caer, que no se cae nada, o sea, lo tienen todo hecho. Lo acompañan muy bien con este movimiento hidráulico que te digo, y además pues, las luces y todo cruje, y empiezan como falla eléctrica acá, chispazos por allá. O sea, lo recrean muy bien, similar a lo que me imagino que ya fuiste en los estudios Universal al lugar del accidente del metro.
17: Del metro, sí, que es muy padre.
16: Que es increíble.
17: Ese es impresionante, pero aquí sí dicen si es una caverna real. ¿Es una caverna real o no?
16: No, te vas en un elevador, exactamente, a un como bodegón que está en forma de caverna, pero todo es un sistema hidráulico, se está agarrado como un sistema hidráulico.
17: Ok, está padrísimo, yo creo que sí, ellos no conocen muchos temblores. Ahora, yo no iría, porque pues, ¿para qué si los tengo gratis? No soy tonto.
16: Sí, no, no.
17: Pues
16: no,
17: aquí
16: no.
17: Lo tengo gratis.
16: No, o sea. a menos que la comida sea espectacularmente buena y tú dices, órale, me rifo. Pero yo creo que el nivel de estrés que de repente manejamos nosotros mexicanos cuando sabes que hay una alerta sísmica, porque además mi hija me decía, justamente el fin de semana, me decía, papá, es que la alerta sísmica únicamente estresa a la gente. Le dije, no, mi amor, al contrario, o sea, la alerta sísmica te puede salvar la vida.
17: ¿Qué alerta?
16: Es que la alerta sísmica suena aunque el temblor no se sienta. Le dije, pues que tú no sabes que no se va a sentir. O sea, cuando hay un movimiento de arriba, de creo que me parece que es 4.5, una cosa así, la alerta se dispara.
17: Claro, si no
16: porque
17: sabes.
16: Puede ser de 4.5, puede ser de 7.
17: Sí, es mejor estar prevenidos.
16: Es mejor estar prevenidos. Pero de que nos estresa sí. Espantoso.
17: Hay gente como yo que soy más tranquilo en los temblores, que sé mantener bastante bien la calma. Y hay gente que inmediatamente entra en pánico, ataques de ansiedad y no pueden moverse. Y entiendo ambos lados, ¿no? Uh-huh. De hecho, también a mí nunca me había dado un temblor, nunca me había tocado un temblor arriba hasta ahora que vivo en un piso muy alto. Uh-huh. Y la última vez que me pasó, dije, ¡ay, güey! Sí, dije, nunca me había, pues no quiero decir asustado, pero sorprendido tanto movimiento, porque no estaba asustado, pero sí dije, esto está muy cañón. Nunca me había llegado a ese nivel. Sin embargo, yo soy de los que puedo mantener muy bien la calma en los problemas. Entonces, okay. Y lamentablemente tengo una muy mala teoría de por qué, y es que viví en problemas de chico. Okay. Entonces aprendí a mantener calma en los problemas. Pero bueno, hoy de grande me juega a favor, lo cual es bastante bueno, ¿no?
16: Sí.
17: Pero sí, sí está cañón. Y fíjate que dijiste de la caverna, me acordé, porque hay una serie en Netflix que en algún momento estuvo de moda, se la recomendé dos o tres veces, que se llamaba Los Mejores Hoteles Airbnb o Los Mejores Lugares para Rentar en el Mundo, algo así en Netflix, a ver si me lo pueden, que van tres chavos, ya lo había comentado. Y hay un hotel padrísimo, no lejos, en Estados Unidos, creo que es en Estados Unidos, en una caverna. Pero una caverna real, real, real, real, en una caverna cañona. Y es una habitación. Ahorita cuando tú empezaste a hablar en caverna, en modo caverna,
16: exacto,
17: pensé en eso. Pero es una caverna que la adaptaron para hacerla una suite. Solamente hay esa habitación. Y la vi, me acuerdo que no estaba tan lejos, creo que digo que está en Estados Unidos, o en, no en México, ¿no? Y dije, me encantaría llevar algún día a mis hijos o llevar a mi pareja a este lugar y a mí quedarme yo en ese lugar, porque es como una caverna mega bien hecha, con muebles, contada. Haz de cuenta que estás con los Picapiedra.
16: Ok.
17: Así entrar a un lugar y dices, no es cierto que vamos a dormir aquí, no es cierto. Y se cierra y todo. Impresionante, impresionante, impresionante. Y además hasta me metí a Airbnb a ver si costaba. No sé si hay alguna de esas. No, creo que no es ninguna de esas. Pero porque tiene mucha altura. Y me metí a ver cuánto costaba y no costaba tan cara para la experiencia.
16: Ok.
17: Costaba, creo que como, digo, no es barata, pero como $500 la noche. O sea, como 10 mil pesos la noche, pero dices, oye, echarme una noche ahí o dos noches, sí es una experiencia de por vida.
16: Bueno, hay hoteles de Reforma aquí en la Ciudad de México que vale eso, o más
17: ¿sí?
16: la noche.
17: De hecho, la mayoría de Reforma cuesta eso sí. Una noche.
16: Sí.
17: Pero eso cuesta en la de esta. El problema es, y hasta me metí a ver qué ocupación había, o sea, si había espacio para que fuera, y sí había, digo, sí de repente había un mes todo, lleno, pero de repente había martes y miércoles de tal semana.
16: O sea, había espacio limitado, pero sí había.
17: Sí había. Entonces, por eso está padre este programa, el que les dije. ¿Sí lo encontraron? Lo pusiste aquí en el grupo. Porque te dice todos los lugares que vas a ver que están increíbles.
16: World
17: sí existen.
16: Most Amazing Vacation Rentals.
17: Exactamente, World Most Amazing Vacation Rentals. Pónganla, está en Netflix. Bueno, creo que sigue en Netflix, ¿no? Y lo padre de ahí es que todos los lugares que veas sí existen, sí los puedes rentar y los puedes buscar en Airbnb.
16: Sí, o sea, si sabes a lo que quieres ir, está bien. Porque de repente estos hoteles que vas, que es todo de hielo, por ejemplo,
17: ajá,
16: pues si estás en la convención de lo que va a suceder, está increíble. Si sabes que no va a ser a lo mejor lo más cómodo del universo, o sea, yo en mi caso cuando busco un hotel busco que sea cómodo y que cumpla lo que necesito para descansar. O sea, si voy como a vivir la experiencia, pues nada más mentalizarme a que no voy necesariamente a descansar, sino voy a vivir la experiencia.
17: Claro, exactamente. Pero bueno, señores, seguimos aquí en Jordi Dexa. Buen expediente, amigo. Muchas gracias.
16: Gracias a ti, amigo.
17: Pues bueno, ya saben, si quieren una experiencia de caverna y de temblor, España
16: es la opción.
17: Es la opción, exactamente.
18: 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Son las 7.
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17: Saludos a toda la gente que está allá afuera. Seguimos escuchando lo mejor de Jordi en Exa. Continuamos.
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17: ¡Daniela Luján!
18: ¡Ay, qué felicidad de venir a tu programa y de venir a contarles justo de este programa que ya llevamos 5 temporadas!
17: ¡Danielita, qué locura! Sí. ¿Tú crees?
18: ¿Tú crees? ¿Tú como crees? Que un spin-off siempre es difícil. Hacer un spin-off es complicado y siempre es un reto como que a la gente le guste, que se salgan los personajes de su hábitat natural y de pronto verlos vivir en otros universos. Y con Plutarco y Gaby nos ha ido muy bien, tanto que ya estrenamos nuestra quinta, el 13 de septiembre es nuestro estreno, y nos da mucho nervio y mucha emoción llevar este programa a las familias mexicanas.
17: Oye, es que ustedes ya se convirtieron en, así como una familia de 10, ustedes son ya una familia de 5, pero 5 temporadas.
18: ¡Sí!
17: Porque ya son la familita que tiene 5 temporadas. A ver, para que la gente entienda, un spin-off es cuando una serie es muy exitosa y los personajes pues más populares de esa serie se sacan para hacer otra serie. Eso es un spin-off.
18: Exacto.
17: Así empezó el asunto de ¿Tú crees? Que viene de una familia de 10. Cuando te avisaron del spin-off por primera vez, ¿qué dijiste? ¿Qué pensaste? No, ¿te dio miedo? ¿Cómo estuvo?
18: En shock. Sí, sí me dio miedo y a la vez emoción. Como que siempre es el sueño guajiro de todos los actores.
17: Claro.
18: ¿No? Ay, ¿te imaginas que nos hagan un spin-off de mis personajes? Y cuando Margalef y a mí nos avisaron, fue como, ¿es en serio? O sea, no nos están haciendo una broma.
17: ¿Tú crees?
18: De, ¿tú crees? No, y sí, fue en serio. Y pues empezar a preparar cómo estos personajes iban a vivir fuera de ese universo. También claro. Es un reto para nosotros como actores, pues sostener de alguna manera el liderazgo de este nuevo elenco, etcétera. Y padrísimo, ha sido un proceso bien padre. Pues los Ortiz de Pinedo como que se pintan solos para este tipo de
17: hechas.
18: Programas familiares también, ¿no? Ajá. De comedia familiar.
17: Ahora, esta nueva temporada de ¿Tú crees? ¿Arranca cuándo?
18: El 13 de septiembre a las 7 de la noche.
17: O sea, ya de este domingo al siguiente, ¿no?
18: Sí, ya.
17: De este domingo al siguiente.
18: De este domingo en 8, exacto.
17: ¿Y es antes o después de La Casa de los Famosos?
18: Antes.
17: Antes de La Casa de los Famosos.
18: Exacto. 7 de la noche, tenemos 2 capítulos de estreno. Ajá. Y a partir del 20 de septiembre a las 7:30 de la noche.
17: Oye, wow, yo estoy además encantado, Dani, porque lo platicamos el otro día que fui a Envinadas.
18: Sí.
17: Y está otra vez tremenda tu carrera. Y digo, ¿por qué otra vez? Porque es bien difícil sostenerse. Tú llevas muchos años en esta carrera, pero dime si, corrígeme si me equivoco. Siento que tuviste como una etapa muy fuerte durante tu infancia, adolescencia y pues también yo creo que adultez, no sé. Luego como un receso y luego otra vez una etapa muy fuerte a partir de una familia de 10, ¿o no es así?
18: Siento como que voy y vengo, como que la rueda de la fortuna siempre está girando y creo que es la constante en este medio. O sea, como que de niña tuve proyectos muy, muy exitosos, luego empezó la adolescencia.
17: ¿Cuál fue el más exitoso de niña? ¿El diario?
18: Híjole, yo creo que, ay, ¿quién sabe? Yo creo que El Diario de Daniela, porque aparte fue la primera que terminó en vivo en el Estadio Azteca, se hizo disco, gira, El Beso, o sea, todo. Y de ahí como que ya en la adolescencia como que nada más me dediqué a hacer teatro y luego regresé con Familia de 10 y
17: de ahí ya no paraste, ¿no?
18: Y de ahí no he parado, pero ha sido como un poquito igual, teatro y luego regreso a tele y hace poco empezó todo lo de la nostalgia, que es muy chistoso cómo sigo cosechando cosas
17: de antes.
18: Pues de antes, sí. De lo que sembré de niña, digamos. Como que El Diario de Daniela sigue dando frutos. Y eso es muy loco para mí, pero pues lo agradezco.
17: Porque también estuviste en esta gira de los 2000,
18: ¿no? 2000 por siempre, sí.
17: 2000 por siempre. Y ahí otra vez todo el mundo empezó así como de, ¡ah!
18: Sí, muy loco. Como que ya llegamos justo a esa edad de la nostalgia donde queremos recordar quiénes éramos, qué hacíamos, qué soñábamos. Y reconectar con esas personitas que éramos. Está padre poder cosechar igual de esa manera y poder seguir con personajes pues como Gaby de Familia de Diez, claro. ¿Tú crees ahora?
9: Oye, vamos a hacer una ruleta de preguntas para Daniela Luján. Pónganme un audio por ahí de ruleta.
18: Nervio. Ya me dio nervio.
9: No, que la gente empiece a mandar preguntas. Mándenme preguntas, voy a hacer la pregunta que quieran a Daniela Luján, porque son tantas cosas las que has hecho que seguro hay mucha gente que te quiere preguntar cosas muy específicas. Y a la mejor pregunta le vamos dando regalitos, Manolito Fernández.
16: Para que la manden tanto por WhatsApp como por ex Twitter. Que nos la manden y les vamos dando...
9: Sí, que vayan mandando
16: vamos filtrando.
9: Al 5584-111407 por WhatsApp y Twitter.
16: Ex Twitter, arroba Jordi Nexa, con el hashtag Jordi Nexa.
9: Para que vayan viendo un poquito de todo esto. Oye, a ver, te quiero preguntar de entrada un poquito también de Envinadas. ¿Cuánto tiempo lleva Envinadas? ¿Cómo nació el concepto? Porque fue, o sea, bueno, es algo muy exitoso.
18: Gracias a Dios, sí, nos ha ido muy bien. Llevamos ya casi, en diciembre vamos a hacer 6 años... porque todo empezó en pandemia, claro que sí. Porque nosotras somos actrices, pero pues todo paró en pandemia, claro. Y entonces era difícil que alguien nos llamara porque no había nada. Entonces pues dijimos, hay que hacernos nosotras nuestro propio trabajo. Y pues ya vemos qué pasa. Y ahí seguimos, 6 años y ha estado loco.
9: ¿6 años ya?
18: Pues sí, siempre hacemos 6 años, ¿sí?
9: Claro.
18: Sí. Echando chisme y contando nuestros más oscuros secretos.
9: ¿Cuál ha sido la experiencia más divertida? No te voy a preguntar el mejor o el peor invitado, porque siempre
18: Jordi
9: nos preguntan
18: Rosado.
9: Eso. Y nunca queremos decir, pero la experiencia más chistosa, divertida, rara, cuando han estado en algún capítulo de Envinadas.
18: No, pues hemos tenido un poquito de todo. O sea, sí, invitados que es muy difícil sacarles información. Yo creo que a ustedes también les ha pasado,
9: sí,
18: ¿no?
9: Claro.
18: O sea, que es como, sí.
16: El mudo.
18: No, sí. No sé. Ay,
16: el monosílabo.
18: Por favor, sí. Contéstame algo. ¿Qué más? Ay, pues es que también...
9: Una borrachera, sí.
18: Una borrachera épica. ¿Cuál? Hace poco, la de Pablo Chagra.
9: ¿Qué pasó?
18: O sea, es que... Pues Pablo es muy alto y toma como si no hubiera un mañana.
9: Ajá.
18: Y entonces nosotras, inventadísimas, le empezamos a llevar... O sea,
16: aguantar el ritmo.
18: Sí. Y entonces Jessica ni siquiera terminó el programa, se fue al baño. Mariana terminó ahí tirada. Yo le pude aguantar.
9: ¿Real?
18: Pude aguantar, pero ya no pude revivir ninguno de los siguientes 3 días. O sea, también estuvo muy rudo.
9: ¿Cómo crees?
18: Sí. Pablo Chagra ha sido...
9: ¿Alguna cantó Oaxaca o no?
18: Jessica
9: fue a cantar Oaxaca al baño.
18: Jessica fue y ya no acabó el programa. Se ve en el programa cómo se escapa así a gatas.
9: ¿Cómo que a gatas?
18: Sí, a gatas, así se va gateando así y desaparece. Pero estuvo muy divertida, fue divertida, la verdad.
9: Wow.
18: Ya no lo volveremos a hacer pronto, pero estuvo muy divertido.
9: Te quedé muy claro, el pronto.
18: Pronto.
9: Subrayado
18: pronto.
9: El pronto.
18: Exactamente. Tu programa fue muy divertido.
9: Ah, la pasamos muy bien, ¿no? Ese fue bastante reciente.
18: Sí, ese fue hace poquito. Y como que cada vez la comunidad Envinada va creciendo más y eso es muy bonito. Como que saber que la gente te tiene la confianza de mandarte sus historias y de contarte sus cosas, etcétera. Eso está padre.
9: ¿Ya han tenido que suplir alguna Envinada en alguna ocasión?
18: Cuando Mariana estaba en la casa.
9: Ajá. ¿Y a quién metían o se quedaron ustedes?
18: Grabamos varios y Carlita Díaz entró a suplirla en uno. Sí.
9: ¿Y si tuvieras que eliminar a tus dos compañeras? Fíjate, ya estamos escuchando el fondo. Si tuvieras que eliminar a tus dos compañeras, ¿a quién meterías a la nueva generación de Envinadas?
18: ¡Ay, no!
9: Tienes que escoger a dos y no pueden ser de Sensei Media, de Sensei Media. ¿Quiénes serían las nuevas Envinadas?
18: Híjole. Pablo Chagra.
9: Muy bien.
18: Pablo Buena Chagra respuesta. Sería...
16: Envinades.
9: ¿Y alguna otra?
18: Y Wendy.
9: ¿Y Wendy?
18: Y Wendy.
9: Ay, no, pues no pides nada.
18: Pero no, nosotras tres somos Envinadas para siempre.
9: Oye, a ver, vamos con la ruleta de preguntas. Hay mucha gente. Señor, está Daniela Luján en esta cabina, la tengo aquí enfrente. Y vamos con la ruleta de preguntas, ¿listo?
18: Venga.
9: Mandan preguntas, la mejor pregunta. Vamos con boletos para el arre. O ahorita les digo para qué. ¿Estamos listos?
18: Ahorita vemos
9: para qué. Suelta, por favor, la ruleta. Dice, buenos días Jordi, quisiera preguntarle a Daniela Luján cuál ha sido el mayor desafío que ha enfrentado a lo largo de su carrera artística.
18: Ay, me gusta mucho la formalidad de esta pregunta.
9: De Tani Liz, pongan su nombre con las preguntas.
18: A ver, Tani, yo creo que esta carrera tiene muchas cosas muy lindas, pero luego también te enfrentas a muchos rechazos, como que tienes que ir haciéndote de una piel gruesa para castear con toda la ilusión y con todo tu corazón idealista de artista y que de pronto te digan no, pues no, tu perfil no, o luego ni te digan nada y ya ves que ya empezaron el proyecto. Sí. Y entonces como que esos rechazos siempre son complicados.
9: Siempre duelen,
18: aunque vaya pasando el tiempo y sea como, bueno, pues ya ni modo otro, pero siempre se siente como esa cosa de ¡ay! Y ves el proyecto y dices, yo casté para ese. Me hubiera gustado, ay, ¿no?
9: Hasta
18: como que
9: veces, siempre. ¿Quién quedó en tu papel, no?
18: Claro, sí.
9: ¿Te ha tocado a alguien que digas, así que recuerdes el nombre de una actriz que digas, ella quedó en mi papel y yo iba a hacer ese papel?
18: Yo iba a ser, sí.
9: ¿Cuál?
18: ¡Ay, no! No,
9: lo feo es al revés. Cuando ella dice, ay, el papel lo hizo tal y no se quedó. Ajá. Pero si tú eres la que no quedaste, lo puedes decir.
18: Sí, hay un personaje, ¿te acuerdas de la serie de Julio César Chávez?
9: Ajá.
18: María Aura. Ajá. Ese personaje lo iba a hacer yo y luego ya no.
9: ¿Qué hace María Aura?
18: Es un personaje como inventado.
9: Ajá.
18: De una cantante que conoce a Julio César.
9: Ajá.
18: Y se pierden un poco como en los vicios.
9: Ajá.
18: Ese, y como que cuando vi la serie y que vi así la publicidad, etcétera, como que veía el personaje y decía, ¿y si hubiera sido yo?
9: ¡Maldita María Aura!
18: No, jamás. La admiro mucho, pero sí, como que esas cosas que piensas de...
9: ¡Me quitaste el papel!
18: ¿Qué universo paralelo se hubiera abierto si hubiera hecho esa serie? ¿No? En lugar
9: pero qué interesante saber qué papeles de repente uno castea y pues no queda,
18: sí,
9: ¿no?
18: Sí, no, pero pues así, ese es lo más complicado, que siempre te enfrentas a los nos.
9: Oye, Dani, cantas precioso.
18: Gracias, Jordi.
9: Además es una etapa de tu vida muy linda, muchas felicidades. Gracias. Arrancando nuevos proyectos también de vida personal. No se pierdan, ¿tú crees? Que estrena quinta temporada por las estrellas, domingo 3 de septiembre a las 7:30. ¿Estamos de acuerdo?
18: Así es. No se la pierdan porque es humor para toda la familia. Son de esos pocos programas que quedan donde toda la familia puede sentarse junta a disfrutar y a divertirse.
9: Ah, me encanta. Felicidades. Gracias, Dani. Muchas gracias por venir,
18: gracias
9: por cantar, por todo.
18: Qué bárbaros, ¿eh? Muchas gracias.
9: No, al contrario, hiciste de todo, ¿eh?
18: Ahora sí.
9: Muy bien. Aquí platicamos con nuestros entrevistados full.
18: gracias, corazón.
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17: Saludos a toda la gente que está allá afuera. Seguimos escuchando lo mejor de Jordi en EXA. Continuamos.
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17: Oigan, a ver, les dije que tengo un chorro de boletos para poder dar. Ya sabe, hace poquito empezamos a institucionalizar este segmento y está muy divertido. Vamos a poner un sonido de algo y la idea es que ustedes traten de imitarlo. El que mejor lo imite o más divertido, chistoso lo imite, gana. No necesariamente que sea igual.
1: Sí, puede ser un sonido de cualquier cosa o de un animal o de tal. Vamos a ponerles el ejemplo.

0: Vamos a poner el sonido de un oso. De un oso.
1: Escucha. ¿Qué oso, güey?
0: Escucha, por favor.
2: Claro.
0: Ok, vamos a escuchar una vez más.
1: Es un serrucho, ¿no?
0: Es un serruchoso. Serruchoso. Venga. Uy, güey, yo escucho eso cerca de...
1: Es como grizzly, ¿no?
0: Ajá, imagínate escuchar eso en el campo.
1: No, en la nuca.
0: ¡No manches! ¡Ay, ni me digas! A ti que te andan diciendo el oso, amigo. ¿Estás listo?
2: Listísimo.
0: ¡Alejandro, hace como oso! Así. No, a ver, ¿puedes poner a Homero Simpson, por favor?
1: No, ¿cómo se llama el que tomaba de los Simpson?
0: Barney. A ver, vuelve a poner el oso y vuelve a escuchar a Alejandro. Alex, no manches, échale ganitas, güey. O sea, neta. Venga. A ver. Venga, Alex. Yo siento que alguien te está empujando por atrás, ¿no?
2: Me están ayudando.
0: ¿No será que alguien te está dando un empujoncito?
1: ¿Traes pasaje?
2: Exacto, es que me están ayudando por atrás.
0: Oye, vamos a ponerte Osomero, porque parece más Homero Simpson que un oso grizzly. ¿Sale?
2: Ok,
0: perfecto. Hola, Alex, ahora te decimos si ganaste, perdiste. No sabemos. Oye, a ver, vamos con otra llamada. Seguimos con el oso, ¿eh? Seguimos con el oso. Bueno.
3: Hola.
0: ¿Cómo te llamas?
3: Carlos.
0: ¿Cómo?
3: Carlos González.
0: Carlos, ¿estudiaste algo de osografía?
3: Sí, de hecho, mi talento es hacer muchas imitaciones.
0: Ah, tu talento es hacer muchas imitaciones. Perfecto. ¿Dónde estudiaste, Carlos? ¿Dónde te has desarrollado?
3: En la calle.
0: En la calle es. Más, eres más de la calle. Perfecto. Carlos, ¿tu edad?
3: Ok.
0: ¿Perdón?
3: Ahí va.
0: No, espérame. ¿Tu edad?
3: Ah, perdón, 40.
0: 40, no te preocupes, Carlos. No nos escuchas muy bien. Espero que tengas mejor voz que oído. Prevenido, sí. Mi querido Carlos. ¿Estás listo? Pongan el oso original, por favor, a este canijo. Se nota como al final se enoja.
1: Sí.
0: Da su fuá. ¡Adelante, Carlos! ¡Sé el oso! ¿Es cerdo o es oso?
3: Es oso grizzly.
0: Ah, es oso grizzly.
1: Ah, bueno, gracias por la aclaración.
0: Sí, es categorías. Creí que era oso negro. Como el de... No, ¿qué pasó? A ver, otra vez, venga. Pues está mejor que el primero.
1: Está mejor que el primero. Siento que le falta como este rematito de...
0: Sí, a ver.
1: Y que sube.
0: Métele un poco más de respiración y al final como que se enoja el canijo. Pues mira, no sé si se parezca a oso, pero animal sí pareces. Pareces un... No, con todo respeto, Carlos, pareces un completo animal. Y eso es de lo que se trata para ganar. Y eso es lo que se compra. Vamos a ponerle aquí completo animal, Carlos. Permíteme un segundo, Carlos, ¿sí? Te atiendo, te dejo en línea 2. Línea 3, bueno.
3: Bueno.
0: ¿Sí, con quién quiere hablar?
3: Con David Villavicencio.
0: David Villavicencio, ¿cómo está usted? ¿Quiere hablar con David Villavicencio? ¿No es usted mismo?
3: Sí, así es.
0: ¿Con quién quiere hablar?
3: Con Jordi.
0: Permítame un segundo, le comunico, por favor, línea 2.
3: Muy amable, gracias.
4: Bueno.
3: ¿Sí?
4: Bueno.
3: Sí.
4: ¿Quién habla?
3: David.
4: Hola, David, ¿a dónde quieres hablar?
3: A EXA.
4: Es aquí, es esta vigilancia. ¿A la cabina?
3: Exa cabina, exacto.
4: Ah, permítame, te comunico.
3: Gracias.
5: Bueno.
3: Sí.
5: Permítame, que no lo escucho. ¿Me pasan
3: los audífonos?
5: Pásame los audífonos. No lo escucho. Bueno. ¿Cómo voy a escucharlo si no me escucho?
3: Bueno.
5: Pásamelo, gracias.
3: Bueno.
5: Ah, ahí te escucho. ¿Quién habla?
3: Sí, buen día.
5: Hey, buen día. Bueno, tardes ya.
3: Sí, de hecho, tardes.
5: Sí, ¿con quién quieres hablar?
3: Con Jordi.
5: Te lo comunico, ¿vale? Permíteme.
3: Qué madre, gracias.
0: Bueno.
3: ¿Sí?
0: ¿Quién habla?
3: David.
0: ¿Con quién quieres hablar?
3: Con Jordi Rosado, tú mismo.
0: Ah, ya ando bien ocupado. Te paso a la línea 2.
3: Okay.
0: ¿Cómo estás, Davidcito?
3: Muy bien, muy bien.

0: Bien, gracias. ¿Y tú?
1: Bien, a todo dar, ¿a qué te dedicas?
0: Estoy aquí trabajando en una empresa de papel.
1: De papel, perfecto, mi querido David. ¿Estás listo para hacer este maldito oso?
0: Ah, sí, claro.
1: Perfecto, y cuando digo maldito oso, me estoy refiriendo al ridículo, no al animal. ¿Estás listo?
0: Okay.
1: ¡Suéltela al maldito oso, David! Espérame, es que ya lo hizo. Espérame, David, todavía no lo hagas. No lo hagas encima del otro oso, porque eso es tener sexo y estar haciendo coito. Dame un segundo. Pónganle, por favor, el oso. Todavía tú no hagas el oso, David. Nada más escúchalo para
0: Okay.
1: que lo puedas replicar lo más fiel posible.
0: Va.
1: Ahora, David, hazlo.
0: Ahora sí.
1: Ahora sí.
0: Va.
1: Siento que entre que te estás sonando y entre que le estás haciendo sexo oral a alguien. A ver otra vez. A ver, hazlo otra vez. No lo hace tan mal, ¿eh?
2: Sí, no, no, no, no.
1: No, pero nunca vaya a estarle soplando así a alguien, ¿eh? Porque, y menos con Vic Vaporru, ¿eh? Porque se siente raro, ¿eh?
0: Okay.
1: A ver, David, último.
0: Va.
2: Es
1: Ay,
2: como el
1: eso
2: oso
1: no
2: burro.
1: sí, lo sabemos. Vamos a ponerte oso burro con gripa, ¿te parece bien?
0: Okay, va.
1: Oso burro con gripa. Señores, tenemos a Alejandro con oso. ¿Qué era este?
2: Es Homero.
1: Oso Homero, así es el. Oso Homero, que ese sí está de la
2: Pero
1: fregada.
2: ni te preocupes por anotarlo.
1: No. Carlos está como completo animal.
2: Ajá.
1: Y David como oso burro con gripa. ¿Cuál consideras tú que es el primer lugar? Creo que el tercero es Alejandro, ¿no? El primero, el oso Homero.
2: Sí, es el tercer lugar.
1: Tercer lugar, oso Homero.
2: A mí me gusta para segundo lugar David y para primer lugar Carlos.
1: Coincido. Primer lugar, Carlos con completo animal. Segundo lugar, David con oso burro con gripa. Tercer lugar, Alejandro con oso Homero. Nada más porque le entró la llamada. Ya nada más por eso.
2: Exactamente.
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1: Saludos a toda la gente que está allá afuera. Seguimos escuchando lo mejor de Jordi en Exa. Continuamos.
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1: Oigan, señores, desde temprano les dije que venía nuestra super experta, conferencista, psicoterapeuta, escritora, pero sobre todo amiga, Ana Mar Orihuela. ¿Cómo estás, Ana Mar?
18: Bien contenta. Siempre es un honor estar aquí y poder compartir estos temas bonitos que les traigo. A veces de difícil digestión, pero que nos ayudan a la vida, ¿no?
1: Pero necesarios, como los lactobacilos.
18: O sea, no quisiéramos hablar de nuestra hambre de hombre, no quisiéramos hablar de nuestras heridas, ver nuestros celos, nuestro control, nuestro no merecimiento. Son situaciones dolorosas, pero que cuando las habitas y les das y las ves de frente, tu vida cambia.
1: Me encanta este tema, fíjense. Hoy Ana Mar va a hablar de hambre de hombre. De hecho, tiene un libro sobre esto. Y es un tema interesantísimo que, en serio, yo cada vez, entre más gente conozco, entre más adultos, entre más mujeres, en mi caso, me doy más cuenta de un hambre de hombre muy serio que hay. Y me imagino que también va a haber hambre de mujer para los hombres, ¿no? Pero, bueno, hombres o, en fin, ya los géneros, cada quien podemos hablar con quien queramos. Pero, a ver, hambre de hombre me parece importantísimo. ¿De qué va todo esto?
18: Bueno, las mujeres fuimos educadas para la dependencia.
1: Ok.
18: O sea, las mujeres fuimos educadas para ver, cubrir las necesidades de todos menos las nuestras.
1: Ajá.
18: Para ser expertas en las necesidades de tu pareja, de tus hijos, para sentir la realización con base en los demás, ¿no? Y no fuimos educadas para habitarnos, para mirarnos, para escucharnos, para conocernos. Esta incapacidad de estar con nosotras mismas siempre nos lleva hacia afuera. Nos lleva a, yo, mi realización está si tengo pareja, si estoy acompañada, si tengo hijos. Mi realización, me siento completa a partir del otro. Nunca, en la mayoría de los casos, me siento completa a partir de mí misma.
1: Okay.
18: El trabajo de conocerte, de habitarte y de estar contigo lleva una cuota de soledad que muchas veces no estamos dispuestos a pagar.
1: O sea, hay que estar un tiempo, solo hay que aprender a estar contigo para poder estar más segura y no depender de alguien más.
18: Sí, o sea,
1: ¿esto aplica para hombres y mujeres?
18: Hombres y mujeres, en realidad, hace casi 10 años escribí Hambre de Hombre. Yo hoy a la fecha lo leo y pienso en el enorme vacío y la necesidad que nos lleva a entablar relaciones donde no importa que yo tenga que sacrificar, no importa que tenga que negar lo que realmente quiero o necesito, no importa que me dedique a cargar a un hombre, una mujer, a hacerme cargo de sus responsabilidades. No importa que mi hambre, mis celos, o sea, yo lo único que quiero es que no estar sola o no estar solo.
1: Sí, o sea, dijiste ahorita una frase fuertísima, mi realización depende a partir del otro, de tener pareja, o sea, es sí. como me mido por quién soy según si tengo o no tengo pareja. Sí. ¿Pasa más en las mujeres?
18: Sí, por la educación que tenemos, porque, por ejemplo, yo recuerdo cuando recién me divorcié, tuve una etapa, unos 3 años de estar sola, de no tener... Realmente de disfrutar, de aprender a estar en mi soledad, en lo que nos pasa a todos los que nos divorciamos, que de repente te encuentras contigo mismo soltero y no te conoces. Uh-huh. O sea, te conocías casado, ¿no? En la relación con otro, pero soltero.
1: Si no sabes qué te gusta, qué hacías, tus hobbies, ya los olvidaste, te convertiste más en la otra persona que en ti.
18: Eso es algo interesante, porque efectivamente, cuando estás en relación con, en una pareja, en un matrimonio, pierdes individualidad. Esto no debería de ser así, pero así es. Entonces, de pronto, este estar solo te hace encontrarte y darte cuenta de qué te gusta, qué no te gusta, qué sientes, hacia dónde quieres. Y yo recuerdo que esa etapa, por ejemplo, llegaba a ir a una boda sola de una amiga y me preguntaban, ¿cómo? ¿Veniste solita? ¡Ay,
1: pobre!
18: ¿Cómo sola? No, invita a alguien. ¿Cómo? ¿Te vas a ir en carretera sola? No, ¿cómo vas a comer claro. sola? ¿Vas a viajar sola? ¿Cómo? O sea, es carísimo viajar solo. O sea, es mejor ir acompañado, ¿no? O sea,
1: es cierto, pero todas las palabras, o sea, como que todo gira alrededor de por qué estás sola.
18: Sí, tú le pones en el WhatsApp solo y aparecen las caritas de tristeza.
1: Sí.
18: Automáticas.
1: Sí, o sea, sí, no, en ningún momento es de aplausos, de qué rico estar contigo.
18: O sea, tenemos una visión muy autoimpuesta en relación a que estar solo es jodido.
1: Ajá.
18: Es malo, no está bien, menos como mujer, porque qué mal estar solo, cuando en realidad nos hace falta una dosis de soledad, nos urge una dosis de soledad. Esta soledad no quiere decir estar aislado, que nadie te quiera, que desconectado de la vida, eso es otra cosa. Soledad es tener un espacio personal para poder dialogar contigo, para poder elegir qué quieres, a dónde quieres estar, para poder conocerte, para poder ver si te caes bien. Por ejemplo, ¿tú andarías con alguien como tú, Jordi?
1: ¿Yo andaría con alguien como yo? Sí,
18: ay,
1: claro.
18: ¡Claro!
1: O sea, porque he pensado, dije, a ver, sentí un poco retórica la pregunta, pero dije, no, sí, claro, no.
18: Claro,
1: porque... Soy una buena pareja, la neta.
18: Sí, claro. Y yo digo, o sea, hay veces que no sabemos reconocer por qué. ¿Por qué tendríamos un amigo como nosotros?
1: Claro.
18: ¿Por qué andaríamos con alguien como nosotros? O sea, ¿vivirías con alguien como tú, no? Digo, ya es ahí otro nivel de intimidad, ¿no?
1: Claro.
18: Pero yo creo que no, en verdad, no estamos hechos, y yo dediqué más este libro a las mujeres, y este tema a las mujeres, porque las mujeres tenemos hoy que ser valientes uh-huh. y romper los esquemas de este no derecho a la soledad, porque pobre, ¿no? O sea, sola, abandonada como perro, ¿no? O sea, hay como ciertas ideas ahí, de, está mal.
1: ¿Qué hace la mujer cuando tiene hambre de hombre? ¿Qué hace con los hombres? ¿Qué hace con las ligues? ¿Qué hace cuando sales? O sea, ¿cuáles son los errores principales que empieza a hacer una mujer
18: sí,
1: cuando tiene esta hambre?
18: Sí, muy buena pregunta. Lo primero es que se sacrifica a sí misma, o sea, complace.
1: Ajá.
18: Si el otro espera que ella sea cariñosa, o si espera que sea, que le guste el fútbol, o que tenga cierto interés por cosas, ajá. ella se va a adaptar, es lo que es esta mujer ánima, que es una mujer adaptable, flexible a lo que el otro espera, a lo que el otro necesita. Es una mujer que no sabe poner límites, no sabe pedir lo que necesita, o sea, va a observar qué es lo que el otro espera para poder hacerlo.
1: Okay.
18: Suele tener también juegos de control, donde no confía, en realidad no es vulnerable, no confía en los hombres, y empieza a hacer estrategias para controlarlos y tomar posesión de la vida de un hombre. Por ejemplo, ya cuando te das cuenta que estás con una mujer con hambre de hombre, es que ya tu agenda está invadida, tu elección de ropa está invadida, tu vida está invadida. O sea, por una mujer que llegó y controló y controló y controló tu vida hasta que te hiciste totalmente dependiente a ella.
1: De ella. Porque ella está buscando todo eso para que no la dejes.
18: Así
1: para
18: es.
1: Para sentir que tienen un lazo.
18: Así es, o sea, una mujer con hambre de hombre no sabe estar sola, entonces va a buscar cualquier técnica de control para que tú dependas de ella, para que la necesites.
1: Poquito a poquito.
18: Poquito a poquito. También para hacer lo que tú esperas, lo que tú necesitas, se va a adaptar. Es esta relación de mucha necesidad, como muy adictiva, donde hay como muchas emociones, montaña rusa, ¿no? Te quiero, pero te discuto, pero hay pasión, pero hay como mucha hambre, ¿no? De quiero estar contigo, no puedo estar sola y te necesito y como...
1: ¿Y igual te mando a la fregada? Igual, o sea, esa pasión va solamente al principio cuando se están ligando a alguien para acercarse a él, pero igual te digo, es que no me llamaste y me enojo y te cuelgo.
18: Sí puede ser, pero en realidad como que desde el hambre tú no pones en riesgo eso. O sea, como que siempre estás buscando que el otro no se vaya, que el otro no se enoje, que esté bien contigo, cómo manipularlo para que te necesite, no pones límites. Hay otra también modalidad interesante de la mujer con hambre de hombre. O sea, al final, hambre de hombre tiene que ver con la herida de abandono. Okay. O sea, cuando nosotros tuvimos una figura de padre ausente a nivel afectivo, ojo, porque muchos papás dicen, no, yo soy un papá muy presente, sí, pero proveedor. O sea, si tú como hombre no eres accesible emocionalmente, no estás disponible.
1: Estás ausente, entonces.
18: Estás ausente.
1: Ok, a ver, ojo, aquí hay algo bien importante. Todas las mujeres que estén escuchando ahorita esto, y un hombre también si siente lo mismo, pongan atención porque no se trata, o sea, no estamos hablando de estigmatizar a las mujeres que tienen hambre de hombre, no. Más bien al contrario, si tú te das cuenta que te sacrificas mucho por tu pareja o cuando lo estás conociendo, ligando, acercándote, que no pones límites, que no confías y empiezas a tratar de controlarlo para sentirlo seguro, que haces lo que él espera,
18: que eres incondicional.
1: Que eres incondicional. Entonces tú tienes hambre de hombre. Lo que queremos es que hay muchísimas mujeres que tienen hambre de hombre. Y yo le pedí hoy a Ana Mar que hablara de este tema, porque creo que hay cada vez más y más mujeres así, para que veamos cómo pueden dejar de tener esta hambre de hombre para poder encontrar a alguien que valga la pena. Porque ahora la pregunta es, ahorita me voy a ir a lo que dijiste de las heridas de abandono, porque bueno, entiendo que desde ahí parte todo. Pero mi pregunta antes de eso es, una mujer que tiene hambre de hombre y que conoce a alguien con esa hambre, ¿va a funcionar la relación?
18: Desde la codependencia. Ese es el origen de la codependencia, ¿no? O sea, ni contigo ni sin ti. O sea, estamos muy controlados el uno al otro. Nos necesitamos. No estamos creciendo. O sea, ese es el gran tema, ¿no? Porque, ok, nos tenemos, pero nos tenemos y estamos creciendo. Estamos encontrando cada quien desarrollo. No, es una forma de control, de dependencia, de necesidad. Entonces, sí funciona. Pueden durar muchos años, pero no sanamente. Porque los dos necesitan hacerse cargo de ese abandono que le avientan al otro, ¿no? O sea, yo tengo una herida de abandono, un vacío de amor masculino, de protección. Nunca me sentí cuidada, nutrida, validada por un padre. Y hoy necesito una pareja que urgentemente se haga cargo de las necesidades que mi padre no llenó.
1: Okay.
18: Y en el caso de los hombres es igual. Yo no tuve una mamá que me hiciera sentir cobijado, amado, nutrido. Me crecí con mucha necesidad de amor y hoy necesito una madre, pareja, de la cual me cuelgue en mis necesidades. Entonces, si los dos están desde esa posición infantilizada, pues imagínate el nivel de control, de dolor, de manipulación, de demanda, de frustración, porque además, pues una pareja, honestamente, no es quien para llenarte todos tus vacíos.
1: Claro.
18: Nunca es suficiente, ¿no?
1: Sí, claro, porque además, pues como que cada quien tiene su responsabilidad de trabajar en sí mismo.
18: Claro, y por más que des y por más que des, ¿te ha pasado que estás con mujeres o con hombres que por más que hagas, por más que des, por más que des afecto, hagas lo que esperen, tarará, nunca es suficiente?
1: Sí.
18: Es por eso, ¿no? O sea, el no suficiente viene de este vacío, de esta niña o de este niño que tienen hambre, Y esa hambre la buscan casi siempre llenar con una pareja, porque además suelen ser personas que hacen de su pareja su centro y su mundo.
1: Oh, está interesantísimo. Vamos a hacer una segunda parte con Ana Mar, para poder seguir platicando de esto. Pero bueno, por lo pronto, vayan a sus redes, compren el libro que está buenísimo. Si tú te sientes con esta situación, que estoy seguro que sí, que hay muchas mujeres que me están escuchando que se sienten así, ánimo corazón, no pasa nada. Me encantó lo que dijiste, es acéptate, lo que dijo Ana Mar, acéptate, entiéndelo, si ese eres tú, y ahora trabajar, y no pasa nada, para que puedas encontrar una buena pareja, no desde la necesidad. Está fantástico.
18: Mis redes sociales, Ana Mar Orihuela, toda la información está en mi página www.academiaanamarorihuela.com.
1: Ana Mar Orihuela, acuérdense que Orihuela se escribe con H, Ana Mar Orihuela, ¿dijiste la página otra vez?
18: Sí, www.academiaanamarorihuela.com. Y en todas mis redes, en Instagram, anamar.orihuela. Y sí, efectivamente, Orihuela, O-R-I-H-U-E-L-A.
1: Síganla, y les digo yo que ya tomé algunos de tus ejercicios. Necesitas invertir en ti, necesitas tiempo en ti. Sí. Por eso las cosas no te están saliendo con los demás.
18: Sí.
1: Se los digo por experiencia.
18: Sí. Eres la medida de todas las cosas.
1: Exacto. Gracias, Anamar, muchas gracias.
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1: Saludos a toda la gente que está allá afuera. Seguimos escuchando lo mejor de Jordi en EXA. Continuamos.
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2: Está aquí con nosotros el director y fundador de la Agencia Mexicana de Investigación Paranormal y el Centro Nacional de Paraciencias, Antonio Zamudio.
1: ¡Ay! ¡Qué bonita presentación, amigo!
4: La verdad, sí, muy misteriosa, mi queridísimo Jordi.
1: Muy misteriosa.
4: Ya hace rato que no venía aquí a la cabina.
1: Sí, la vez pasada estuvimos en otro lado transmitiendo, pero me da gusto que estés ahora aquí, amigo. ¿Cómo estás? ¿Bien?
4: Gracias, amigo. Pues bien, ya sabes, en friega loca. Al ratito en la noche nos vamos a investigar una casa.
1: Ajá.
4: Vamos.
1: No, te digo que a mí ya me da miedo todo eso.
4: Oye, la verdad es que es una casa que data de más de 127 años, para ser exactos. Y fíjate que estamos tratando de averiguar otro tipo de fenomenología que nosotros hemos investigado con el paso de estos años.
1: Ajá.
4: Que no siempre tiene que ver con un hecho trágico, que se ligan los espíritus o los fantasmas que se quedan arraigados. Muchas veces esa es como la fórmula o la línea, por así decirlo, de investigación. Sin embargo, hoy vamos a tocar un punto que es el modo emotivo. Hay entidades espirituales que se quedan arraigadas por la emoción, es decir, por la añoranza.
1: ¿Pero por una emoción positiva?
4: Sí, totalmente, incluso de algarabía. Los fantasmas que vamos a investigar hoy es en una antigua casa en la calle de Puebla número 25, en la Roma Norte, que se denomina, denominó en algún momento, en un tiempo funcionó como una especie de salón de rumberas y de pachucos. Sí.
1: Entonces, ¿ese sería como el fantasma chocarrero? ¿Felizón, contentón?
4: Sí, sí, como el ruidoso, el inquieto.
1: Okay.
4: Pero fíjate que algo bien curioso que nos hemos notado en estos lugares, que no propiamente se lamentan, por ejemplo, ¿no? Una entidad espiritual cuando se lamenta es porque tiene algún vínculo directo de tristeza, de nostalgia, de sufrimiento, ¿no? Aquí es totalmente lo contrario. Se conectan por el simple hecho de seguir haciendo la fiesta, por así decirlo.
1: Okay.
4: Seguir estando echando relajo, te lo juro.
1: O sea, aquí es el sí estaba muerto y sigue de parranda.
4: Y sigue de parranda, exacto.
1: Okay.
4: Entonces,
1: no sabía que existía.
4: Sí.
1: Pero claro, pues al final son como dices tú, energías o almas o entes, que pues no todo el mundo está en mala onda, ¿no? O
4: no.
1: Sufriendo. Hay quien se quedó energéticamente entonces en positivo.
4: De alguna manera, pues si lo ves desde el punto de vista que no están sufriendo, al contrario, están como en la fiesta, por así decirlo.
1: Ajá.
4: Pues el vínculo no sería como tanto, tan dramático. Sin embargo, se activan con ciertas situaciones en las cuales vamos a averiguar hoy en la noche.
1: Okay.
4: Es decir, vamos a colocar diferentes experimentaciones. Ya sabes que nosotros hacemos sesión Ouija, sesión espiritista, y hoy voy a llevar un elemento más. Además que nos va a acompañar un queridísimo amigo que deberías de invitarlo también, se llama NASA, es Nazaret Martínez, que él también va a desarrollar ciertas experimentaciones en la casa y vamos a ver qué encontramos. La diferencia es que aquí, por ejemplo, en un afán de encontrar una posible evidencia, pues es muy probable que los estemos incitando con otros contextos, ¿no? Por ejemplo, en el caso de una persona que se quita la vida,
1: ajá,
4: usualmente colocamos ciertos elementos que vean un parte de familiar de cuando se quita la vida. Es decir, si es una persona que se cuelga, colocamos una cuerda.
1: Ay, no juegues.
4: Sí, para incitar. Digo, en el tema trágico, en el tema de, en el caso de la casa de Puebla, pues estamos hablando de rumberas y pachucos, cara. Entonces ya te imaginarás nosotros, nuestra mente volándonos en qué vamos a meter, ¿no?
1: Pues podrán meter música de entrada,
4: música,
1: ¿no?
4: De entrada, música antigua de aquellos entonces. Vamos a meter ciertos elementos más ligados al tema en el ambiente. Entonces eso sí puede generar que se activen cosas.
1: Oye, Toño, a ver, por ejemplo, eso. Si una persona tiene una entidad, un fantasma en su casa, ya lo ha visto, ya lo ha sentido. Hace rato estábamos hablando de cosas extrañas y mucha gente habló de, me escribieron, de fantasmas o presencias en su casa. Si puedes poner, como dices tú, esa música o algo que si tiene cierta información para poderlo llamar.
4: Muy buena pregunta. Más que llamar, Jordi, es como una especie de interruptor. Es decir, en estado de espiritual. Ajá. Es muy ajeno al estado físico de nosotros. Sin embargo, podemos, tal vez en alguna persona puede colocar un disco que en añoranza esa entidad o ese espíritu recuerde como una música, la melodía, un recuerdo de una estrofa, una frase, y sí puede activar estas presencias. Más que llamarlas, yo les diría, imagínense ustedes en contexto que estén haciendo algo que siempre han estado haciendo, pero imagínense 100 años después. Nadie va a durar más que excepciones específicas, ¿no? De personas muy longevas, pero más allá de los 100 años no llegamos los seres humanos. Entonces imagínense si ahorita aquí que nos encanta escuchar los martes de terror, te quedas con esa añoranza y más de 100 años después te sigues escuchando el martes de terror. Y por alguna extraña razón, una persona llega a poner una grabación de martes de terror. Pues lo que va a pasar, si nosotros estamos arraigados por un modo emotivo, vamos a recordar ese hecho. Es decir, nos va a vincular el propio fenómeno físico, es decir, la radio escuchándose o la grabación escuchándose. Y puede ser que nos estemos riendo tú y yo, y en el estado físico se escuche ligeramente una risa de nosotros después de 100 años.
1: ¿No te da miedo? Por ejemplo, hoy en la noche que van a ir a esta casa de la Roma, en Puebla, me dijiste, ¿no? Que está en la calle
4: Puebla, número 25. Por cierto, vamos a tener tour insólito, Jordi.
1: Ok, ¿ahí?
4: Ahí.
1: O sea, la gente puede...
4: Sí, o sea, voy a hacer una investigación, siempre hago una investigación con antelación.
1: Previa, ajá.
4: Para que sepamos exactamente qué nos vamos a enfrentar. Y va a haber tour insólito 3 de octubre y 31 de octubre también.
1: Ok. ¿A esa misma casa?
4: En esa misma casa.
1: ¿Y dónde se contacta la gente?
4: Se va a contactar directamente con nosotros en agentesdenegro.com o en el número WhatsApp 55.
1: Agentesdenegro.com.
4: Agentesdenegro.com.
1: Eso está en .com. Okay.
4: Es página web.
1: Ok.
4: Y en el WhatsApp.
1: Nada más dilo despacito, por favor.
4: 55-4290-4107. Ahí es la compra de boletos.
1: Oye, dice la gente, pregúntale qué pasa cuando se van de ahí. ¿Dan un seguimiento o los dueños qué hacen? ¿Qué recomiendan? Pero yo no entendí quiénes se van de ahí. ¿Los dueños?
4: Ajá, no, yo creo que se refiere a que... De hecho, hay muchos mitos, Jordi, en torno a esto. Por ejemplo, yo les preguntaría, imagínense que tuviesen en su casa un fantasma que se active por medio de la fiesta. Y cada vez que tengan fiesta, incluso pueda salir en las fotografías. Sí, se ha dado.
1: Sí, es cierto.
4: Se ha dado, ¿eh? Se ha dado. Entonces, yo les preguntaría, ¿lo correrían? Como para, y aparte no se puede, o sea, eso no es cierto, es un mito. Este asunto de que yo vengo, canalizo y los mando para otro lado o vayan hacia la luz, eso es mito, cabrón, es totalmente falso. Eso
1: ¿en
4: no
1: serio?
4: Pasa. Sí, te lo juro. El que está regado en espacio y tiempo se queda ahí una eternidad. No sabemos cuánto ni sabemos por qué, pero se quedan ahí. O sea, no hay nadie que pueda intermediar, Jordi. Entonces, su pregunta va guiada en que, ¿qué pasa después? Bueno, nosotros vamos, investigamos, clasificamos y evidenciamos. Y lo que le decimos a los dueños, sí, efectivamente, no estabas mal. Sí veías un señor con sombrero de copa.
1: Por esto
4: sí veías
1: y esto.
4: Una mujer por esto. No te estás volviendo loco. O sea, sí te está sucediendo esto. ¿Qué es lo que te puedes hacer? Interactuar. Sí, si quieres interactuar para que bajen las manifestaciones, pueden ser. Que es el contacto con la Ouija o con otros elementos.
1: Oye, el otro día estaba leyendo que... el asunto de la Ouija tenía mucho que ver que se movía porque haces movimientos mínimos, o sea, como involuntarios chiquititos, yéndote hacia la respuesta que quieres, pero que es la persona a la que le está moviendo.
4: Es el efecto idiomotor que le llaman.
1: Ah, ¿qué hay de cierto de eso?
4: No, donde aplicaríamos el efecto idiomotor es con una sola persona. O sea, si tú haces la sesión tú solo, es muy probable que tu idiomotor si te quiera un poquito el I want to believe, que quieras creer, que estás contactando con alguien, y ahí sí tú solo pues puedes estar moviendo involuntariamente la planchette. Pero si tú colocas a dos individuos, o tres individuos, o cuatro individuos, ahí descartas totalmente eso. Porque en todo caso tendría que caber una posible telepatía entre los cuatro, entre los dos o entre los tres. Entonces ahí es donde pues desafía todo, ¿no? Porque en vez de que las respuestas sean como muy ambiguas o hasta cierto punto con lo que querríamos tú y yo saber, pues tendríamos que estar coordinados mentalmente para poder describirlo, si es bajo involuntario, ¿no?
1: Claro.
4: Pero ahí se descarta por el hecho incluso que la inteligencia que te describe en una sesión Ouija es de lo que hay en ese lugar. O sea, eso sí nos ha pasado en el tour insólito, Jordi.
1: ¿Qué es de las cosas peores que les ha pasado en un tour insólito?
4: Las cosas peores es verlos. Y verlos entre comillas.
1: ¿Cómo se ven?
4: Son fotografiados. Es decir, la gente hace experimentaciones de selfies. Y en el selfie con un espejo se llegan a plasmar. lo extremo que yo le veo.
1: O sea, selfie es... y un espejo.
4: Sí, sí.
1: O sea, tú una selfie con un espejo atrás. Ajá, un espejo, y en el espejo se alcanza a ver.
4: En el espejo se ven.
1: Que ¿por qué? ¿El espejo es algo especial para que se puedan ver?
4: Yo lo he comentado, no es un portal, Jordi, es como una ventana. Es como si cuando te asomas a una ventana a ver un espacio específico. Si estás dentro de una casa, te asomas hacia afuera. Si estás fuera de la casa, te asomas hacia adentro. Uh-huh. Es una ventana, punto. Porque si fuese portal, imagínate cuántas personas. Aquí con el simplemente el reflejo de tu cristal ya estarías plagado de entidades.
1: No empieces. Mira, están mandando. Dice, buenos días, Jordi. Soy Alfonso Martínez de Acuemanala, Tlaxcala. Ajá. Yo te comparto una fotografía del año 2009. Aquí se acostumbra que cada Semana Santa grupos de jóvenes subimos a la Malinche a visitar una cruz que está en la montaña. En el año 2009, un grupo de amigos, primos y yo subimos y nos quedamos a hacer campamento en una zona llamada El Arenal. Ahí nos tomamos mis primos y yo la siguiente foto. Dice, no es IA, es una fotografía 100% real, pero si no encuentran lo raro de la foto, se los marco. Ahorita no los va.
4: Eso se puede definir. Ojo, y también hay mucha gente que dice, "No, con IA no te das cuenta." Claro que te das cuenta. Si antes con las fotografías de 35 milímetros, imagínense, también se hacían fraudes y se podían encontrar. No, el IA es todavía más sencillo, pero que nos la mande y a ver qué.
1: No, además ahora es que sabes que yo les decía en la mañana, todo mundo te cuentan historias de miedo, uh-huh, y puedes creerlas o no hasta que te pasan a ti. Es cuando que... te pasan a ti, ajá, ya no hay duda. Porque ya fue en tu persona. Entonces les digo, por eso en México se cree tanto en los espíritus y en los entes, porque creo que a la mayoría de la gente nos ha pasado algo. A ver, marca la foto, mi querido Alfonso. Te estoy esperando aquí que nos marques la foto para ver qué.
4: Pero además, ¿sabes qué pasa, Jordi? Que también hay hoy una vorágine del quiero creer y el quiero experimentar, pero hay gente que lo ha experimentado y no es nada agradable.
1: Sí, claro, por supuesto, hay gente que se asusta, pues sea, por eso yo no voy.
4: Ajá, el punto es de que no es como...
1: No,
4: sí,
1: soy
4: claro,
1: tonto.
4: se prefiere subir a la Mystery Machine en vez de ir con nosotros.
1: ¿La Mystery Machine cuál es? ¿La de luego, Scooby-Doo?
4: Luego te platico quién es Mystery Machine. Bueno, pero el punto clave, Jordi, es que no todos perciben lo mismo, es decir... Tú eres más susceptible a esos hechos y has experimentado cosas, me has platicado. Sí. Entonces, vaya, la experiencia no es tan grata, cabrón, porque al final del día te dices, no, yo no quiero. Y en otro contexto y en otro afán de buscarle una explicación, nosotros sí lo buscamos, porque si me dicen, hay fantasmas de rumberas y pachucos en la casa de Puebla 25, quiero ir a confirmarlo.
1: Claro.
4: ¿Sí me explicó?
1: ¿Y cómo crees que...? Bueno, ya nos contarás después qué pasó.
4: Ajá.
1: Pero... ¿Cómo crees que lo vas a escuchar? ¿Cómo escuchas que están bailando como tacones en el
4: ese
1: piso?
4: Ese es el desafío y eso es lo que es fascinante esto. Porque dices, bueno, ok, ¿cómo se van a manifestar? Sé cómo se manifiesta un espíritu en dolor. Mm-hmm. Sé cómo se puede manifestar una psicofonía en una interacción que yo pueda hacer, pero también es de sufrimiento. Sé cómo poder llegar por ahí. Pero en algarabía, en alegría.
1: Sí, está diferente.
4: Es un desafío, Jordi.
1: Gracias. Señores, Antonio Zamudio, director y fundador de la Agencia Mexicana de Investigación Paranormal, invita a la gente a que vaya a tu... A
4: Tour Insólito, 3, están los boletos a la venta, 3 de octubre y 31 de octubre. Y tenemos, también estamos ahí, amigo, a ver si me puedes dar chance de anunciarlo. Canal 6, estamos en una sección paranormal que se llama el programa Inaudito, que por cierto te mando a saludar Daniel Muñoz, el conductor.
1: Ah, lo quiero mucho, un cuate súper culto.
4: Súper culto también.
1: Metido mucho en la iglesia.
4: Totalmente. Entonces ahí andamos colaborando con él en su programa Inaudito, Canal 6.
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1: Muchas gracias. Pues bueno, esto fue lo mejor de Jordi en Exa. Nos escuchamos la próxima semana, mismo día, misma frecuencia y por supuesto siempre, siempre en Exa FM.
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actitud, con toda la energía y con toda la alegría. Te saludo, por supuesto que sí. Y saludamos a toda la gran cadena EXA que nos sintoniza, a mis Lizzy Livers que me escuchan en Acámbaro, en Acapulco, en Chihuahua. También a los Lizzy Livers que me escuchan en Cuernavaca, Durango, Ensenada, Guadalajara. A los que me escuchan en Irapuato, León, Los Cabos, Mérida, Mexicali, Ciudad de México, Monterrey. A ti también que me estás escuchando en Morelia, Nogales, Oaxaca, Puebla, Tampico. A mis Lizzy Livers que me escuchan en Tijuana, Veracruz, El Paso, Texas, Monclova, Piedras Negras. También a ti que me escuchas en Zamora, Michoacán. Y por supuesto en EXA Celaya y a través de la app EXA FM en todo el mundo mundial. Más de 27 ciudades que se unen en frecuencia para llevar esta hora llena de alegría, de diversión, de mucha energía. Y es que hoy hay sorpresitas, porque va a estar con nosotros Pau Cacho, mejor conocida como Soy Pau. Estamos súper emocionados de platicar con ella, de recibirla. Y por supuesto es que vamos a echar un buen chismecín, así es que no te lo pierdas. También por ahí vamos a tener boletos para el cine, para que te vayas gratis, salas tradicionales de Cinépolis. Y bueno, lo único que tienes que hacer es participar en el tema del día y también participar hoy con un buen grito mexicano. Así es que está atento en el momento en el que lo pida para que participes con un buen grito mexicano y te lleves esos boletitos que van a estar increíbles. Oigan, y pues quiero decirles algo importante. En el tema del día, como amanecí con un montón de hambre, vamos a platicar acerca de qué te gustaría cenar este 15 de septiembre. Y es que todos disfrutamos de los antojitos mexicanos, pero el 15 de septiembre tenemos que, bueno, yo sé que comemos de todo, pero ¿cuál sería tu favorita cena? Así como que dice, esto es lo que más se me antoja para el 15 de septiembre. Empieza a compartir a través de la línea del Siliver 557924-7383. ¿Qué te gustaría cenar este 15 de septiembre? Y ahorita yo les voy a decir que me gustaría cenar a mí. Y bueno, pues nada más recordarles que hoy 12 de septiembre se celebra el Día Internacional de la Malteada de Chocolate. Y es que ¿quién no ama una malteada de chocolate deliciosa? Y esto se dio derivado, esta festividad, de que justamente en Estados Unidos se decidió conmemorar un postre líquido icónico que ganó enorme popularidad a principios del siglo XX con la intervención de las batidoras eléctricas y, por supuesto, el auge de fuertes sodas. Y es que yo tengo que decir que mi favorita es la malteada de vainilla, pero bueno, hoy se conmemora la de chocolate. Tal vez un día hagan una de la de vainilla, pero bueno, ¿qué les parece si nosotros comenzamos con buena actitud, con buena música, rockeando con Lizzy Rocks? Porque a mí me encanta que te pongas a rockear conmigo, que salga tu vibra, que hagas, por supuesto, brillar tu aura con esta canción. ¿Quién quiero ser?

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1: 27 ciudades escuchando Lizzy Rocks en Exa en este momento. Y yo tengo dos pases dobles para cualquiera de esas ciudades para que participen conmigo y se vayan al cine, cinito. Claro que sí, salas tradicionales de Cinépolis. Oigan, ¿pero qué es lo que tienen que hacer? Solamente tienen que mandarme un mensajito a la línea de Lizzy Liber diciendo qué les gustaría cenar este 15 de septiembre. ¿Qué se les antoja un montón? 5579-247383. Participa en el tema del día. Eso es lo que vamos a platicar el día de hoy. Va de nuevo 5579-247383. Y ahora sí, vamos a descubrir las canciones que tenemos preparadas para el día de hoy en Exabox. Y en primer lugar tenemos una que ya desde hace varios años pone a bailar a toda la familia de corte infantil, pero por supuesto que alegra el corazón de todos en la familia. Esto es El Baile de Pepo.
2: ¡Pepo!
1: Necesita tener una canción que sea totalmente digna de competencia y que también sea súper energética y que ponga a bailar a toda la familia. Y sin duda yo he visto a muchos papás y muchas mamás bailar esta canción al lado de sus hijos, que se llama La Ranita de Tatiana.

próxima semana, ¿cuál te gusta más? ¿A los niños y a las niñas cuál disfrutan más? ¿A las mamás y los papás? Porque también llevan ese sabor en su corazón. Escojan, elijan y voten a través de las redes sociales de XFM o Lizzy Rocks MX en las stories. Te dejamos una cajita solo para que le des clic a tu favorita. O puedes mandarme un mensaje a la línea Lizzy Liver 5579247383 y decirme cuál te gusta. Número uno, el baile de Pepo. Número dos, el baile de la ranita. Y nos vamos con la canción ganadora de la semana pasada. Y es que estuvieron compitiendo de verdad dos grandes canciones. Stick the Status Quo ganó el 42% de los votos, pero definitivamente se robó este Exabox con 58%. La canción de School of Rock, porque esta canción, definitivamente interpretada por Jack Black y el elenco de la película, es un energético tema de pop rock que narra la transformación de un grupo de estudiantes convencionales, así como tú y como yo cuando vamos a la escuela, y bueno, se transforman en auténticos rockeros gracias a la llegada de un misterioso hombre mágico que rompe con las reglas tradicionales del salón de clases. Y es que eso nos invita al rock, ¿saben? Como a romper con lo original, pero yo agregaría siempre desde el límite del respeto, siempre desde la línea del respeto, y bueno, pues por supuesto seguir nuestro corazón. Así es que vamos a escuchar esto que se llama School of Rock.

0: emocionada, por supuesto, por esta canción, pero ¿saben qué? El sábado pasado me fui a la presentación oficial de la nueva canción de Lara Campos, La Fiesta de Reina y Galleta, y fue espectacular. De verdad, gracias, Larita, por esta invitación. Estuvo llena de energía de algunos niños que estaban muy, pero muy emocionados, y por supuesto, yo, Lizzie Rocks, también estaba muy emocionada de verla así a un metro cantando, bailando. Es una niña llena de magia, de luz, de alegría. Y bueno, pues te invito para que escuchemos lo que estuvimos platicando en este gran día. Oye, Lara, quisiera que me platicaras, bueno, que le platicaras a todos los niños y niñas que nos ven un consejo para aprender a luchar por sus sueños.
1: Bueno, que nunca se rindan, que siempre se preparen, que vayan a la escuela, que estudien y que siempre hagan lo que aman con su corazón.
0: Muchísimas gracias. Y bueno, también, ¿qué viene? ¿Qué sorpresas tiene Lara Campos para este fin de año? Cuéntanos.
1: Tengo, la verdad, muchísimas sorpresas porque vamos a hacer un show navideño increíble. Estén muy atentos a mis redes sociales porque ahí van a estar todas las fechas, las ciudades. Así que estén muy pendientes y este show va a ser impresionante.
0: ¡Me encanta! Ya me habían echado por ahí chismecito. Y que vas a estar en varias ciudades importantes de la República Mexicana. Lo esperamos con todo el amor ahí, tu show de Navidad. Y pues muchísimas gracias.
1: Muchas gracias, los amo.
0: Increíble que estuvo. Estuvimos bailando el trend de la fiesta de René y Galleta. También el de René, que se los voy a postear por ahí mañana para que estén atentos en mis redes sociales. Baile René con Lara Campos. Y eso me pone muy, pero muy feliz. Estuvo muy bueno.

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1: ¿Qué hace una abeja en el gimnasio? ¡Zumba!

0: Tengo lana.
1: Y emocionada de ya echar chismecín con ustedes, porque ya vi el WhatsApp que empezó a sonar y sonar y sonar y no dejó de sonar. Hola, buenos días. Me gustaría cenar pozolito de chuche, pero me curaron de una muelita. Ay, creo que no vas a poder comer, ¿verdad? Pero bueno, seguramente encontrarás algo que disfrutar. Ah, ok, será de pollo, dice. Perfecto, me gustaría los boletos de el cine. Claro que sí, con muchísimo gusto estás ya participando. Vamos a ver quiénes son los ganadores. Oigan, más al ratito el que se eche el mejor grito mexicano al aire, ese se lleva boleto directo, así es que vayan diciendo quién va a ser el más valiente del mundo mundial. Tengo por aquí algunos mensajitos de voz que ahorita vamos a transmitir con muchísimo gusto. Por acá me dicen, buenos días, cenaremos pozole aún que no en casa, pues ya que somos comerciantes y trabajaremos este día hasta la madrugada. Saludos desde Nicolás Romero Lisi, soy Giovanni. Te mandamos un súper saludo y qué padre, ¿no? Chambear, pero festejar también y cenar lo que te gusta. Yo creo que ese es un gran plan, definitivamente es un gran plan. A mí de verdad me encanta. Gracias por comentarme. Hola Lisi, buen y bonito sábado, te escribo para saludarte desde Oaxaca y para votar por la canción número 2, el baile de la ranita. Me encanta, gracias. Que tengas un bendecido sábado lleno de muchas alegrías, con cariño. Muchísimas gracias, de verdad. Itzae es quien nos escribe y de este lado lo

Lizzy, ¿cómo estás? Te quiero mucho, eres lo máximo, mi mejor amiga. Gracias, nos escribe Vane. Dice, felicita a mi hijo que este 14 cumple años. Claro que sí, estará ahorita en nuestras mañanitas. Y felicitaciones. Y por supuesto, dice, yo el 15 de este mes me gustaría pasarla con mi familia felices. Qué bonito, de verdad. A veces no es necesario más que estar con las personas que más amamos. Por acá, Ross nos dice, hola Lizzy, buenos días. Yo te estoy escuchando hoy, como todos los sábados. Dice, en el tema de hoy, yo quiero cenar tostadas de tinga. Ay, qué rico, con mucha crema y quesito y lechuga. Claro, a mí me encantan las tostadas de tinga. Y ay, se me antojó muchísimo, ya que es mi comida favorita. Soy Ros García y hoy te escucho desde La Paz, Baja California Sur. Oye, qué onda, andan de vacaciones, qué bonito, de verdad. La Paz es un lugar impresionante. Yo le recomiendo a todo el mundo que vaya y lo disfrute, de verdad. Por acá, hola, buen día. A mí me gustaría cenar este 15 de septiembre, por supuesto, el tradicional pozole y unos tequilitas. Muy bien, por supuesto, acompañados, este día se vale de todo, por supuesto, para los mayores de edad, ¿no? Por supuesto que sí. Y bueno, por acá me dice Andy, yo quiero comer tacos el 15 de septiembre. Bueno, yo les voy a decir que amo la comida mexicana, pero uno, o sea, hay un sabor que me parece explosivo, inigualable, que me encanta, y ese es el chile poblano en todas sus presentaciones, rajitas o como sea. Así es que definitivamente tengo que comer o rajitas o un chile relleno. Pero otra cosa que me encanta también son las flautas y los sopes y las quesadillas y de todo. Así es que, no sé, como que guardaré estómago por un buen ratote ese día para que me quepa un poquito de todo y iré a algún lugar donde vendan todas esas cosas. Muy bien, mis queridos Lizzy Livers, pues gracias por participar. Voy con este último saludo. Soy Mariana de La Paz. Se me antojan unas tortas ahogadas con virote salado, menudito, y de postre unas jericallas. Se me hace que eres de Guadalajara, pero vives en La Paz. Te mandamos un súper saludo porque justamente son típicas de allá. Qué rico, ya me dio mucha hambre. Oigan, pero justamente estamos a punto de celebrar la independencia de México, este 15 en la noche, 16 de septiembre, y bueno, pues hay que pasarla en familia, hay que disfrutar la fiesta, pero sobre todo recordar que somos mexicanos, que somos hermanos y que México es un país hermoso, que somos libres, y así por supuesto queremos seguir toda la vida. Entonces, pues a celebrar muchísimo, y qué mejor que con esta canción icónica de desde hace muchos años, que le gusta a abuelitos, a mamás, a papás, y espero que a los niños también, porque sé que la conocen, y esto que es de Timbiriche y se llama México.

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19: Pero afínala bien hoy más que nunca, porque hoy vamos a dar el grito aquí en Lizzy Rocks en Nexa. Y ya saben, quien se eche ese gritazo, pues se va a ganar su pase doble para ir al cine, salas tradicionales en Cinépolis. Y por supuesto que tenemos que también ir practicando y afinando la garganta para este 15 de septiembre. ¿Y qué creen? 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Y por supuesto, celebra también a la mexicana con Lizzy Rocks en Exa. Así es que vamos a ver, tenemos un valiente en la línea. ¿Quién anda por ahí? ¡Hola, hola!
20: ¡Hola, hola! ¡Muy buenos días!
19: ¿Cómo estás?
20: Bien, emocionado y aquí escondiéndome en el trabajo, pero emocionado.
19: Me encanta, ¿cómo te llamas?
20: Alexis.
19: Oye, ¿sí estás en el trabajo? ¿Te metiste al baño,
20: sí,
19: o dónde estás?
20: Creo que sí. No, tengo una pequeña oficinita, entonces ahí me metí donde está el almacén, entonces ahí espero no me escuchen.
19: Después de tu grito, todos se van a asomar a tu ventana o van a tocar la puerta. ¿Estás bien?
20: No, oye. ¿Qué? Vi una cucaracha o algo.
19: Ah, claro, por mejor pretexto y voladora, les dices, ¿eh?
20: Ah, claro.
19: Oye, yo creo que, ándale, si te encontraras una del grito te saldría perfecto, pero sé que estás preparado para esto. Alexis, qué gusto saludarte y pues bueno, cuando igualmente quieras, desde tu ronco pecho te escuchamos. ¡Bravo! Oye, qué bárbaro, qué bárbaro. Y es que me daba mucha risa mientras te escuchaba, te salió perfecto, pero imaginaba a todos tus compañeros en el trabajo. ¡Qué buena onda! Oye, tienes muchas ganas de irte al cine, ¿verdad?
20: Sí, demasiadas. Invitar a mi esposa y sorprender. Y vámonos al cine. ¡Vámonos!
19: Ay, qué bonita, de verdad, una date con tu esposa. Oye, ¿qué película piensas ver? ¿Ya sabes o apenas vas a checar?
20: No, ay, había una, pero no me acuerdo.
19: Bueno, pero ya sabes cuál es, nada más te falta acordarte el nombre. Perfecto. Oye, pues a disfrutar, qué bonito. Se acerca, pues ya, bueno, estamos en fin de semana, pero también se acerca el día festivo, por supuesto. ¿Qué vas a cenar este 15 de septiembre?
20: Un rico pozolito.
19: Ay, qué rico.
20: De hecho, mi suegra iba a cocinar la semana pasada pozolito. Y le dije, no, mejor hay que aguantarnos estas ganas para degustarlo bien el 15.
19: Oye, sí, porque no hay nada mejor que se te antoje algo y que traigas días con ese antojo y cuando lo disfrutas y más así en medio de una gran celebración. ¡Ay, qué rico, ¿no?
20: Sí, claro que sí.
19: Ay, Alexis, pues muchísimas gracias por participar. Felicidades. En un momento más te mandamos el mensajito para hacerte, bueno, que sepas cómo vamos a hacerte llegar tus boletos y que, bueno, pues puedas disfrutar muchísimo. Felicidades y gracias por ese grito. Y ahí nos cuentas el chismecín de cómo te fue en la oficina.
20: Sí, muchas gracias a ustedes.
19: Cuídate. Y bueno, pues ahí estuvo Alexis con su qué grito, ¿eh? Qué grito. A mí no me sale uno así, o sea, para nada. Estuvo de verdad espectacular. Tenemos por acá más mensajitos que nos han estado llegando este día. Hola, para el 15 de septiembre se me antoja un pozolito. Ay, sí, por supuesto, es que muy tradicional. Buenos días, mi nombre es Juan. Y yo quisiera comer pambazos, pero con un postre que sea ensalada de manzana para ya sentir que estoy en Navidad. Yo conozco a alguien que quiere iniciar la Navidad y el pan de muertos y todo desde enero. Y bueno, oye, qué bonito, pero sí es cierto, sí es cierto. A veces yo cuando me llega así un olorcito a la comida que cenamos en Navidad, digo, ay, huele a Navidad. Tienes razón. Mucho, pero es que ya, que huela a septiembre y que huela a mes patrio y a independencia, es que ya huela a Navidad, totalmente, ¿verdad que sí, Tony? Y dice, buenos días, Lizzy, yo cenaría chilatole de panza para celebrar el mes patrio. ¡Viva México! Eso es, desde Jalapa nos escribe Raúl. Y por acá, Lizzy, puedes enviar un mensaje para Pau, mi nombre es Dani, ella ya sabe quién soy, solo me gustaría que le digas que estoy súper orgullosa de ella y que aquí estamos apoyándola. Claro que sí, le muestro tu mensaje, en unos momentos llegará a esta cabina. El 15 toca trabajar, pero ya veré qué pido ese día, unos tacos o unas tortas ahogadas. Me encanta, de verdad. Pónganme su nombre y desde dónde nos escriben, porque nos escriben de toda la República Mexicana y eso está increíble. Buenos días, quisiera participar para los boletos del cine. Ah, pues mándanos qué vas a cenar este 15, por supuesto que sí. Lizzy, buenos días, quisiera participar. Dice, me gustaría cenar, lo que voy a cenar es pozole, tostadas de tinga y una rica ensalada. Saludos para ti y viva México. Muchísimas gracias, Luz, por los exarrebeldes también que siempre están presentes. Lizzy Rocks, buenos días. A mí me gustaría cenar con mi hija, que es mi familia, unos ricos pambazos de papa con con chorizo y también de pollo con su crema. Ay, qué rico. Lechuga, salsita. Quiero participar para los boletos del cine. Saludos a todos los que nos escuchan. Claro que sí. Y siguen llegando mensajitos. Gracias por toda su bonita participación. En todas partes de la República nos llegaron mensajitos. Y bueno, pues, ¿qué les parece si vamos? Esta canción inicia con un grito muy mexicano. Por eso la elegí el día de hoy. Aparte, todos la amamos. Y esto es Un Poco Loco.

0: emocionada porque ya está aquí tanto que deseaba, por supuesto, platicar con ella, y es Pau Cacho.
1: Hola, ¿cómo están? Muchas gracias por invitarme, Lizy. Aquí la cabina está preciosa, súper feliz y honrada de estar aquí contigo.
0: No, gracias a ti, de verdad, porque todos los Lizy Libres que nos escuchan, de verdad, nos pedían que estuvieras. Queríamos saber de ti, platicar aún más. Conocemos muy bien tu trayectoria y, bueno, ¿quién no conoce tu trayectoria?
1: Ay, gracias.
0: Con tantos millones de seguidores que tienes en todas las redes sociales, ¿no?
1: Sí, muchísimas gracias.
0: Qué bonito. Obviamente te reconocemos como creadora de contenido, de redes sociales, y después has estado haciendo participaciones muy importantes también en televisión, bueno, así en Toby Zombie, en la novela ahorita, que ya casi se acaba, para que estén pendientes del final. Y bueno, también conocíamos algunas de tus canciones, pero siento que el lanzamiento de Ibiza ha sido un parteaguas musical. Cuéntame un poquito de esto.
1: Pues mira, yo creo que así como tú lo dijiste, fue un cambio súper repentino en mí, en mi vida, porque fue una canción súper bonita que creamos hace un año y no se había podido sacar por muchos temas, porque es una canción que, pues como se llama Ibiza, dijimos todo o nada. Entonces nos fuimos a grabarla, el videoclip lo grabamos en Ibiza, en la isla. Entonces fue algo súper complicado y creo que es una canción que remarca muchísimo mi cambio de niña a adolescente.
0: Sí.
1: Y que es algo que muchas niñas estamos pasando por eso. Y de hecho mucha gente me dice, en tus primeras canciones se oye tu voz así como más aguda. Y ahora pues ya me cambió la voz y es algo que me está encantando. Y ojalá seguir así cambiando y cambiando, pero súper feliz.
0: La verdad es que nos sorprendiste mucho. Digo, tus anteriores temas eran muy lindos, pero como bien dices, se notaba también producción y todo, y tu voz infantil, ¿no? En desarrollo, crecimiento, y ahora te vemos como una artista, una cantante hecha y derecha, en forma, con una gran producción del video. A mí la verdad es que me encantó. La canción está súper linda. Me encanta que ahora ustedes están de alguna manera como que volviendo o rescatando cierto estilo de canciones.
1: Sí.
0: Con mensajes importantes.
1: Claro.
0: Platiquemos de eso. O mensajes con los que se identifican los chicos.
1: Claro,
0: ¿no?
1: 100%, porque Ibiza tiene un tema muy, pues muy hablado y muy vivido en este momento con mis amigas, que como su summer love, sus amores de verano, que se van de vacaciones y los conocen, y me han platicado de eso y por eso se me ocurrió esta canción.
0: ¿Nunca has vivido un amor de verano?
1: No, pero pues como me lo contaron y así. Pues,
0: y lo ves en películas.
1: Obviamente, y siento que es algo súper bonito y que me encantaría vivir, y por eso dije, quiero que la gente se identifique con este tema que se me hace maravilloso.
0: Qué bonito, yo creo que ese realmente es como el resultado, es la consecuencia de conectar con una audiencia de forma muy natural y orgánica. Bueno, Amores de Verano viven desde los 60s o no sé qué, con esta película de Grease, ¿no? De Vaselina. Y bueno, es un tema como muy recurrente.
1: Sí.
0: Pero el hecho de que tú justamente cantes, que interpretes, que en tus redes sociales te muestres como una chica adolescente que le habla a otras chicas, a lo mejor también más niñas te ven, ¿no?
1: Sí,
0: pero
1: sí,
0: también
1: sí.
0: Adolescentes, hace que conectes. ¿Cuál sería el consejo que tú le darías a todas las familias que nos escuchan para, pues ahora sí que seguir en la lucha de los sueños, de la felicidad? Porque al final, cuando haces lo que quieres, pues obviamente eres feliz.
1: Claro.
0: Y ese es nuestro objetivo en la vida.
1: Pues yo creo que con amor y con constancia todo se puede, y con que tengas tu sueño bien claro y tu meta súper, súper puesta y estés muy enfocado y enfocada en lo que quieres hacer, la gente te va a tirar hate, la gente te va a decir que no, la gente te va a decir que no puedes, pero sí puedes, y tienes que tener la mente y la frente bien en alto para poder hacerlo, y con que tú sepas que eres capaz de hacerlo es suficiente, porque pues yo me digo algo que es o los escuchas o te enfocas. O sea, cuando me tiran hate, o los escuchas y me siento mal por eso, o me enfoco en lo que hago, y siempre hago eso, que es pues lo mejor que puedes hacer siempre.
0: Oye, pues por último preguntarte, ¿qué viene para Pau Cacho en este fin de año?
1: ¿Qué viene para Pau Cacho? Yo creo que muchos proyectos, mucha música y mucho contenido en YouTube, en redes, en TikTok y en Insta, como siempre. Y sí, yo me comprometo a estar activa todos los días.
0: Me encanta, así que todos seguiremos disfrutando de ti. Y bueno, pues muchísimas gracias. ¿Qué te parece si presentamos tu canción para que la podamos seguir disfrutando?
1: Claro, escuchen Ibiza, por favor, streamenla en TikTok, el audio, usen el audio, y en YouTube vean el videoclip.
0: Me encanta.
1: Está muy bonito y hay un chisme por ahí.
0: Y también aquí en Exa FM vamos a escucharla en 27 ciudades. Lizzy Rocks en Exa, escuchamos a Pau Cacho con Ibiza.

0: universo. Oigan, qué bonita participación hemos tenido el día de hoy de todas partes de la República. Estoy muy emocionada y, por supuesto, no solo escrita, sino también en audio. Y me encantó que me mandaran audios. Así es que, ¿qué les parece si escuchamos por ahí sus comentarios?
1: Hola, Lizy, muy buenos días. Mi nombre es Alexis y ya preparándonos para el grito. Y vamos a cenar un pozolito rico. De hecho, la semana pasada mi esposa me dijo, pues vamos a hacer pozolillo. No, vamos a esperar este antojo para el mero 15, porque necesitamos saciarnos de ese antojito. ¿Cómo de que no, verdad? Entonces, imagínense ese pozolito rico, satisfacer nuestro antojo y aparte ganar esos boletitos para sorprender a mi esposa. Uy, no. Vamos con todo. Vamos arriba, Ixa. Saluditos, Lizy.
0: Alexis, oye, sentí como un déjà vu. Y es que justamente lo tuvimos participando con nosotros. Estuvo increíble, la verdad, el grito que te echaste. Gracias por este mensaje. Me encanta que se tomen tiempo para mandar mensajitos también de audio tan lindos. Tenemos más por ahí. A ver, ¿quién más está por ahí?
2: Hola, yo este 15 de septiembre voy a comer unos ricos pambazos para que me quede el chilito embarrado en los bigotes.
0: Me encanta. Oye, es que no hay nada más. Yo digo, bueno, como yo soy de Guadalajara, estoy acostumbrada a comer tortas ahogadas. Y torta ahogada donde no te embarras no es torta ahogada. O sea, nada que con guantes y así. He visto algunos así luego restaurantes en otros lados de la República que te dan unos guantes. No. Es así, embarrarte. Y como dices, los bigotes y las manos y usar 600 servilletas. ¿Qué importa? Vamos con más audios. Tenemos por ahí más participación.
3: A mí me encantan las tostadas de tinga y me gustan mucho las aguas de horchata y jamaica. Oh. ¡Ay, viva México! ¡Arriba, Lizy!
0: ¡Ay, amé tu grito! ¡Qué de verdad lo amé! ¡Me encantó! Oye, a mí también me encantan las tostadas de tingas, que son deliciosas. Cuando ando por Los Cabos, ahí en San José, ahí siempre está, por supuesto, la güera con sus tostadas, así unas tostadas deliciosas con tinga que se escurre, hasta la tostada se hace aguadita. Me encantan con muchísima crema. ¡Ay, tengo mucha hambre! ¿Tenemos a alguien más por ahí?
4: Soy Angie, te escucho en carretera. Voy de camino de Guanajuato a Morelia. Gracias.
0: Ay, Angie, te mandamos un saludo. Qué bonito saber desde dónde me escuchan. Me encanta que me comenten también así de, te escucho en el carro, en carretera, voy a mi clase, estoy en mi casa, estoy en la oficina. Qué padre, de verdad. Y bueno, por supuesto, recomienden Lizy Rocks en Exa para que cada vez seamos más Lizy libres, soñadores, que nos encanta la buena vibra, la energía, la alegría, la emoción. Oigan, tengo muchos, pero muchos saludos todavía que compartir con ustedes. Muchísimas gracias. Me dice por acá, Vane, voy a cenar pozole y atole con mi familia y viva México. ¡Viva México! Ese a mí sí me sale, pero el otro no. Gracias por hacernos muy feliz. Dice, estoy muy feliz por Pau y se merece todo lo bonito del mundo. Aquí andamos, Pau. Te admiro y gracias por todo. Y Visa, sin duda, está rompiéndola como todo lo que hace. Es una canción muy, pero muy bonita. Qué bonito fue tener a Pau aquí. Por acá, Lizy, felices fiestas patrias, por supuesto. Que la pases genial en compañía de tus seres queridos. Nunca permitas que te traten como sopa maruchan. Tú eres un pozole grande. Bueno, de los que hace tu mamá con amor. Y este Gabo siempre escribe como estos mensajes que a mí me dan muchísima risa. Se me hace súper chistoso. Muchas gracias. Buenos días, Lizy Rocks. Y lo que quiero cenar el 15 es un rico pozole y unas tostadas de pata. Saludos. Soy Marcela Espíndola. ¡Y que viva México! Y saludos también por ahí a todos los exarrebeldes. Me faltó mandar saludos por acá. Dicen, tenemos unos audios. Ya no los alcanzamos a transmitir. Sí los alcanzamos a transmitir, ya me dijo mi queridísimo productor Tony, que hace todo posible y que sea realidad. Así es que ahí van para allá. Y bueno, pues también tenemos por acá un saludito más de parte de, aquí está, hola, ay, son dos audios, perfecto, ok. Oigan, mis queridos Lizy Livers, pues así está la cosa. Estamos a punto de celebrar la independencia de México. Qué importante, somos un país libre y soberano. Y hace muchos años hubo héroes que justamente lucharon por nuestra independencia. Por eso es que en nuestro corazón, en nuestra responsabilidad también está que nuestro país siga siendo, que sigamos siendo hermanos, que sigamos justamente cuidando nuestra naturaleza, nuestro país, nuestro nuestros bellísimos paisajes, pero que también sigamos cuidando nuestras ciudades, también su limpieza, las calles, pero que también sigamos cuidando nuestra independencia, nuestra libertad y nuestra soberanía. Y bueno, pues que sigamos sintiéndonos por siempre muy, pero muy mexicanos. Y por supuesto que algo que nos hace muy mexicanos es nuestra gastronomía. Vamos a escuchar por ahí un audio que tenemos.
5: Hola, Lizy, buenos días. Esta cena del 15 de septiembre vamos a cenar junto. Me gustaría participar para los boletos. Gracias.
0: Muchísimas gracias. Y bueno, tenemos por acá otros mensajitos. Vamos adelante.
6: Mi grito mexicano sería...
0: Me encanta, me encanta, porque ¿saben qué? Lo que cuenta es el amor que le ponemos a México. Tengo ya por aquí ganadores, tengo ya a los ganadores de los boletitos para el cine pase doble. Y bueno, en primer lugar tenemos terminación celular 9143. Y segundo ganador, terminación celular 4164, de diferentes partes de la República Mexicana. Y bueno, pues gracias a todos los que participaron. Y decirles que vamos a seguirlos consintiendo con boletitos para el cine para toda la República Mexicana, para que estén súper atentos cada sábado en Lizy Rocks en Exa. Y por supuesto nos ponemos en contacto con ustedes. ¿Tenemos ahí algún otro? Ok, adelante.
7: Hola, Lizy, buenos días. Oye, pues yo te voy a platicar lo que vamos a cenar para este 15 de septiembre. Mis hermanas y yo planeamos cenar chiles en nogada. Ya mi hermana ya se fue por los preparativos y todos los ingredientes, y ya podamos tenerlos ya a la orden para el martes. Esperemos que nos queden bien los chiles en nogada. Será casi la primera vez que lo va a hacer mi hermana. Creo que no será un 15 tan alegre, porque es el primer año que estaremos sin mi mamá, pero vamos a hacer lo posible por disfrutar. Saludos, Lizy.
0: Muchos saludos y abrazos sobre todo, y saber que también se festeja todos los buenos momentos que vivimos con las personas que más amamos y que nos acompañan siempre desde el lugar de nuestra creencia, pero nos acompañan en nuestro corazón. Muchísimas gracias a todos, ¡que viva México! Llegó el momento de despedirnos. Muchísimas gracias a Tony, por supuesto mi productor, y agradezco también a Elías, Oscar y Levi en los controles, Monse en los teléfonos, Mariana, Steph, Frida, Oscar y Abraham en las redes sociales, Pato Navarro en el podcast y el Jiménez en la edición. Qué bonito programa, porque qué bonita participación tuvimos el día de hoy de todas partes de la República Mexicana, más de 27 ciudades, y además los que nos escuchan en la app en todo el mundo mundial. Gracias de verdad, los amo con todo mi corazón, a festejar con responsabilidad, a celebrar por supuesto nuestra libertad, nuestra independencia, nuestra soberanía, y por supuesto, ¡que viva México! Yo soy Lizy Rocks y tú eres mi Lizy Lever.
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0: Muy buenos días, bienvenidos a Echave. Hoy es sábado, de pasarla increíble, de disfrutar y de comer. Oigan, y si hablamos de disfrutar y de comer, hoy tengo el gusto de conversar con una persona que ha dedicado gran parte de su vida a preservar, compartir uno de los tesoros de México, el cacao. Nos acompaña don Vicente Casep, fundador de Casep Chocolates, un proyecto que ha puesto en alto el cacao mexicano y ha mantenido viva la tradición del chocolate. Pero ¿para qué les digo más? ¿Para qué les cuento yo? Si tengo el honor de que me acompañe el ingeniero Vicente. Ingeniero, ¿cómo está? Bienvenido.
1: Gracias. Muy a gusto estar aquí con ustedes.
0: Qué gusto tenerlo, pero cuéntame un poquito. Para comenzar, ¿qué tiene el cacao mexicano que lo hace tan especial y que se considera como muy importante para los mexicanos y que debemos conocer?
1: Bueno, principalmente fíjate que el cacao mexicano se ha conservado en lo que vamos a decir en su pureza. Uh-huh. No ha sido llevado, como dicen, a hacer un cacao de volumen. Uh-huh. Se ha conservado. Y actualmente está siendo esto pues una ventaja, se puede decir competitiva, ya que en la Comunidad Económica Europea es precisamente lo que buscan. Uh-huh. El hecho de seguir cultivando el cacao de forma de policultivo, protegido todavía por árboles que le dan sombra. Okay. En sí hay una palabra ahí que se utiliza para nombrar a lo que es la plantación de cacao y se la llama madriado.
0: Okay.
1: El madriado es precisamente, se habla por los árboles madres. Y esto es lo que da al cacao mexicano una característica muy especial. Hablamos primero que pues, los estados productores de cacao en México son Tabasco, más o menos con el 70%, y Chiapas con el 30%. Hay otros estados donde también se produce cacao, pero pues no tanto y pues las cantidades son muy pequeñas. Y esta parte se cultiva de la misma forma, ¿verdad? Todavía desde hace muchos, muchos, se puede decir, años, décadas o hasta siglos.
0: Wow. Y es que aparte, antes de convertirse en chocolate, el cacao tiene toda una historia, ¿no? O sea, tiene un que representa el cacao en México y que tanto su historia se ha conservado hasta el día de hoy.
1: Sí, fíjate que eso lo hemos notado porque normalmente nosotros cuando buscamos, o sea, siempre andamos buscando, ¿no? Lo que decimos, ¿cuáles son los mejores chocolates del mundo? ¿No? Vienen de fuera, vienen de Europa. Uh-huh. Y que porque pues, son los catadores de chocolate o los chocolatiers son europeos, ¿no? Pero realmente si nos vamos a la historia, quien tiene la cultura del cacao y el chocolate es México. Uh-huh. No otros países. Aquí es donde se origina, ¿no? En esta parte. Y vamos a hablar de una vez de los términos como se... Como, ¿de dónde viene la palabra chocolate?
0: Sí.
1: Es la palabra chocoat. Viene del náhuatl, ¿verdad? Pues el náhuatl se hablaba aquí también.
0: Sí.
1: Y es una controversia, ¿por qué? Porque muchas veces confundimos el origen del cacao y del chocolate. O sea, ¿de dónde es originado el chocolate? ¿De dónde nació? No, pues yo les digo una vez, porque es cuando nos ponemos a pelear con los países, no, es de acá, es de allá. Donde quiera que te pares, que producen cacao, dicen el cacao es originario de aquí. Okay. Si vienes de México, te van a decir que México, Perú, Ecuador, donde quiera que te parezca. Pero en realidad ya más o menos como en el 1917 nos dimos cuenta a través de un organismo que existe, el Sistema Producto Cacao. Analizamos esto y vimos que realmente pues, ellos tienen manera de comprobar el origen del cacao mediante vestigios de residuos de carbono 14 en vestigios arqueológicos.
0: Okay.
1: Perú actualmente tiene 5.300 años. Se lo acaba de arrebatar Ecuador todavía hace como 2 años que tenía 5.000 años. Uh-huh. México puede comprobar 2.000 años, 2.300 años, cuando mucho. Pero pues no nos metemos a esa parte. Sin embargo, nosotros tomamos por otro camino y dijimos, bueno, pues nos vamos por la palabra chocolate. ¿De dónde se originó el chocolate? De México.
0: De México,
1: ¿sí?
0: Claro.
1: Y es de aquí. ¿Por qué se hace famoso el cacao? Por el chocolate, por el sabor. Pero no nos paramos nada más ahí. Resulta que México tiene comidas y bebidas con chocolate, ¿no? Uh-huh. Entonces, si la utilización del cacao, los incas fueron los más antiguos y lo utilizaron, no era chocolate. El chocolate se hizo en México.
0: Claro.
1: Que si lo nombraron X de con otros nombres, pues perfecto. Pero el chocolate es de aquí, de México. Pero aparte, el chocolate, pues aquí se empezó a usar en el mole, ¿no?
0: Ay, qué sabroso, sí.
1: Entonces, ahí es un elemento principal del mole, un elemento básico, se puede decir. Pero también tenemos, por ejemplo, bebidas. Uh-huh. Y ya regionales, hay una que se llama popo, otra que se llama tascalate, el chilate por la zona del Pacífico. Aquí tenemos el pozol. Y del pozol que conocemos nosotros, la palabra resulta, también nos damos cuenta, que realmente el pozol no habla de cacao.
0: ¡Wow!
1: El pozol, acordémonos de dónde viene. Vamos a comernos un pozole.
0: Sí, claro, viene de los granos de...
1: El pozole es maíz.
0: Exacto, es maíz.
1: ¿Sí? Uh-huh. Y realmente cuando nosotros decimos pozol, es con cacao, pero varía. Y hay un nombre que no conocemos muy bien, que es el chorote.
0: Okay.
1: El pozol con cacao, uh-huh, se llama chorote. Aquí también en la península hay películas inclusive que muestran eso, donde aquí en la península de Yucatán también tomaban el pozol, pero era blanco. Uh-huh. Es el pozol,
0: sí,
1: blanco.
0: Sí, sí, sí.
1: Exactamente. Entonces, nosotros tomamos, y tiene mucho que ver también el pozol. Y dentro del pozol hay también diferentes. Tenemos uno que se llama nixtamalizado, que es con tipo tortilla. Okay. Y hay otro que se llama sancochado, que únicamente se hace con el cacao hervido y le queda la cutícula del maíz, que se le quita mediante un sedazo que se hacía con una jícara.
0: Uh-huh.
1: ¿Sí? Entonces, todo eso nos lleva a dar aquí a nosotros una diversidad de platillos que se pueden utilizar con el chocolate.
0: Okay.
1: Y actualmente también, pues, mostramos que los chocolates refinados y que el paladar y cosas de estas que tenemos, ¿verdad? Y es un tema importante ahí porque el chocolate estilo mexicano es un chocolate ya reconocido a nivel mundial. Y pon tú que la pasta está refinada, pero tenemos que sentir los granitos de azúcar, la tantita canela que lleva, ¿verdad? Y eso es una característica que les encanta a los europeos, que no lo pueden tener allá, porque ya todo es refinado, ¿no?
0: Sí, entonces, claro.
1: Vienen buscándolo aquí, inclusive vienen buscando todavía algo que pique tantito, ¿no? El chocolate.
0: ¿Qué?
1: Que si le echas pimienta o que si le echas algún tipo de otro picante como chile amachito que se da dentro de las plantaciones de cacao.
0: Claro, pues ¿le parece si vamos a un corte y regresamos con más para platicar de cómo nace Chocolates Casep? Vamos a un corte y volvemos con más con el ingeniero Vicente Casep.
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0: había sido cacaotera. Se le heredan a un tío, mío, por parte, no de los Casep, de los Peralta. Bueno, él era, Casep Peralta. Okay. Pero mi madre se la pide a comprar y se negocia la propiedad. Y mi madre en ese momento me dice, oye, ¿por qué no me ayudas con el rancho? En ese momento yo me estaba recibiendo. Mucha gente me dicen ingeniero, ¿verdad? Entonces, pues ingeniero en alimento, ¿no? Sí. En realidad soy ingeniero mecánico electricista.
1: ¡Wow!
0: Y entonces me metí a la parte del rancho primero y me dicen, fíjate que ya hay una chocolatera, que quedó una chocolatera que dejó tu tío. Entonces fuimos, abrimos la bodega que era, y lo que sí vimos que salió volando fueron murciélagos.
1: Oh my God.
0: Entonces sí había mucha maquinaria y estuvo trabajando algún tiempo, pero la cerraron. Okay. Entonces yo me dediqué, a mí era soy apasionado de los fierros, con buen sí, mecánico,
1: claro. Pues sí.
0: Me dediqué a descubrir para qué servía cada máquina. Pero al mismo tiempo no abandoné la parte del cacao. La parte del cacao pues lo traemos por herencia, ya yo sabía mucho de cacao, yo quebraba cacao, yo lo iba a entregar, sabía que cómo se procesaba, ¿no? Hasta llegar a la parte de lo que es el cacao seco. Sin embargo, en las casas ya de Tabasco, en muchas casas, esto es un dato muy curioso porque alguna vez el INEGI sacó una relación que habían 2,000 fábricas de chocolate en Tabasco.
1: Ok.
0: Pues resulta que pasaron preguntando en cada casa y todo el mundo sabe hacer chocolate y le apuntaron como fábricas de chocolate, ¿no? Y es parte de la cultura.
1: Sí, claro.
0: Parte de la cultura de todos. Y yo también aprendí a hacer chocolate en la casa. Había una señora que pues le decíamos mi nana, la Wina. Ella me enseñó a hacer chocolate en un molinito de nixtamal. Entonces, desde entonces yo digo, bueno, pues cuando aprendí a hacer chocolate. Y yo siempre decía, no, pues a mí me enseñó Don Billy Rucaber, que era el alemán, que me dio los tips. Pero no, yo ya sabía hacer como hacer chocolate es únicamente moler el cacao, ponerle el azúcar y listo, ya está el chocolate. Entonces esta parte ya los chocolates refinados o lo que vas haciendo es otra cosa. Y de ahí entonces parto yo haciendo lo mismo, el mismo chocolate que me enseñó mi nana. Pero veía yo las máquinas, pero como a mí me gusta mucho me fui a México a ver qué aprendía yo. Y sí, me dieron oportunidad muchas fábricas de entrar y ver máquinas y cómo se procesaba. Entonces yo decía, bueno, de esa maquinota grandota que hay ahí, yo tengo una chiquitita ya, que dejó mi tío guardada. La abría yo y la ponía yo a trabajar. Y ahí fuimos haciendo poco a poco los chocolates refinados. Esto sucede en el 88, inicio yo ya, se puede decir oficialmente, y en el 90 comienzo a hacer chocolates. Y eso ya arranca de una forma normal. Y hay un dato curioso que cuando yo saco los primeros chocolates, como no, yo estaba muy confiado, que es este chocolate, que ahorita es 42% cacao de leche. Okay. Hice unas tortuguitas que se le caían las patitas. Y lo llevé a la cena de Navidad de mi familia.
1: Okay.
0: Entonces no me atreví. Dijeron, ay, yo dije, ahí te mandan esos chocolates. Y me fui. Pero no dijo a quién los mandaba, ¿no?
1: Sí.
0: Entonces en la noche, pues todo el mundo, cuando vine a ver, ya no había chocolates. Y yo dije, híjole, qué matazón voy a hacer aquí. Y al otro día, en el recalentado, pues ya vine y le digo, oigan, alguien le hizo mal la comida. No dije los chocolates, ¿verdad? Todo el mundo que se quedó viendo. No, ¿por qué? ¿Te hizo mal a ti? Le digo, no. Entonces, no, es que yo hice los chocolates. Y ahí me dijeron, ay, qué sabroso. Así que mira que por ahí, o sea, los agarré de conejillo de indias. Y de ahí ya me dio más seguridad. Y el día 2 de enero del 1990 nos arrancamos ya haciendo chocolates. Y ya los empezamos a sacar a la venta. Poquito a poquito fuimos creciendo.
1: Hasta llegar a hoy, qué bueno.
0: Sí, y fuimos creciendo y casi, bueno, era curioso porque anterior a eso yo lo que hacía era pasta, manteca y cocoa, que son materias primas para empresas. O vendía yo el grano de cacao. Y en la ciudad, pues no tenía yo interacción con nadie, entonces pensaban que yo no hacía yo nada, ¿no? Entonces, ¿cómo viviese? Yo pensaba que tú no trabajabas, me decía, porque no te veíamos hacer nada, ¿no? Es que yo embarcaba los vehículos y salían hacia México, Guadalajara y otras partes.
1: Sí, claro.
0: Y ya cuando abrí la primera tienda, que fue en mi ciudad, Comalcalco, dice, ah, mira, sí trabajas.
1: Y mucho.
0: Entonces y ya mucho. Fueron agarrando los chocolates, el auge. Y de esto todavía hace algunos años, ya que pues, se conocen, todavía le digo, ¿cómo a veces?

0: Es como somos malinchistas, que hay una anécdota de una señora que llegó y me compró una canoa que le decimos cayucos llenos de chocolate. Y sabe yo ahí, porque a veces llego a las tiendas y me pongo a platicar con las personas y me dice: "Oiga, qué sabrosos están los chocolates. Tengo como 20 años comprándolos". Y se regresa y me dice: "No le quiero decir algo. Nunca los había yo probado.
1: Pues sí.
0: Hasta ahora". Y se me quedó viendo. "Sí, le voy a comentar, me voy a sincerar", dice. "Lo que pasa es que los compraba yo y se los llevaba yo a mi doctor". Entonces un día el doctor me dice: "Ya, usted ya tiene, ella tiene azúcar. Y usted ya está bien. Quiere un chocolatito". Y él fue el que me invitó un chocolate del que yo le regalé.
1: No, bueno.
0: Y ahí fue donde ella probó el chocolate. Y oiga, deliciosos los chocolates. Ah, muchas gracias.
1: Qué bonito, porque además es verdad, sí son muy ricos los chocolates. Pero imagínense, bueno, me voy a sincerar, no, bueno, lo que se encuentra uno, ¿verdad? Pues, ¿le parece si vamos a un corte y volvemos? Porque acababa de ser una celebración del cacao y el chocolate en Mérida, algo que no se había visto y creo que es muy interesante que platicamos de él. Vamos a un corte y volvemos con más del ingeniero Vicente Casep.
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0: Estamos de vuelta, estamos platicando con el ingeniero Vicente Gutiérrez Casepa, que todos estén felices. Y acaba de ser, ingeniero, en la celebración del cacao y el chocolate en Mérida del 2 al 5 de septiembre. Hubo catas, talleres, como hubo mucho acercamiento, como usted bien decía, con la gente de que conozca todo esto del cacao y el chocolate. ¿Cómo fue? ¿Cómo estuvo, don Vicente?
1: Pues fíjate, muy bien aceptado aquí. Hay mucha cultura de... Pues, y también, como dicen, mucha... ganas de aprender, mucho joven de universidades, personas mayores, porque esto del chocolate no nada más es sabroso, sino también benéfico.
0: Sí, claro.
1: Entonces, ayer tuvimos, por ejemplo, una persona que nos empezaron a preguntar, oiga, ¿y vende la semilla de cacao? Sí, sí, ya la vendemos. O sea, ya llegamos nosotros también a esa parte, a poder dividir la parte de lo que es el gourmet, lo que es el volumen y lo que es también la salud. Y eso es pues bien recibido aquí, la gente ya está interactuando. Antes decían, por ejemplo, que pues todo lo benéfico, ¿no? Me compraba yo mi ginseng y cosas que vienen de China porque son lo bueno.
0: Claro.
1: Cuando no sabíamos que dentro del chocolate hay muchas maravillas, ¿verdad? Dentro de un espacio tan pequeño hay mucho beneficio para la salud. Y todo esto pues se lo estamos compartiendo nosotros aquí a Mérida. Y esto trae una parte, ¿por qué venimos aquí nosotros a celebrar el Día del Cacao y del Chocolate? Porque pues la historia lo cuenta, la parte de los grandes señores que vivían aquí en la península, ellos consumían su cacao y el cacao lo traían de la Chontalpa.
0: Ok.
1: Entonces este cacao que se traía de la Chontalpa, aquí se quiso sembrar, sí, pero las condiciones no lo permitieron. Sin embargo, les puedo decir que existe aquí cacao y está codificado y está analizado y existe, está registrado a nivel mundial como cacao criollo de Yucatán.
0: Okay.
1: Pero no hay suficiente.
0: Claro.
1: Se podría encontrar aquí todavía, en algunos jardines botánicos a lo mejor lo tienen, porque yo lo fui a encontrar en el jardín botánico del Cati en Costa Rica. Ahí me lo enseñaron, el cacao. Se le llevaron de aquí. Pero lo encuentran en los cenotes, que eran los microclimas donde se conservaba. Entonces eso nosotros lo que queremos platicarle a ellos. Entonces,
0: claro.
1: ¿Y por qué venimos para acá? Porque les volvemos a traer el buen cacao de la Chontalpa para los grandes señores de Yucatán.
0: Claro, y que además también uno que creo que dio mucha curiosidad fue el de moler tu propio chocolate, ¿no? El que lo vieran.
1: Fíjate que eso es otra cultura.
0: Ajá.
1: Que la tienen aquí.
0: Okay.
1: Aquí en Yucatán. ¿Por qué? Porque alguna vez alguien llegaba por allá por Tabasco y me decía, fíjate que mi mamá anda buscando cacao, pero me pide cacao rojito. Del cacao rojito.
0: Ajá.
1: Y dice, yo no conozco cacao rojito. O sea, ¿qué cacao rojito? O sea, ya los hijos ya no sabían qué era.
0: Claro,
1: eso.
0: Que era.
1: Le digo,
0: eso.
1: Yo sí sé qué cosa es cacao rojito. Y le vas a llevar a tu mamá cacao rojito. Entonces les conseguía yo el cacao. El cacao rojito es un cacao, adquiere ese color. ¿Por qué? Porque es un cacao lavado y secado al sol. Ese cacao lavado y secado al sol realmente nos ha dado, como dicen ahorita, mucha apertura a nivel mundial. ¿Por qué? Porque nada más se hace aquí en México.
0: Okay.
1: No se hace en otra parte. Si tú vas a nivel mundial, más que estás en el ámbito gastronómico, cómprate un libro de lo que es chocolatería y dice el cacao tiene que estar fermentado para que desarrolle el sabor a chocolate, y todos los chocolatiers traen eso en la cabeza, y eso es falso. Los primeros chocolates se hicieron con cacao sin fermentar, con cacao lavado y secado al sol, y es el cacao y el sabor que le da al chocolate para mesa mexicano. Es el cacao sin fermentar y es el sabor del mole, el sabor del tascalate, el sabor del polvillo que conocemos nosotros. Todas esas comidas y bebidas mexicanas están hechas con cacao lavado y secado al sol. Claro que ya llegaron, hubo una mezcla y una desinformación y perdimos la cultura. Por eso los hijos de las señoras ya no sabían lo que era un cacao rojito,
0: exacto,
1: ¿verdad?
0: Sí, y seguro muchos no lo sabíamos, yo no lo sabía. La verdad es que
1: pues
0: no.
1: Pues fíjate que ahora ese cacao rojito resulta que es el que tiene más polifenoles.
0: Oh.
1: Más cantidad de beneficios para la salud.
0: Ajá.
1: Y entonces estamos volviendo nosotros y enseñándoles que ese comiendo cacao crudo, como si se comiera la nuez,
0: okay,
1: les puede traer grandes beneficios para la salud, para el cerebro, para el corazón. O sea, todo, todo. Es una maravilla integral. en un espacio tan pequeño.
0: Tan pequeño. Bien, bien dicen que la naturaleza es sabia, ¿no? Sí. Y te da todo lo que necesitas. Lo que pasa es que a veces, por generaciones, perdemos el conocimiento de lo que podríamos utilizar.
1: Así es. Y eso nosotros lo estamos haciendo, tratando de no enredar a la gente, ¿verdad? Uh-huh. Porque primero hablamos de un porcentaje de cacao. Sí. Que si 100%, 80%, pero todo puede ser fermentado o todo puede ser lavado. O también puede ser varietales, o sea, variedades de cacao. Hay muchas cosas que se pueden conocer dentro del cacao. Uh-huh. Pero ahorita venimos, como dicen, a darle nada más una introducción para irles complementando. Y la gente que quiera saber más, podemos traer más información de todo lo que hemos vivido. Nosotros como CACE primero vivimos a la parte de los clientes. Fuimos a Europa, hemos ido como 10 veces a París al Salón del Chocolate.
0: Ay, qué
1: hemos estado en Bélgica, hemos estado en Suiza, hemos estado en Alemania. Y vemos allá, pues tenemos que seguir las tendencias que quieren ellos, porque son los que están acostumbrados y es su mercado, ¿no?
0: Claro.
1: Pero ahora nos fuimos nosotros, ya estamos yendo desde hace muchos años también, ya estamos yendo a Sudamérica a ver los países productores de cacao.
0: El cacao.
1: Que es Ecuador, es Brasil, es Perú, ¿verdad?
0: Sí.
1: Entonces esos países nos han enseñado muchas cosas. Entonces tú conjugas y sacas conclusiones, ¿verdad? Y te das cuenta de todo lo grande que puede ser el mercado del cacao. No nada más a lo que existe, sino lo que se puede hacer en el futuro. Por ejemplo, el cacao lavado y secado al sol. Uh-huh. Dejo decirte y te presumo que en la norma oficial mexicana, bueno, en la norma de México, el proceso yo lo hice en el 2003. Uh-huh. Y es el proceso como yo lo investigué. Uh-huh. Lo investigué y lo plasmé. Uh-huh. Y hasta ahorita me hablaron a mí. ¿Por qué? Porque ya se lo están copiando en otros países. Y es normal, tenemos que dárselo a ellos.
0: Okay.
1: Se lo dimos a Ecuador. ¿Por qué? Porque se dieron cuenta que es una manera de conservar los polifenoles dentro del cacao. Tú cuando tienes un cacao y lo acabas de cortar, es amargo y astringente. Uh-huh. Es la mejor forma que tienes para conservar así. Tienes que mantenerlo deshidratado. Entonces lo deshidratas y lo consumes de forma deshidratado. Y de ahí, ya por ejemplo, si tú lo llegas a fermentar, lo que haces es quitarle el astringente, quitarle el amargo y desarrollarle aromas. Pero esto te cuesta.
0: Claro.
1: Entonces lo que le matas son los beneficios.
0: Ok, me tengo que ir a un corte, pero regresando platicaremos más de todos estos beneficios que tiene el cacao, por supuesto, con don Vicente Gutiérrez de CACEPA.

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0: 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Oigan, ya ven, ya estoy yo, ya me quiero ir a Brisas a comer, pero estamos platicando con el ingeniero Vicente Gutiérrez de Chocolatería Casep y estamos hablando de, yo no conocía todo lo que hay que saber del cacao. O sea, como que uno piensa, cacao igual, chocolate rico, calientito o la tableta. Pero no, es que también en la salud tiene cosas interesantes.
1: Así es, uh-huh. Se puede consumir, bueno, hay muchos temas, hay una cultura, por ejemplo, en Panamá, la cultura cuná, uh-huh. Ellos traen, consumen el cacao desde verde.
0: Ok.
1: Y ya se analizó todo eso y han manejado ellos desde hace muchos años, manejaron, se puede decir, porque creo que ya se está perdiendo, lo está ganando ya la colonización, ¿verdad? Ellos manejaron mucho baja presión, longevidad, uh-huh. Buen estado físico, hasta muchos años vivían así, ¿no? Entonces no se les subía la presión con el cacao verde. Y estas son cosas que nosotros pues hay que tomarlas. Y realmente si nosotros nos vamos atrás y he investigado, y aquí, por ejemplo, en los ranchos, en las comunidades, los papás se llevaban a los hijos pequeños. Uh-huh. Porque eso también tenemos el problema ese del trabajo infantil y cosas de esas. Sí, claro. Pero esto ya aquí fue regulado en México y reconocido a nivel mundial, que aquí es parte de la cultura y es familiar.
0: Claro.
1: Aparte que el niño trabajaba en la hacienda de cacao, también iba a la escuela.
0: Claro.
1: No tenía ningún problema de esclavitud o cosas de esas. Pero aparte se llevaban a los niños o jóvenes ya, y de repente tenían sed o hambre, y el papá lo que hacía era pelar un cacao verde y se lo daba a comer.
0: ¡Pum! Le daba toda la energía.
1: Así es. No, aquí don Julio ya lo probó una vez allá. Y el cacao verde sabe como a pepino. Y tiene todos los beneficios. Y aparte es jugoso. Entonces te quita, te llena y te da también. Está cargadísimo de magnesio sobre todo. Ahorita que andamos buscando magnesio por donde quiera, no le busquemos por otro lado. Todo lo que contenga cacao, bueno, en un estado natural. Uh-huh. ¿Por qué? Porque hay un problema que tenemos en la parte industrial. En la parte industrial, a nivel mundial, el cacao se alcaliniza. Y si hablamos de alcalinización, decimos es beneficioso, pero no para el cacao. Uh-huh. Lo que hacemos en el cacao es cortarle todos los beneficios. Entonces, un cacao o una cocoa alcalina en polvo, lo que sirve es para repostería, para llamar la atención, para que salga el brownie más negro y llamar la atención, ¿no? Pero en beneficios es casi cero.
0: Sí, o sea, no le conviene, lo pierdes.
1: Así es.
0: ¿No? Y después de todo lo que vivieron durante esta celebración, ingeniero, ¿con qué momento o aprendizaje o esta experiencia se queda usted? ¿Qué le gustó más? ¿Qué le llenó su corazón?
1: Pues me llenó también, o sea, la parte de la emoción con la que reciben, ¿verdad? La información aquí en Mérida. Veo que son gentes muy abiertas y ávidas de conocimiento. Y pues estamos nosotros dispuestos a seguir trayendo el más conocimiento. O sea, nosotros no, como dicen, no nada más venimos a venderles, sino a enseñarles. Que ellos te escojan cuál es el mejor producto que puedan consumir, ¿verdad? Por ejemplo, inclusive te hablo hasta de los sabores a chocolate, uh-huh. Que hay muchísimo en el mercado. El 90% son sabores a chocolate que están en los supermercados. Esos sabores a chocolate son riquísimos, ¿ok? Probarlo un poquito no hay problema, pero el consumo excesivo es el problema. Porque el problema son las grasas. La grasa del cacao es lo mejor que hay.
0: Okay.
1: Y es la única grasa de origen vegetal directa.
0: Ok, que nos sirve hasta como cuando te ponen, come grasas buenas.
1: Así es.
0: ¿No?
1: Sí.
0: Si te ponen grasas y todo el mundo piensa en aguacate. No, pues sí. También hay otros.
1: No, pero es que hablemos, eso es lo que te dicen. Sí. Tú me hablaste de aguacate y yo te hablo de aceite.
0: Exacto.
1: Es el aguacate de aceite, el coco de aceite, el cacao. La almendra de aceite, uh-huh. Si te la comes como aceite no hay problema, pero si el coco te lo comes hidrogenado en una manteca, no. Ya ahí hay problemas.
0: Hay problema. Ok, que esa es la parte interesante.
1: Así es.
0: No es el ingrediente, sino el cómo te lo comas.
1: Así es.
0: ¿No? El aprender a cómo te lo comas. Pues muchísimas gracias, ingeniero, por haberme acompañado. Me encantaría platicar con usted por 2 o 3 horas, días. ¿Eh? Creo que nunca me aprendería todo lo que sabe, pero muchas gracias por haberme acompañado hoy.
1: No, gracias, Denise, estamos a tus órdenes.
0: Muchas cuando gracias.
1: Cuando nos invites, aquí estaremos.
0: Claro que sí, esta es su casa. 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
0: 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Muchísimas gracias a ustedes también por haberme escuchado un sábado más en punto de las 9 de la mañana, porque la diferencia entre los buenos y los mejores es de Chave. Nos escuchamos el próximo sábado. Coman delicioso, vivan increíble. Bye, bye.

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0: Señoras, señores, ¿cómo les va? Buenos días. Hoy es 12 de septiembre. Qué bueno que están en el mes de la patria conmigo. Muy buenos días, Mérida, Yucatán. Ahí estuve la semana pasada. ¿Cómo está la Ciudad de México? ¿Cómo está León, Guanajuato? ¿Cómo está Mérida? ¿Cómo está toda la República Mexicana que nos escucha a través de la señal de MBS 102.5, de XFM, de la mejor FM de Globo? Hoy tenemos un programón bárbaro. Viene el MAI para si usted tiene dudas de cómo saber si su coche está bien o está mal. En un ratito estará el MAI con nosotros para que les conteste todas estas dudas y no le vean usted la cara de turista. Gracias de verdad a toda la República Mexicana. Le recuerdo, síganme en mi Instagram, @soycocheramón. Viene una sorpresa tototototota con Mitsubishi y con Sushito y con algunas otras cositas, con Outlander. Y bueno, ya no les puedo decir más, pero más vale de verdad que me sigan. Si usted anda ocupando una nueva SUV, sígame, @soycocheramón. No le doy más detalles porque eso todavía está... Pues ya está cocinado, pero falta todavía los toques finales para poder anunciarles esta magnífica experiencia que tendremos con Mitsubishi, con la familia Outlander, con Sushito y con el equipo de Autos y Más y MBS Noticias, MBS Radio. Así es que síganme en mi cuenta, @soycocheramón. No se van a arrepentir. Bueno, señoras, señores, bienvenidos. Programón el día de hoy. No se vayan, comenzamos.
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0: 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Bueno, muy bien, oigan, hoy es Día Internacional de Acción contra la Migraña. Yo no la he tenido, pero quienes la sufren, la neta es que la pasan bastante mal. Hoy también es el Día Mundial de los Primeros Auxilios, que es algo que tendríamos que tener desde las escuelas. Es algo que deberían enseñarnos la resucitación, la respiración de boca a boca, el masaje cardíaco, todo lo que hoy los primeros auxilios podrían salvar muchas vidas. La neta es que muchos de nosotros no sabemos ni qué hacer. Y también... celebramos a Beto Cuevas, vocalista de la banda de rock chilena La Ley.

Bueno, más que rolón, qué bárbaro. Mira, estas me dieron cosquillas abajo del ombligo, oiga usted. Allá abajo del ombligo sentí cosquillas. Hoy, ¿qué le parece si ponemos música de rock en español de España? Me encontré por ahí un álbum de Los Hombres G. No es nada nuevo, pero celebrando un aniversario en la Plaza de las Ventas en Madrid, en la Plaza de Toros de las Ventas de Madrid, hijo, que está buenísimo. Les voy a poner algunas rolitas. Hay una en especial que se llama Temblando, que seguramente sea Temblando con los ojos cerrados. Así, esa, pero en vivo, no saben qué joya. Se las voy a poner al ratito. Pero también me pueden mandar un mensaje a mi cuenta de Instagram de @soycocheramón diciendo qué música quieren escuchar de rock de España. Rock de España. Con mucho gusto vamos a ponerles algunas porque hay unas joyas. No de rock en español, rock de España. Ya pusimos rock en español la semana pasada. Ahora pondremos rock de España, algunos de los grandes grupos. Hay otro que se llama El Canto del Loco, que es muy parecido también a Los Hombres G, que es maravilloso. Pero bueno, oigan, Suzuki estaba preparando una nueva sorpresa, además de la E-Cross, que ya está en el mercado mexicano, que está bastante interesante, por ahí de 500,000 pesos. Tiene ya la intención de traer el Suzuki Baleno 2027, con cambios significativos en el diseño exterior, ajustes en la configuración de la cabina, integrando por primera vez asistencias electrónicas en el manejo, lo cual pues es una buena noticia. En la parte delantera incluye una parrilla frontal más ancha con pontones tridimensionales y detalles cromados, una fascia rediseñada, luces diurnas tipo LED, una antena tipo aleta de tiburón y 7 colores en la carrocería. Tiene un sistema de asientos delanteros en piel sintética y un audio Clarion. Uy, hijito, hace mucho que no oía Clarion. Yo pensé que ya no existía, pero bueno, tiene buen sistema de audio, Clarion. Tiene Apple CarPlay, una pantalla 9 pulgadas. Tiene también el paquete ADAS con asistencia de frenado, control crucero adaptativo, centrado de carril, 6 bolsas de aire, control de estabilidad. Y va a llegar con un motor 1.2 litros de 3 cilindros con 83 caballos de fuerza. Que mire, para la ciudad es perfecto. Consume muy poca gasolina, pero muy poca gasolina. No es híbrido ni mild hybrid ni nada, pero consume muy poca gasolina, lo cual es una buena noticia. Puede dar hasta unos 24 o 25 kilómetros por litro. Y pues tiene caja manual, también habrá caja CVT. Entonces viene interesante este Baleno. Es un coche, todavía no se ha desvelado el precio, pero es un coche bastante interesante el que pudiera estar aquí en México. Oigan, teléfono cabina 55 5166 1025. Márquenos por favor en este momento y díganos de dónde está escuchando este bonito programa, dónde está sintonizando MBS 102.5 o Exa FM o La Mejor FM o Globo en Monterrey, por ejemplo. Márquenos ahora, que tenemos por ahí regalillos para ustedes, tenemos cositas, tenemos muchas cosas y queremos escucharlos, que este programa no es mío, es suyo, es usted quien nos tiene que ayudar a hacerlo. Y hoy quiero poner música española porque por ahí se rumora que el Chevy Joy sería el nuevo auto eléctrico de General Motors para Latinoamérica. ¿Se acuerdan del Chevy Joy? El primer Chevy que llegó a México venía de España, justamente. Era hecho, si no mal recuerdo, en Valencia, en España, y era aquel que, la primera marca, digamos, de la era moderna que lanzó coches morados, ¿se acuerda? Verdes, en colores así como muy llamativos, era el Chevy. Y se volvió súper popular en muy poco tiempo y duró muchos, muchos años. Después vino un Chevy Sedán, pero sí fue un auto que creo que valió mucho la pena. Pues han dicho ya que preparan la introducción en este mercado mexicano. Será un auto eléctrico y pues van a tener un reconocimiento histórico al famoso Chevy en México y en Brasil. Dentro de las novedades que hoy se conocen está el habitáculo, que tiene un cuadro digital configurable, una pantalla táctil central, sistema de GPS con streaming multimedia, telemetría gráfica, o sea, toda la farmacia en cuanto a tecnología. Al ser un auto eléctrico es mucho más fácil. En cuanto al exterior, tiene líneas así como fluidas. Es un auto no tan pequeñito, 4 metros de largo por 1.75 de ancho, 1.6 de alto. O sea, es un coche que creo que puede funcionar bien. Vendría a competir con, ¿quién será? Con, ¿cómo se llama el de Geely eléctrico? EX3, ¿no? EX o X2, ¿sí? X2, contra el BYD Dolphin Mini.
y pues podría ya empezar a distribuirse en la primera mitad del próximo año, del 2027. Bueno, vamos con... ¿Tenemos llamaditas o no? Malagón, ¿nadie ha marcado? Ay, no se enojéis. Marquen 55-5166-1025. Primera llamada, lo invito al cine. Primera persona que nos marque, yo lo invito al cine. Nada más para hacernos alguna pregunta, duda, queja, sugerencia o comentario. 55-5166-1025. Marquen ahora o callen para siempre. En este momento abrimos la comunicación. Pero vámonos al corte con esta de Temblando, ¿te parece? Temblando en vivo en la Plaza de las Ventas en Madrid. Los hombres que escuchen esta joya nada más, disfrútenlo.

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0: Bueno, estamos escuchando a los hombres que hoy tendremos música de rock de España. Mándenme sus sugerencias por Instagram, @soycocheramon, o escríbanos por WhatsApp al 55-3265-1146. Así que quieren escuchar de rock de España, no en español, de rock de España. Tenemos llamaditas. Hola, hola, buenos días. Buenos días.
1: Terra, buenos días, habla Alex Fernández, buenos días.
0: ¿Qué pasó, Alex Fernández? ¿Eres el potrillo? ¡No manches, güey!
1: No, Hernández.
0: Ah, wey. Yo pensé que eras el potrillo, ya te iba a poner a cantar. No, ¿y a qué te dedicas, Alex? ¿A qué te dedicas?
1: Aquí, yo soy abogado, José Ramón.
0: Dios me libre, yo también.
1: ¿De las causas nobles?
0: No, soy abogado egresado de la Facultad de Derecho de la UNAM. No te voy a decir... No te voy a decir qué generación.
1: Casa de estudio.
0: Obviamente. Oye, y dime, ¿cuál es tu duda, queja, sugerencia, comentario el día de hoy?
1: No, pues felicitarte por el programa. Creo que es un programa que da mucha información muy valiosa para nosotros que somos consumidores de autos. Me encantó lo que acabas de decir del carro este Baleno de Suzuki.
0: El Baleno está bueno.
1: Sí, está muy bien el consumo. Y lo que te quería preguntar es si tenías noticias cuándo va a llegar el Model YL de Tesla a México, o si va a llegar.
0: No tengo idea, porque ya ves que Elon Musk y yo no somos amigos. Nos peleamos un día y nos caemos gordos. No me gusta mucho Tesla, y así lo he manifestado desde que salió el Model 3 a México, porque me parece que es como un iPad sobre ruedas. No soy muy fan, entonces nunca hemos tenido mucha cercanía con Tesla. Pero seguramente va a llegar. La verdad es que el mercado para Tesla ha venido mejorando. Hoy los coches son mucho, mucho, mucho mejores que aquel primer Model 3 que llegó. E inclusive han bajado mucho de precio. Entonces, pues por ahí está. Hoy hay alternativas, la verdad es que cuando llegó Tesla era la única alternativa eléctrica, y hoy hay alternativas muy buenas dentro de ese mismo segmento. Ahorita traigo una Xpeng G6 que te hagas. O sea, está espectacular. Y dirás, ¡ay, pero es China! Pues sí, es China, pero no sabes los acabados, la potencia, todo lo que te ofrece. Hay también Seeker. Hay un montón de alternativas a Tesla que son también muy buenas.
1: Vale, pues muchas gracias, mi José Rafa.
0: Te mando un abrazo. Te invito ¿vienes en tu coche?
1: Sí, tengo el coche, pero me estacioné para poder hablar.
0: ¿Podrías regalarme una mentada, por favor, con tu claxon? Eso es todo. Ya son tuyos un par de boletos para el cine, para que te diviertas este fin de semana. Te mando un abrazo.
1: Gracias, abrazo, José Rafa. Hasta luego.
0: Tenemos otra llamadita. Buenos días. ¿Quién habla? Hola.
2: Hola, hola, buen día.
0: ¿Quién habla?
2: Habla Ricardo Vázquez, mi tremendo cocherra. ¿Cómo estás?
0: ¿Cómo estás, mi tremendo Ricardo? Qué gusto saludarte.
2: El gusto es mío. Aquí estoy acabando de almorzar, tomándome mi cafecito, llamando para felicitar a todo tu equipo.
0: Gracias, amigo.
2: Y a ti haciendo acto de presencia.
0: Oye, pues te agradezco mucho. ¿Y qué coche manejas?
2: Sin presumir, yo tengo vintage, no es falta de liquidez, es por puro gusto, canijo.
0: ¿En serio? ¿Qué coche tienes?
2: Empezamos por un Ford Falcon Futura, un Ford Taurus 89, un Mercury Fabro.
0: Oye, espera,
2: un 2008.
0: Espera, ¿el Taurus? ¿Tienes un Taurus?
2: Sí, automático, palanca al volante.
0: Oye, pero esos te van a perder un día sí, el otro también, ¿no?
2: Ah, es que el chiste era ponerle un enfriador a la caja de la transmisión, un enfriador independiente. Ajá. Y hacerle sus servicios en tiempo y forma.
0: Anda, ¿y está toda madre?
2: Pues yo lo acabo de rescatar el año pasado, pero se lo compré al hijo del dueño original, que lo sacó nuevecito y siempre servicios de agencia. Le dejó varios carros, le dejó el establo, caramba.
0: Oye, y entonces tenés el Taurus, ¿qué otro?
2: El Ford Falcon Futura, 74.
0: Ajá, maravilloso. ¿Qué color?
2: Rojo con el toldo color vino.
0: Ah,
2: color negro, perdón.
0: Mándame una foto para verlo. ¿Y luego qué otros dos tienes?
2: Sí.

0: El Mercury Sable 2003, una chuladísima, la verdad.
1: Sí, ¿no? un coche así como alargado, el sable. Tú le dices Sable porque eres muy elegante.
0: Sablesote. Exacto. Una chulada con su doble árbol de levas y seis cilindros. No, poca abuela. Y el Ford Fusion 2008.
1: Ah, también un gran sedán de Ford. O sea que eres fordero.
0: Sí, y no, nunca fue mi intención. Sí, sí me gustan otras marcas, pero cada quien sus gustos, pero no, yo soy vintage de corazón, la verdad, ¿eh?
1: Oye, pues te mando un abrazo y gracias por escucharnos, querido amigo. Te mandamos, este programa lo hacemos tú y yo para todos los demás.
0: Muchas gracias, un saludo, un abrazote a todos, y aquí seguimos escuchándolo con todo gusto los fines de semana y cuando se puede, entre semana.
1: Tenemos 2 horas, compadre, o sea, 2 horas de lunes a viernes, 2 horas los sábados, siempre tienes tiempo de escucharnos.
0: Soy médico del Seguro Social, dame chance.
1: Ah, bueno. Si tu trabajo no te deja escuchar Autos y Más, renuncia.
0: No, a ver cómo está la situación y renunciar antes de tiempo.
1: No.
0: Pero pues aquí estamos con todo gusto y con todo placer siguiendo oyéndolos.
1: Gracias, doctor. Te mando un abrazo.
0: Un abrazo recíproco. Suerte, bye.
1: Bye. Bueno, vámonos. ¿Qué? Vamos a un corte rápido y regresamos con el maestro Turbopeniche. Oigan, sigan a @turbopeniche en Instagram porque hoy trae una sorpresa especial para ustedes, que es un modelo a escala que tiene Raúl Malagón y que va a obsequiar en nombre del señor Turbopeniche. Hay que checar, checa cuántos seguidores tiene Turbopeniche el día de hoy, sígalo en Instagram, después de un corte estará con nosotros.
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0: Señor Turbo Penichón, how are you speak? Very good morning. How are you?
1: Very good.
0: Very good. You speak English?
1: Yes.
0: British English or American English?
1: American English.
0: All right. Perfecto. Si vivieras en Estados Unidos, ¿dónde te gustaría vivir?
1: No sé. En Orlando, por Disney.
0: En Orlando, por ir a ver a Mickey Mouse cada fin de semana.
1: Sí.
0: No, pero tardaría, ya te hartarías un poco de ver a Mickey cada fin de semana, ¿no?
1: Sí, no me voy a Universal.
0: ¡Ah! Bueno, siempre hay alternativas. Oye, cuéntamelo todo. ¿Qué traes el día de hoy, señor Turbo Penichi?
1: Hoy les traigo los misterios más locos de coches.
0: ¿Los misterios sin resolver?
1: Sí. Bueno, algunos se resolvieron y otros no.
0: A ver, cuéntame, por ejemplo.
1: Hay coches que se pueden hacer famosos por ser rápidos y otros por... el precio increíble, pero esta vez es por cómo desaparecen, aparecen y hasta llegan a estar en lugares que no te imaginas.
0: ¿Cómo? ¿Estamos hablando de coches fantasmas, del ectomóvil de los cazafantasmas o de qué estás hablando?
1: No, de coches, o sea, como Ferrari.
0: ¡Obviamente!
1: Que pueden estar en lugares que no te imaginas ni en un sueño. El primero es uno de mis favoritos.
0: Ajá.
1: Que es de un caso del Ferrari Dino 246 GTS. Uf. Que tiene un motor.
0: ¿Por qué
1: motor
0: se llama
1: de...
0: Dino ese Ferrari?
1: No sé. ¿Por qué?
0: ¡Ah! Cuéntame, siempre te agarro en curva. Porque siempre. El hijo de Enzo Ferrari se llamaba Dino. Entonces, si tu papá tuviera una fábrica de coches, le pondría Turbo Peniche a un.
1: Ah,
0: a un coche.
1: Tiene un. Un V6 de 2.4 litros. Fue robado en California.
0: Ajá.
1: Ya llevaba cuatro años desaparecido y había unos niños jugando en su jardín, sí, con palas, excavando en su jardín y tocan algo. Ay.
0: Oye, hijo, espérate.
1: Oye.
0: Échate un jarabito.
1: Tocan algo y emocionados que encontraron un tesoro, van y le llaman a sus papás. Papá, mamá.
0: ¿Así hablaban?
1: Encontramos algo. Entonces ven que es el techo de un Ferrari.
0: ¿Cómo?
1: El Ferrari robado.
0: Ajá.
1: Lo enterraron en un jardín de alguien más.
0: ¿Por?
1: Y así lo tenían cubierto con plástico para que se quede bien. Y ya lo encontraron y pues lo tuvieron que arreglar, pero terminó estando bien para manejar.
0: No, pero se lo tuvieron que haber regresado al dueño, ¿no?
1: Pues no sé qué pasó con él. No sé si se lo quedaron los de la familia.
0: No, pero ¿cómo se lo van a quedar si era robado? Tú no te puedes encontrar un reloj robado y quedártelo.
1: Eso sí.
0: ¿Estás de acuerdo?
1: Eso
0: ¿qué
1: sí.
0: otro misterio sin resolver o resuelto?
1: Tenemos otro de mis favoritos, que es uno del Shelby Cobra 427.
0: ¿Y tú sabes por qué esos Mustangs se llamaban Shelby o esos vehículos se llamaban Shelby?
1: Yo sé por la película de Ford vs. Ferrari, ¿no?
0: No, porque el creador de todos estos sistemas de tuning o de modificación de autos se llamaba Carroll Shelby. Yo tuve la oportunidad de entrevistarlo y fue el que hizo todos los Shelbys.
1: ¡Qué padre!
0: ¿Sí? Qué padre. Padrísimo, mil gracias.
1: No, pues sí, está ¿sí? padre.
0: Sí, sí,
1: está padre. El chasis es un CSX 3242. El dueño quería vender el coche y pues el supuesto comprador dice, ¿sabes qué? Me lo llevo a una prueba de manejo, saca un arma, saca al dueño y se lleva el coche.
0: O sea, se lo robó. Eso aquí en México nunca ha pasado, pero esperemos, toco madera, que nunca pase eso, ¿eh? Nunca, esas cosas aquí en México no pasan, ¿no? Dice doña Clara que todo está perfecto.
1: Sí, sí. Bueno, desaparece, se va con el coche y ya en los años 90 aparece con una identidad falsa. El chasis de la identidad falsa era un CSX 3041.
0: Ajá.
1: Y se dieron cuenta que en realidad sí era el que fue robado y terminó con el piloto de Fórmula 1 que ganó Le Mans, Didier Pironi.
0: Uh-huh.
1: Él se lo terminó quedando. Y después, por toda esa historia, ya terminó estando en el videojuego Forza Motorsport 4.
0: O sea, ¿ese coche fue tan famoso que lo hicieron videojuego?
1: Videojuego, fue por muchas etapas. Robado, caro, piloto de Fórmula 1 y ya, videojuego.
0: Inmortalizado en la parte digital.
1: Sí.
0: ¿Qué otra historia de...?
1: Tenemos un Aston Martin DB5 de James Bond.
0: The Bond. My name is Bond. We're Bond. ¿No?
1: Tenía un chasis de DP216-1. Apareció en Goldfinger y Thunderball. Y también tenía los gadgets de ametralladoras, escudo antibalas y asiento eyectable. En 1997, en Florida, fue robado.
0: ¿Cómo?
1: Casi 30 años después, han hecho pistas Además, han hasta pagado a personas nada más porque les dieron una pista que los ayuda a recuperarlo, pero no, no lo encontraron y hasta ahorita no ha sido encontrado.
0: ¿En serio? Sí. ¡Qué descuido! Imagínate, porque si fuera el Pacer de la familia Peluche, pues como sea, pero este de James Bond está fácil.
1: Sí, sí, ¿no? Sí.
0: ¿Qué otra tenemos?
1: Antes de decirte el siguiente, te quiero hacer una pregunta.
0: Pregúntame, Car.
1: Sí, ajá, por ejemplo, encuentran este coche mañana.
0: Ajá.
1: ¿Cuánto crees que valga?
0: Pues depende cómo esté.
1: Está, o sea, en si perfecta estuviera... condición.
0: No, pues es invaluable, porque a ver, ya lo usó el señor Bond, Web Bond, y estuvo desaparecido. La verdad es que esos coches solo se venden por subasta.
1: Sí.
0: O sea, empiezan en 10 millones y acaban vendiéndose en 30 millones porque hay un fanático por ahí de, ¿sabes? Que solo por
1: subasta. Sí, pueden llegar
0: a costar muchos millones de dólares.
1: Mira. Después tenemos el Porsche 550 Spyder.
0: Porsche.
1: El Porsche 550 Spyder, en de 1955, le decían Little Bastard.
0: Era Bastard, de James Dean.
1: En el accidente, sus restos, de como el motor y la transmisión, las llevan a un museo. Fueron separadas del coche y las llevan a un museo. Y después, en ese museo, llega un tipín y se lo robó.
0: ¿Cómo?
1: Se lo robó y hasta ahorita nadie lo ha encontrado y te pagan $1,000,000, o sea, 17 millones de pesos, nada más porque les digas una pista que los ayude a encontrarlo.
0: Pues hay que inventar una.
1: Y les decimos, no, es que yo lo vi.
0: Yo lo vi en Iztapalapa, en un desguazadero de Iztapalapa.
1: Sí,
0: ahí
1: sí,
0: estaba.
1: Sí.
0: Oye, ¿sabes que en la Expo de F1, donde estuvimos transmitiendo hace algunas semanas, está la mitad del coche de Román Grosjean? De Fórmula 1, el que fue, que explotó y salió el de entre las llamas. Ahí está la mitad del coche. No, espero no estar dando ideas para que se lo roben, pero está en División del Norte de Tlalpan, está la Expo de F1 y está el coche de Román Grosjean. Esa exposición está espectacular.
1: Sí.
0: Ya. El último y nos vamos.
1: Tenemos el Ferrari 308 GTSI. Este, en 1981, se lo compró el dueño y fue robado en 1987. Nada más tuvo 6 años con él.
0: Ok.
1: Después de 29 años, en 2016, aparece con una identidad cambiada. O sea, un número de identificación completamente cambiado.
0: Le
1: pero
0: cambian
1: fue...
0: el VIN, se llama Vehicle Identification Number.
1: Se churrió. Porque,
0: se churrió. Porque yo con mi mejor inglés y tú se churrió.
1: Tuvo muchísima suerte porque se iba, estaba en Texas.
0: Ajá.
1: Y se iba a ir a Polonia. O sea, ya estaba listo para irse a Polonia y lo encontraron antes de irse a Polonia. Porque si se iba a Polonia ya no lo iban a encontrar
0: no,
1: nunca.
0: No, pues ya.
1: O sea, justo antes de que se vaya a Polonia lo encontraron y pues, increíble porque ya lo tenía.
0: Mi querido Turbopeniche, el tiempo se agota, pero a ver, vamos a ver cuántos seguidores tienes. 1,444. A ver, si hay 6 personas que sigan a @Turbopeniche en Instagram ahora, les damos un regalito. ¿Qué vamos tenemos de regalito? ¿Todavía tenemos kits de autos, Peniche, Malagón? ¿Todavía tenemos kits de coches? ¿2? Ok, venga, vamos a ver. 6 personas que sigan a @Turbopeniche en Instagram en este momento para que llegues ya a 1,450 seguidores el día de hoy y te vayas engrandeciendo tu popularidad en las redes sociales. ¿Has estado publicando?
1: Sí.
0: No es cierto. 4 de septiembre fue tu última publicación.
1: A ver.
0: El 30 de agosto la última. Tienes que publicar por lo menos 2 veces a la semana o 3, güey.
1: Es que los mala onda taparon su coche. Los que están cerca de mi casa, hay unos Porsche ahí bien padres, y los taparon.
0: No, pero saca una investigación como esa y haces un video y lo ilustras y haces cosas padres.
1: Va.
0: Bueno, a ver, 6 personas que sigan @Turbopeniche por ganarse un kit de auto. Vamos a darles un minuto a las 10:40 en punto. O sea, en un minuto decimos quién ganó. @Turbopeniche. Necesitamos llegar a 1,450 seguidores para este niño prodigio del motor, ¿no?
1: Sí.
0: ¿Cómo va la escuela?
1: Bien, bien.
0: ¿Sí?
1: Tengo un examen difícil el lunes, pero bien.
0: Pero te la va... O sea, sí vas a poder con él.
1: No sé.
0: No sé. ¿De plano?
1: Sí.
0: Ve preparando a tus papás por si te están escuchando, que digan, bueno, pues es que era muy difícil, papá, no se podía, no todos pudieron, ¿va?
1: Era muy difícil,
0: casi imposible.
1: Difícil. Sí, casi imposible.
0: Pasaron 3 del salón.
1: 3 nada más.
0: Nada más, exactamente. Bueno, tienen un minuto, @Turbopeniche. Ah, ya llegaste. Ahora sí, ya llegaste. A ver, di quién gana el kit para que marquen rápidamente de tus nuevos seguidores.
1: Vamos a poner a... Johnny Parpan Robles.
0: Johnny Parpan Robles, ahorita le damos el teléfono a Raúl y que marque al 55-5166-1025 para que sea seguidor y radio escucha de Autos y Más. Gracias, Turbo Penichón.
1: Gracias a ti.
0: Vamos a un corte, regresamos con más.
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0: Sufre mamón, bueno no, se llama Devuelve a mi chica, ¿no? Lo del mamón, eso pues me cayó bien, pero acuérdense que esta canción decía, en un Ford Fiesta blanco con un jersey amarillo, ¿no? Entonces, gran rola de los hombres, que a ver, ponte otro cachito.
18: Voy a destrozarle el coche.
0: ¿Qué tal que le quería destrozar el coche a este señor de los hombres que... Bueno, que se abran las llamadas, señoras, señores. Anote usted rápidamente el teléfono en cabina. 55-5166-1025 o una nota de audio por WhatsApp al 55-3265-1146. 55-3265-1146 o llamadita, si usted lo prefiere, al 55-5166-1025 porque ha llegado el momento de que no le vean la cara de güey. Por favor, que no le vea a su mecánico la cara de güey, que no le diga que la chafaldrana está echada a perder. Hoy llega a estos micrófonos, señoras y señores, Rachel May. de Autos y Más.
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0: Capica.
19: Buena música.
0: Sufre mamón. Y así se llama la canción. Sí, no, claro. Es que te esté diciendo no, así, no, mi no, querido Rich. Buenos no, días.
19: Hola, hola, amigo.
0: Yo sería incapaz, Ramón, hola, de decirte
19: a todos. Locutores.
0: Oye, ¿cómo va la mecánica popular?
19: Bien, ¿sí? Muy bien. Sufriendo ya ahorita con un carrito que no encontramos unas piezas. Ya nos falta un detalle de...
0: ¿Qué coche?
19: Un Rover 75 2003.
0: No manches, bueno, pues es que eso sí está medio en chino. Rover fue una marca que medio existió, que medio llegó a México.
19: Por
0: que
19: MG.
0: Medio con MG, pero en inglés. La etapa anterior, cuando eran ingleses. Eso. Y sí, eran coches bonitos, pero los traía un importador de Monterrey.
19: Okay.
0: Los Gracias se llamaban. Y okay, se vendieron muy pocos, la verdad, sí, se vendieron muy pocos.
19: Hay contados, y los que alcanzas a ver están en la calle ya arrumbados.
0: Ya hechos pomada.
19: Y este lo traen impecable.
0: ¿Ah, sí?
19: Se amarró la bomba de agua por no usarse y claro, destrozó válvulas.
0: Madre mía. Sí. No, ya me imagino. Pero bueno, tenemos llamaditas 55-51-66-1025. El SEIMAI, su mecánico de confianza. Hola, hola, buenos días. ¿Quién habla? Hola.
20: Hola, hola, buenos días.
0: ¿Quién habla?
20: Eduardo García.
0: ¿Qué pasó, Lalo? ¿Cómo estás?
19: Hola, Lalo.
20: Bien, bien. Aquí entrando a la gran ciudad por Tepoztlán.
0: Eso, la gran Tenochtitlán. ¿Y en qué coche vienes?
20: En un Toyota Prius 2020.
0: Eso. Okay. ¿Y cuál es tu duda, queja, sugerencia o comentario?
20: Mi duda es, ¿qué tan buena es la nueva RAV4, el nuevo modelo que acaba de liberar Toyota?
0: Ah, bueno, pues no es una pregunta mecánica, esa te la contesto yo con mucho gusto. Es un producto asasasaso, tienes que hacer un poco de lista de espera, pero la espera vale la pena. Viene muy bien, la verdad es que el sistema híbrido Toyota es una maravilla y ya hay una versión híbrida enchufable. Entonces, tienes como las dos opciones, sin duda alguna, si tu Prius te gusta, esta RAV4 te va a rayar.
20: Excelente. Te mandamos muchos saludos también de regreso desde Monterrey, Nuevo León, y pues vamos llegando aquí a disfrutar un par de días en tu gran ciudad.
0: Disfruta, ve a comer, no, porque es carne, es comida del norte, no, pero disfruta la Ciudad de México.
19: Bienvenido. Sí, sí.
0: Gracias, amigo, vale. Te mando un abrazo. Oye, vamos con otra llamadita, teléfono en cabina 55-5166-1025. Buenos días, ¿quién habla?
21: Hola, buenos días, habla Fernando.
0: ¿Qué pasó, mi Fer?
19: Hola,
0: ¿cómo estás?
21: Todo bien, muchas gracias. Hola, May, buen día.
19: Buenos días, Fer.
0: ¿Cuál es tu pregunta para Rich?
21: Mire, tengo un Nissan March.
0: Ok.
21: 2020.
0: Ok.
21: Hace como 2 semanas me empezó a dar vibración en el volante.
0: Uh-huh.
21: Eso ha aumentado. He notado que el desgaste de las llantas, sobre todo las llantas delanteras, en la cara exterior ya se hizo como una línea.
0: Ajá. Uh-huh.
21: Y no me ha dado ruido, paso por topes, baches, no da ningún ruido, pero la vibración en el volante, por ejemplo, ayer y antier ya es excesiva, ya, sobre todo si giro a la derecha, ya el volante vibra demasiado. ¿Qué puede ser, May?
19: Okay, mira, aquí hay dos cosas fundamentales, son los soportes de motor y tus horquillas. Es muy común las horquillas de ese carro que se desgasten los bujes. Entonces, obviamente, eso te desgasta las llantas, así como lo mencionas. ¿La vibración del volante es también al frenar o es estando parado en ralenti?
21: No, al contrario, es cuando acelero. O sea, estoy en el semáforo, empiezo a acelerar y empieza vibración del volante.
19: Ah, soporte de motor.
21: Ya cuando voy a 40, 50, 60, se quita.
19: Ok.
21: Esa velocidad lenta.
19: Sí, no, checa tus soportes de motor, esos deben de estar mal, y también checa tus bujes de las horquillas, eso está desgastando tus llantas.
0: ¿Y cuánto debe costar eso más o menos?
19: Mira, ahí te recomiendo las horquillas originales, te gastas de las dos horquillas $2,800 más la mano de obra, estás más o menos sobre unos $3,900 ya instaladas, y de los soportes sí son algo caritos, ya instalados sobre unos, si no me equivoco, casi $4,000 de los tres soportes.
21: Pues serían $4,000 de cada cosa.
19: Sí, de las horquillas sobre 3,800 ya instaladas, originales. Los soportes no serían originales, pero es una marca buena. Y más o menos te gastas eso, unos 4,000 ya instalados.
21: Perfecto, maestro, lo agradezco mucho.
0: Te Chécalo. Mando un abrazo, no, querido Fer.
21: Un abrazo, Cocha Ramón.
19: Saludos, bye.
0: Vámonos con otra llamadita, 55-51-66-1025, 55-51-66-1025. Tenemos un audio.
1: ¿Qué tal? Muy buenos días, saludos a todos ahí en cabina. Oye, Rich, yo tengo una duda. Aproximadamente el tiempo de vida de una batería, si tú me puedes ayudar con eso, aproximadamente el tiempo de una el tiempo de vida de una batería, ¿de cuánto es aproximadamente? Sobre todo, lo pregunto por pues el uso que hoy en día ya le estamos dando a los vehículos, sobre todo que conectamos teléfonos, tabletas o dispositivos, y pues constantemente están absorbiendo una mayor energía de los automóviles. ¿Me puedes ayudar? Digo, solamente un aproximado.
19: Claro.
0: No tiene que ver, ¿no? Que conectes...
19: No, no tiene nada que ver, pero está pasando algo extraño. Ya no duran más de 3 años.
0: Ok.
19: El gigante de las baterías es dueño ya de... O sea,
0: de todas, ¿no? LT...
19: Full Power, LTH y América. Full Power, que es la mera mera, compró todas las baterías.
0: Ok.
19: Entonces, obviamente, les bajó calidad a todas.
0: ¿Sí?
19: Así. No te duran más de 3 años. Entonces, debes de colocar la que debe de llevar, nada de que, ah, mira, esta está más grande, sí le queda. O una más chiquita por ahorrar.
0: Claro, una más grande para que tenga más energía.
19: Sí, no. Tiene que ser la aplicación que debe de ser.
0: Ok.
19: Pero ya no te duran más de 3 años.
0: Tres
19: les años. Bajaron calidad horrible, ¿eh?
0: ¿Sí?
19: Sí.
0: ¿Y será por un tema de calidad o será por un tema de...
19: De vender más. De tener más ganancias.
0: Bueno,
19: pues no están durando.
0: Cuando pasan así los monopolios.
19: Y las garantías te las hacen cansadas.
0: ¿Sí?
19: Sí.
0: Bueno, tenemos otra llamadita. Hello, good morning. ¿Quién habla por ahí? Buenos días.
3: Hola, hola, ¿qué tal? Habla Jesús Cabral.
0: ¿Qué pasó, Chucho?
19: ¿Qué tal, Jesús?
3: Hola, ¿cómo estamos? Oye, estuve tratando toda la semana, pero qué bueno, ya me contestaron. Tengo dos preguntas. Uno para ti, Coche Ramón.
0: Sí.
3: Que es, mira, tuve una Macan GTS 2023, pero tuve un accidente y fue pérdida total.
0: No manches. Entonces, bueno. Oye, qué manera de desperdiciarla, es mi coche favorito de la vida.
3: Sí, no, estaba hermosa, preciosa, me encantaba. Pero bueno, mi duda es ahorita, pues ya el seguro me va a dar una lana.
0: Uh-huh.
3: Entonces, estoy sobre la 2026, pero ya es la última, o sea, ya literal en la agencia es de las últimas.
0: Sí.
3: No me encantaba la cuestión, pues ves que es la plataforma anterior, entonces el tablero pues viene nada más uno de los circulitos digital, o sea, le falta como más tecnología, ¿no? Ya es una plataforma anterior.
0: Uh-huh.
3: Entonces estaba entre la Macan GTS 2026 o una SQ5 2026, la Top Line, que viene con todo, viene padrísima por dentro. Entonces, ¿cómo ves, Cam? Quien ahorra una lana aparte con la SQ5.
0: Ay, mira, la verdad es que yo siempre lo he dicho, no es comercial, pero creo que la mejor marca del planeta Tierra es Porsche. O sea, Porsche te permite andar en la pista ahorita, sales, te metes al periférico, vas, te vas a Cuernavaca, o sea, no se echan a perder nunca, menos que un güey la choque, digo, con todo respeto, ¿no? Pero no se echan a perder
3: ya,
0: nunca,
3: ya ni me digas.
0: No pierden su valor, no, yo me quedaba definitivamente con Porsche, definitivamente, no, ni lo pensaba.
19: Sí.
0: ¿Y la eléctrica okay, no te la dabas o qué?
3: Ahí pensando es... Expone que en 2028-29 viene una nueva SUV que ya se arrepintieron, va a ser de combustión o híbrida, debería llegar como por el 28-29 del mismo tamaño, entonces hasta dije, bueno, la puedo tener ese tiempo y por el 29-30 la cambio por la nueva.
0: Sí, definitivamente, además Porsche no pierde su valor de reventa, ¿eh? Yo me quedaba con Macan, pero de aquí al cielo.
3: Sí, okay, bueno.
0: Y pues, la pregunta para Rich.
3: Yo ya me iba por la SQ5, pero bueno, ya
0: no,
3: el experto
0: a ver,
3: me dijo. No, o sea, estaba encantado con ese camión.
0: La SQ5, la verdad es que es muy buen coche también, por supuesto. Anda durísimo, se maneja muy bien, la acabo de tener. Hay un color verde militar espectacular.
19: Sí,
0: sí. No. O sea, también es un gran producto. Pero, pues por un tema de racional y pasional, yo no cambiaba un Porsche por nada del mundo.
3: Ok, hermano. Bueno, estamos en la misma. Oye, y tengo una pregunta acá para mi estimado, para el Mike.
19: Dime.
3: Rápido. Mira, tengo una Audi Q5.
19: Sí.
3: 2021.
19: Sí.
3: Que es el Line. Y fíjate que ya tiene un rato, como 2 años, año y medio, empezó cuando estoy parado y doy como para vuelta en U o estacionándome, como que vibra, o sea, cuando acelero, como que vibra, como en el estacionamiento, así que voy despacito. Si no acelero y tengo, o sea, todo el volante casi, o sea, para dar la
19: casi,
3: vuelta,
19: casi no tope,
3: vibra,
19: ¿no?
3: Pero acelero tantito y empieza a vibrar.
19: Exacto.
3: Y ya empezó a vibrar más. Me decían que sean los bujes, no sé tú ahí qué opinas, mano.
19: Mira, ahí cámbiale el aceite al diferencial de atrás. ¿Es cuatro?
3: Ajá.
19: ¿Tu tracción?
3: Sí, es cuatro.
19: Ajá.
3: Sí, es cuatro.
19: Entonces cámbiale el aceite al diferencial trasero. Es...
3: Okay.
19: Ahí viene el problema de vibraciones, es cuando justamente tienes el volante al tope, ¿no? Sobre
3: así
19: todo.
3: Es.
19: Sí, por ahí viene tu problema. Si no, chécale los bujes, pero te puedo asegurar que va a ser el aceite del diferencial trasero.
3: Ok, porque digo, la había llevado a cambio de balats eso, y me dijeron, no, pues los bujes ya están medio traqueteadones, eso me hizo sentido, pero pues no sé al quién, entonces igual que chequen el aceite del diferencial trasero y cambiarlo.
19: Sí, a lo mejor ya o le hace falta... O ya está muy degradado.
0: Invítale un café un día, ¿no? Porque, perdón, es que el tiempo aquí vale oro, compadre, ¿no?
3: Ah, órale, bro. No, sí, te agradezco. Pues hay que me pasen tus datos y entonces claro. Voy contigo para cambiarle eso, ¿sale?
0: Gracias. A ver, tu WhatsApp.
3: Muchísimas gracias.
0: Gracias. Apúntalo de una vez.
19: El WhatsApp, 5514811100.
0: 55-1481-1100, cualquier consulta a el MAI, 55-1481-1100. Tengo un par de llamadas más, si es que déjame hacer un corte y regreso contigo.
19: Claro que sí.
0: Pero apunte, anote usted el WhatsApp del MAI, 55-1481-1100. Después de un corte, regresamos, pero siga marcando aquí a la cabina de MBS 102.5, 55-5166-1025.
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0: hombres G. Me encantan los hombres G, la neta es que sí. Y esta canción es muy buena. Bueno, gracias a ustedes, la verdad es que la audiencia de este programa es la número uno de la Ciudad de México y en muchas plazas también. Es que gracias a ustedes por escucharnos, de verdad, de corazón, es un honor poder trabajar para ustedes los sábados de 10 a 12 y de lunes a viernes de 7 a 9 de la noche. Tenemos más llamadas, Maya, así es que vámonos rapidito, vámonos. Vamos. Recio. Buenos días, ¿quién habla?
1: Sí, buenos días, José Ramón.
0: ¿Quién habla?
1: Edgar López, a sus órdenes, amigo.
0: Oye, Edgar, bájale a tu radio, porque si no nos oímos 30 veces, Edgarín.
1: Sí, ya le bajé, amigo José Ra. Oye, pues felicidades por el programa, los admiramos, los queremos.
0: Gracias, Edgar.
1: Es el programa de la radio, amigo.
0: Es el mejor programa de la radio, tienes toda la razón. Oye, ¿cuál es tu pregunta para el May?
1: Oye, para May, decirle que, ¿qué crees? Tengo ahí por ahí un Jetta 2014 clásico, ya viejito. Ajá. Uh-huh. Pero ¿qué crees? Que es curioso, no lo uso mucho, pero cuando lo circulo, resulta que saca bastante, bueno, a veces saca humo, a veces no, el humo es blanco, a veces acelerando, a veces puede pasar 20 minutos, no saca humo, y está consumiendo aceite, bastante aceite. Entonces fui con un mecánico aquí de la colonia, y me comentó que pudiera hacer medio ajuste, o otro me comentaba que pudiera hacer el tema de un sensor que lleva regulando el humo. Entonces tengo la duda de saber si es una cosa u otra para no gastar indebidamente.
2: Hola Edgar, ¿cómo estás? Buenos días. Mira, chécale ese sensor, o más bien es una válvula, la PCB, chécasela. La puedes lavar igual y eso puede disminuir. Si sigue igual, efectivamente vas a tener que hacerle medio ajuste, que sería lo principal, cambiarle los sellos de las válvulas,
0: los anillos
2: y una anillada. Eso sería un medio ajuste. Y con eso pues evitarías. De por sí ese motor consume mucho aceite, aunque esté nuevo el motor, consume mucho aceite, así es su funcionamiento. Pero ya el humo, eso ya no es correcto, y sí, arréglalo para no estar contaminando nuestra ciudad.
0: Por favor.
1: Sí, no, de hecho te digo que casi no lo uso y soy consciente, porque es que principalmente lo tengo parado, pero cuando lo he estado arrancando me he dado cuenta de esa situación.
2: Sí.
1: Aquí lo curioso es que cuando lo he usado jala perfectamente.
2: Claro.
1: Bien. Entonces era donde pensé que no pudiera a lo mejor ser el motor o el ajuste, porque su desempeño es perfecto.
2: Sí, claro. Sí, chécale esa válvula primero, la PCB que está ahí a la entrada del cuerpo de aceleración.
1: Ah, ok.
2: Y si de plano sigue, entonces dale un medio ajuste.
1: Sí, porque he oído el tema de que hay humo azul y humo blanco, no sé cuál sea la
2: Diferencia. Bueno, el blanco es anticongelante, el azul es aceite, el negro es gasolina cruda. Entonces,
1: okay.
2: Pues chécale bien, hasta el olor es característico.
0: Si no, claro. Anota el WhatsApp del MAI, es
2: 55-1481-1100.
1: Sí, claro que sí, José Ramón. Oye, José Ramón, saludos para mi hija, que se viene escuchando, que también es fan tuyo.
0: Ay, ¿cómo se llama tu hija?
1: Aurorita, viene aquí escuchándote.
0: Aurorita, saludos a ti y al manganzón de tu papá. Gracias, Edgar. Buenos días.
2: Saludos, Edgar.
0: Igualmente, que Dios te bendiga. Bueno, tenemos un par de llamaditas más. Hola, buenos días. ¿Quién habla?
3: Hola, buenos días, habla Michel.
0: ¿Qué pasó, Michel? ¿Cómo estás?
2: Hola, Michel.
3: Todo bien, gracias. Hola, May. Hola, José Ra.
0: Cuéntamelo todo.
3: Mire, acabo de adquirir una Touareg.
0: Ajá.
3: 2015, híbrida.
0: Uy, era un
3: gran... May, ¿qué me recomiendas hacer? Además de lo obvio del cambio de aceite, ¿qué servicio me recomiendas, May?
0: Hijo, hay que hacerle un overhaul completo, porque esa camioneta era muy padre, extraordinaria, pero fue la de las primeras híbridas.
2: Y tuvieron la tita.
0: Sí,
2: ¿no?
0: hay que darle una buena checada, ¿no? ¿Qué le tendrías que hacer?
2: Te digo, el sistema eléctrico, pues obviamente con el escáner, ¿no? Pero sí, aceite, filtros, tus frenos, es una camioneta pesada, no sé cómo
0: muy
2: es de frenos. Entonces, chécale eso. Pero ya sabes, lo vital, el aceite, es la vida de tu motor.
0: Aceite, escaneada. Revisión, ajuste de frenos, alineación y balanceo.
2: Así es. ¿No? Sí, suspensión, checarle bien toda la suspensión. ¿Pero?
3: Con respecto a las baterías.
2: Respecto a la batería, bueno, tiene una son de larga duración, ¿no?
0: Pues mira, la batería, o sea, tendría que durar por lo menos 10 años.
2: Sí, exacto.
0: Pero pues hay que ver cómo estás regenerando tu energía. La verdad es que eran baterías de las primeras, entonces tampoco es que te dé una hibridación como te lo da un
2: Toyota Prius
0: hoy, ¿no? Claro, pero pues hay que ver que esté todavía regenerando energía y almacenando energía. Si no, tienes dos, o cambiarla o pues ya irte con gasolina 100%.
2: Y creo que tienen garantía todavía esas camionetas,
0: sí, deben,
2: ¿no?
0: Tener, deben
2: por
0: tener
2: la batería. Seguridad. Eso sí lo podrías checar. ¿Sientes que tienes
3: muchas
2: algún
3: gracias,
2: problema ahí?
3: Muchas gracias, Mike.
2: Ok, hasta luego.
0: Te mandamos un abrazo.
3: Abrazo, hasta luego.
0: La última y nos vamos. Hola, hola, buenos días. ¿Quién habla?
4: Hola, buenos días.
0: ¿Quién habla?
2: Buenos días.
4: Habla Luis García de acá, desde la bella Cenicienta del Pacífico, aquí en plena Baja 400 Off-Road.
0: ¡Ah, qué maravilla, qué cosa, qué envidia me das ahí con ese Océano Pacífico y Mar de Cortés, que es una joya cualquiera de los dos! ¿Cuál es tu duda, mi querido amigo?
4: ¿Cuál es mi duda? Mira, sí, tengo un Honda HR-V 2018. Uh-huh. Le hago los cambios de aceite y le estoy poniendo el aceite que me indica ahí, el 0.20.
2: Uh-huh. ¿Sí? Sintético.
4: Pero ya tiene 100.000 kilómetros. Ahora la duda es que en las mañanas que lo prendo, siento que se oyen las punterías. La pregunta es, ¿se ajustan las punterías de los carros o me tengo que cambiar al 5.20?
0: Ya le andan sonando las punterías.
2: Sí, ¿no? Claro, sí. Mira, puedes hacer una prueba. A tu aceite nuevo, ponle un aditivo. Uno de Liqui Moly para punterías. Sí te va a bajar considerablemente el sonido. Pero, si no me equivoco, también se pueden ajustar con linas esas punterías.
4: Ah, ok.
2: Pero obviamente ya es un trabajo más largo, es abrir la tapa de punterías, quitar varios componentes y ajustarlas.
0: Pero con ese Liqui Moly podría funcionar,
2: sí,
0: bien.
2: Sí, de hecho hubo otra persona que también ya lo usó, sí bajó considerablemente, era un 8 cilindros y me parece que le tuvo que poner uno más porque el bote te aguanta para 4 cilindros.
0: Ok.
2: Y sí le bajó el sonido.
0: Pero el HRV es para... Pues sí, esa marca es muy buena, es alemana, Liqui Moly se llama.
2: Sí,
0: ¿no?
2: Liqui Moly.
0: Oh. Vale. Oye, pues te mando un abrazo, mi querido amigo, gracias por escucharnos, sí, y disfruta la Baja California.
4: Un comentario más.
0: Sí, señor.
4: Danos más espacio a los que tenemos cartera chica, no para comprar un carro del año, para seguir manteniendo los que tenemos.
0: No, pues para eso está aquí el MAI.
4: Bueno, pues
2: tráemelo.
4: Acaba poquito.
0: Me parece muy bien. Pues te mandamos un abrazo hasta allá. ¿En dónde estás específicamente?
4: En Ensenada, Baja California.
2: Ay, a la vuelta.
0: Vete al mercado negro, echar un cevichito a mi salud, compadre.
4: Ahí con la guerrerense.
0: Sí, qué maravilla, hijo, ahí en la guerrerense.
4: O con el güero.
0: También se come extraordinariamente bien. Uf, no, Ensenada de verdad es un paraíso. Te mandamos un abrazo hasta allá.
4: Igual.
0: Gracias.
2: Hasta luego.
0: Bye. Bueno, pues Ahí está, hasta Ensenada. ¿Cuál es tu WhatsApp otra
2: 55 14 81 11 00.
0: Y ahí es, atiendes 24 horas al
2: 24/7, menos los domingos.
0: Ah, entonces no son 24/7, son 24/6.
2: Igual que, ya sabes. No. Sí, en la brevedad trato de atenderlos y a todos les he respondido.
0: Buenísimo, 55 14 81 11 00. Mire, son las 11:11, pídale un deseo al Mike.
2: Claro que sí.
0: 55 14 81 11 00. Contáctelo, él lo va a asesorar, tiene taller, lo puede atender o no, nada más
2: saludarme.
0: Vía remota. ¡Ay, cálmate, güey! Ya se siente influencer.
2: Sí,
0: ya.
2: Sí.
0: Hace rato llegó con dos guaruras, así.
2: Oye, está de moda, ya sabes.
0: Sí, ¿no?
2: Aquí en la estación.
0: Su primo Alan y otro güey eran los dos guaruras.
2: No, pero me cuidan.
0: Bueno, me parece muy bien. Bueno, nos vamos a un corte comercial. 11:11,
2: pide
0: un deseo. Y el deseo de nosotros es que nos sigas escuchando, porque para eso trabajamos y para eso estamos aquí. Agradecidos por tu audiencia. Volvemos.
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0: sí lo es, el mejor programa de la radio, gracias a ti, a tu audiencia, que estaba cañón, hombre, que todo México se encuere, así estamos nosotros de escuchados este sábado aquí en la Ciudad de México y en toda la República Mexicana a través de MBS Noticias, XFM, Globo, y oigan, síganme en @soycocheramon en Instagram, mándenme un mensaje porque se vienen cositas, así es que pues vale la pena que que nos sigan en @soycocheramon. 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

Bueno, ya estamos de regreso. Gracias a Alejandro Cosío, mi querido amigo Alex Cosío. Dice, perdón que te dé lata, traigo un Tesla y quiero cambiarla por un Seeker. Me gusta, pero no sé si la estoy regando. A ver, tiene un Tesla y quiere cambiarlo por un Seeker o por un Tesla más nuevo. A ver, ahorita voy a hablar de Xpeng, que es una nueva marca que está llegando. Muy, muy, muy, muy interesante. Dice, no sé si son de estos autos chinos que mañana voy a acabar arrepentido. No, en el caso de Seeker no. En el caso de Xpeng yo creo que tampoco. Ahorita voy a platicar de ella, que está de verdad increíble. Y la otra pregunta es que mi hijo quiere cambiar su Escape por alguna híbrida enchufable. En fin, la verdad es que creo que sí, hoy es una gran oportunidad para cambiar por un híbrido enchufable. Es lo mejor, porque cuando tú tienes un híbrido enchufable y estás en casa y tienes un cargador en casa, pues nunca vas a la gasolinería. Esa es una gran ventaja que hoy te ofrece un vehículo híbrido enchufable. Sin duda alguna es el momento de hacerlo.

Es un crossover muy interesante que tiene la parte, la caída trasera es curva. Viene el color que me tocó en un color morado y trae varios elementos muy impresionantes. A través de la aplicación, tú puedes mover el coche hacia atrás y hacia adelante, puedes hacer que se estacione absolutamente solo, puedes prender el aire acondicionado o apagarlo, puedes programar, puedes ver cómo está el estado de carga y ya además es como si fuera la llave. Es decir, yo hoy, por ejemplo, no traigo la llave de la llave normal, no la traigo, vengo con el teléfono, me acerco, se abre, se cierra, etcétera. El único tema, no le he agarrado todavía cómo se pone en el valet parking, pero sí es una camioneta que tiene de verdad muchos, muchos atributos muy interesantes. Hay dos versiones, la Long Range y la Performance All-Wheel Drive. La Performance All-Wheel Drive tiene más performance, como su nombre lo indica, tiene más potencia, y la Long Range dura más la batería. Tiene faros de LED automáticos, tiene encendido automático de las luces LED, ajuste manual de la altura de las luces, puerta sin marco, gancho de remolque trasero eléctrico, limpia parabrisas con sensor de lluvia. La parte interior es de verdad una joya, una gran pantalla, tiene el espejo interior que puede ser digital o normal, el retrovisor, tiene la tapicería en piel Napa, tiene puertos de carga por todos lados, un sistema de sonido muy bueno que es especial de ellos, es Xpeng Chopera. Chopera con 16 bocinas Hi-Fi, tiene bocina exterior, los asientos delanteros son hiper cómodos, tiene una potencia total de 487 caballos. ¿Qué? 487 caballos, sí, es una locura. Tiene un torque muy similar. La tracción es all-wheel drive en la versión performance y es two-wheel drive en la long range. Una autonomía en la primera de 525 kilómetros y de 510 en la performance. ¿Cuál les recomiendo yo? La performance se maneja de locos, anda durísimo y tiene muy buena sensación de manejo, muy buen aislamiento hacia el exterior, tiene también el X-Pilot Assist Driving, tiene para estacionamiento cámaras de 360 grados, la asistencia avanzada de estacionamiento automático, que la camioneta busca el lugar y se estaciona sola, eso es una maravilla. Fíjense que el otro día que llegué a casa, no vi, por güey, un coche que estaba atrás y me eché en reversa, y afortunadamente se frenó la camioneta de manera automática, pero como era de noche, no, pues venía yo distraído y no me fijé, pero sí le hubiera dado un besito al coche de atrás. Afortunadamente se evitó. Tiene un procesador NVIDIA Orin, que es un procesador especial para hacer los procesos más rápidos. Tiene la grabadora de conducción, monitorización del estado del conductor, o sea, si te ve cansado, te dice, oiga, parece orilla a la orilla porque ya está muy cansado. O sea, tiene absolutamente toda la previsión de choque frontal, lateral, trasero. En cuanto a software, tiene el sistema de Xpeng, o sea, todo a través de comandos de voz. En seguridad tiene absolutamente todo y ya les diré más adelante el precio porque apenas la tomé esta semana, pero créanme que es una camioneta o una, pues es un SUV, un crossover, muy moderno, muy moderno. El otro día hasta mi productora se le cayó la baba cuando la vio, o sea, empezó a escurrir baba porque es súper atractiva y llama mucho la atención. Además viene en un color como violeta, que está padre. O sea, al principio cuando me dijeron, te vamos a mandar la violeta, dije, ¿en serio? Pero la neta es que cuando ya lo ves y ves los interiores y ves todo lo que envuelve a esta SUV crossover 100% eléctrico, dices, ay, güey, está sensacional esta Xpeng que estamos probando esta semana. Así es que, bueno, pues ya les platicaré más acerca de precios. Hay dos versiones y esta marca pues está llegando a México de manera bien. Es una marca de tecnología, ya son marcas de tecnología, no de coches, sino generadores de tecnología que además tienen coches. Tienen ya robots humanoides, tienen un montón de cosas estas marcas, además en un ambiente tan globalizado, pues no podemos cerrarnos a una industria automotriz como la China, que hoy está generando este tipo de unidades de alta, alta, alta calidad. Muy bien, vámonos con llamaditas, ¿o qué? 55-5166-1025, cualquier duda, queja, sugerencia o comentario, háganmelo saber al 55-5166-1025 o mándenme un mensajito a mi Instagram. Son muy ojéis con mi Instagram. ¿Qué trabajo les cuesta? Ya, no es que yo quiera ser influencer, pero sí. Échenos una mensajito a mi cuenta de Instagram, @soycocheramon. Mire, tengo 62,700 seguidores.
Vamos a ver los nuevos seguidores. En este momento nos vamos a la sección que usted más está

0: esperando solamente para mis nuevos seguidores. Vamos a ver si podemos llegar. Ahorita le voy a decir exactamente cuántos tenemos. Tenemos 62,790. A ver si hay 10 personas allá afuera escuchándome que me hagan favor de darme follow en @soycocheramón. ¿Qué les cuesta? 10 seguidores necesito el día de hoy. Que me sigan y que participen, que le den likes a mis videos y toda la cosa, para que nos hagamos influencers mamones. Así de, güey, estoy probando, hoy vine a comer a ese lugar que está súper rico y que te dan una entradita así como de un arrimón de camarón, así, deli, güey, un arrimón deli de camarón. Así quiero ser. Entonces síganme, es @soycocheramón en Instagram. Síganme en este momento, necesitamos 10 güeyes. 10 que nos sigan en este momento, por favor. Pero vámonos con las llamaditas, porque llegó la sección más esperada.
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0: Vámonos, vámonos con llamaditas. Ya hay llamada, señor Raúl Malagón. ¿Nadie ha hablado? ¿Cómo? O sea, al Mai le habla todo el mundo y a mí nadie. No se enojéis. Marquen 55-5166-1025. Tengo boletos para La Magia del Cine con Cinépolis, para la obra Lo Peor de Mis Amigos, el 22 de septiembre en el Teatro Milán, para el stand-up comedy Pasado de Raya de Ricardo Farril. Ah, está bueno, en La Maraca. Y dos pases dobles para Jessica Simpson, es la segunda esposa de Homero Simpson, que se presenta por primera vez en La Maraca este primero de octubre a las 21:30 horas. Yo no sabía que Homero Simpson tenía una segunda esposa que se llama Jessica Simpson. ¿Ya tenemos llamadita? ¿Ah, no habla nadie? Pues me canto, digo, canto. Si no marcan al 55-5166-105, voy a cantar. Todavía viene, más adelante, viene Iván Arriaga, que nos trae cómo entender la carga de un auto eléctrico. Me dijo que ya iba a subir un reel a la cuenta de Autos y Más con este tema. No lo veo, pero ahorita vamos a ver de qué va este tema. ¿Ya llamada? Voy a cantar.
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0: Voy.
1: Siento el.
0: Pero en el coro. En el coro es cuando entro yo así para apoyar a Yuri. ¡No, súbele!
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0: ¡venga de ahí! ¡Sí, señora! ¡Sí soy! ¡Sí! ¡Para el amor! ¡Oh! Ya estaba yo agarrando el feeling y me interrumpen. Hola, buenos días. ¿Quién habla?
2: Hola, buenos días, Claudia.
0: ¿Qué onda, Clau? ¿Cómo estás?
2: Bien, aquí viendo que nadie te marca y dije, le voy a marcar porque está solito. Ay. Todos están en Instagram, menos yo, pero yo le marco.
0: Ay, Claudia, ¿qué te dedicas, Clau?
2: Soy ama de casa.
0: Ah, me parece muy bien. ¿Y te puedo invitar al teatro? ¿No se enojará tu marido si te invito al teatro?
2: No se enoja.
0: ¿No? Ah, bueno, pues no. Vamos al teatro tú y yo.
2: Hola, pues.
0: Ya vas. ¿Cuál que prefieres? ¿Lo Peor de Mis Amigos o al stand-up de Ricardo Farril, Pasado de Raya? ¿O a ver a Jessica Simpson?
2: Lo Peor de Mis Amigos.
0: Ya estás. Vámonos tú y yo al Teatro Milán el 22 de septiembre a las 8 de la noche para ver esta obra, Lo Peor de Mis Amigos. ¿Te parece?
2: Perfecto.
0: Te mando un abrazo, Clau.
2: Igualmente. Muchas gracias. Muy buen programa.
0: Gracias, querida. Te mando un abrazo. ¿Tenemos otra llamadita? Hola, buenos días, ¿quién habla?
3: Hola, buenos días, Itzel.
0: ¿Cómo estás, Itzel? Qué gusto saludarte, Itzel.
3: Muy bien, ¿y tú?
0: Bien, Itzel, ¿a qué te dedicas, Itzel?
3: Pues ahorita tristemente al desempleo.
0: ¿O sea, eres de la Renata?
3: Ay, no, pero...
0: La Reserva Nacional de Talentos, Reserva Nacional de Talentos.
3: Bueno, sí, un poco.
0: ¿Y qué hacías antes, Itzel?
3: Trabajaba en una institución financiera.
0: Pues ya hay que agarrar otra chamba, mana, ¿no?
3: Sí, ha estado complicado, pero bueno, en eso andamos.
0: Manda tu currículum y acá lo movemos a ver cómo.
3: Súper, sí, claro que sí, muchísimas gracias.
0: Oye, Itzel, ¿y te puedo invitar al teatro a un show de stand-up? ¿Qué quieres?
3: Un show de stand-up estaría increíble.
0: Ahí está, para que te rías, por lo menos, ¿no?
3: Ya sé, ante la tragedia.
0: Ante la tragedia hay que reírse. No, pero ya vas a ver que va a llegar... Pero apúrate, mana, porque ya en cuanto entre octubre ya va a estar más complicado. Así es que échale ganitas, ¿eh?
3: Ya sé. Sí, no. En esas andamos y te prometo que colgando les mando mi CV.
0: Con mucho gusto. Gracias, Itzel. Y ya estás invitada al show de Ricardo Farril. Te mandamos un beso.
3: Igual.
0: Gracias. Bueno, ahí está. Vamos a un... No he visto... el reel de el señor Iván Arriaga, que dijo que iba a subir, y si no lo subió, no va a participar en este programa, porque se le pidió específicamente que hiciera un reel explicando el tema de las baterías y la carga, y no lo hizo. Entonces, ya lo esperaremos el próximo martes. Eso es como, si era el chiste, que sea dinámico, didáctico, porque sí es un tema muy complicado. Pero bueno, tenemos otra llamadita. Hola, hola, ¿quién habla?
4: Hola, hola.
0: ¿Quién habla?
4: Marco.
0: ¿Qué pasó, Marquito? ¿Cómo estás?
4: Excelente, aquí escuchándolos.
0: ¿De dónde hablas, Marco?
4: Desde la mismísima ciudad de León, Guanajuato.
0: Eso, de León, Guanajuato. Saludos a León, Guanajuato. Uy, un lugar hermoso de la República Mexicana, con las famosas guacamayas que son horrorosas.
4: Ah, ¿qué te pasa? Cuando gustas te invito a probar las mejores.
0: ¿En serio? No me gustan, porque siento que el chicharrón con el pico de gallo no se llevan.
4: A nosotros nos encanta. Y para desaforarla, una cebadina.
0: ¿Una cebadina? ¿Y eso qué es la cebadina? ¿Qué es?
4: Es una bebida digestiva que es agua carbonatada, es como de Jamaica.
0: Ajá.
4: Y al momento de tomarla le pones una cucharadita de bicarbonato, o sea que te la tienes que tomar rapidísimo.
0: Y empiezas a eructar.
4: Así es.
0: Y a eructar así todas es. las guacamayas en 2 segundos, ¿no?
4: Efectivamente.
0: Qué sabroso, qué bonito, qué elegante, qué chulo. Oye, ¿en qué te podemos ayudar, amigo?
4: Oye, fíjate que yo quiero una asesoría.
0: Venga.
4: Yo actualmente manejo una actitud, lo tengo en plataforma y estoy por cambiarlo.
0: Ok.
4: Y tengo en la mira, no sé decidirme, tengo el M-Rank, M-Rank o el M5. No sé cuál de los dos me pudiera servir más para plataforma.
0: Mira, los dos son muy buenos coches para plataforma. Yo tengo en casa un M-Grand y la verdad es que me ha salido extraordinariamente bien. A ver, los dos son caballitos de batalla, ¿eh? O sea, los dos son extraordinarias opciones, no gastan tanta gasolina. Y yo con el M-Grand, la verdad, estoy contento. Es el coche que usamos, digamos, de servicio en casa. Y anda para arriba y para abajo, para todos lados. No gasta mucha gasolina. Digo, no tiene creo que 4 bolsas de aire nada más. Pero digamos, para lo que tú lo necesitas, yo creo que me quedaría con ese. Digo, la verdad es que cualquiera de los dos son muy buenas alternativas para esa chamba. Yo tengo más experiencia con el M-Grand.
4: Es que, ¿sabes cuál es lo que más me preocupa? Que en dado caso de que lleguen a necesitar una refacción, como son marcas chinas, y he escuchado por ahí que de repente se batalla con ellos.
0: ¿Qué teléfono tienes?
4: ¿Mi número?
0: No, ¿qué equipo, qué aparato tienes?
4: Ah, un Samsung.
0: Ah, bueno, no, ese es coreano y es una maravilla. Pero no, ya no, o sea, a ver, Geely es uno de los grupos automotrices más grandes y MG pertenece a uno de los grupos automotrices más grandes chinos. Te voy a platicar rápido qué pasó, que decían que los chinos, que no había refacciones, que no sé qué. Cuando llegan los chinos con sus coches, al principio, sobre todo marcas como MG, que fueron de las primeras, dijeron, ok, ahí van los coches, ahí va tal, y a las 2 semanas era de, oigan, manden un amortiguador, pues es que cayó en un bache y se chingoloteó el amortiguador trasero izquierdo de una HS. Y entonces los chinos dijeron, madre, pues no tenemos. Oigan, hay que mandar un parabrisas. ¿Por? Pues es que chocó. Madres, ¿cómo que chocan en México? ¿Cómo que hay hoyos en la calle? Oigan, se robaron los espejos. ¿Cómo que se roban los espejos? ¿Qué? ¿Cómo? Entonces no estaban preparados para mandar las refacciones adecuadas y necesarias en el volumen necesario, porque China es otro mercado. En China no hay baches. En China no hay hoyos. En China no chocan casi nada porque todo el mundo respeta los límites de velocidad. Hay 800,000 cámaras que si te pasas un alto te cae la policía y te meten a un cubo 15 días. No se roban nada porque en China si te cachan robando te dan cadena perpetua. Entonces, eso pasó, pero hoy ya los chinos entendieron que el mercado mexicano es un mercado diferente y que tiene, y que hay baches y que hay ladrones y que hay pendejos que chocan y que hay, o sea, pues sí hay, ¿no? Entonces, ya hoy ya están preparados para lo que viene. Y marcas que ya tienen 5 años o 6 años en el mercado mexicano como MG, pues ya no tienes un tema. Geely, que viene, que llegó después y que trae todo el expertise y toda la experiencia, pues ya no tienes problema. O sea, hay una que otra que todavía presenta, pero ya la neta es que no debes tener problema con las refacciones.
4: Excelente. ¿Eh? Excelente. Muchas gracias por la asesoría.
0: Oye, pues ahí voy luego a echarme una guajolota.
4: Por acá cuando... guacamaya.
0: Ah, guacamaya, las guajolotas son las chilangas.
4: Bueno, quería abrir las dos.
0: Te quería saber si estabas poniendo atención. Muy bien, querido amigo, pues te mando un abrazo.
4: Oye, puedo sugerir una canción de rock.
0: Venga.
4: De España.
0: Te la pongo.
4: Me encantaría escuchar Hijo de la Luna de Extravaganza.
0: ¿No es de Mecano?
4: Hay una versión en rock de Extravaganza.
0: A ver, búscatela, a ver
4: está
0: si la encontré.
4: Está súper mejor que Mecano.
0: Hijo de la Luna de Extravaganza.
4: Extravaganza.
0: Con X, Hijo de la Luna. A ver, la buscamos y te la ponemos con todo cariño para León, Guanajuato, Washington. Con esto me voy a un corte comercial. Y te agradezco enormemente tu audiencia, de verdad. Gracias a ti y a todos los que nos están escuchando. Es que nosotros podemos chambear para ustedes.
4: Gracias a ti, excelente programa.
0: Gracias, abrazo. Vámonos con esto, Hijo de la Luna de Extravaganza, originalmente de Mecano. Súbele, pónganse románticos, música española, deliciosa. Súbele.

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0: ¿Qué época esta de los hombres? ¿Qué con suéltate el pelo? ¿Qué joya? Mándeme mensajito, ¿qué más quieren escuchar esta mañana? Bueno, ya casi se gasta este programa, ya lo viste. Se está gastando el programa, dirían en media, se está gastando, así es que aprovechenlo, porque nos quedan 20 minutos de este bonito show de autos y más. Recuerden, teléfono de cabina 55-5166-1025. En Instagram. Ah, vamos a ver si ya alcancé los seguidores. Vamos a ver entre los nuevos. ¿Qué le regalamos, Raúl? ¿Un set de Lego entre los nuevos seguidores? Sí tenemos, ¿no? Un set de Lego entre los nuevos seguidores de Autos y Más. Hoy solo para nuevos seguidores. A ver, le voy a decir cuántos ya tenemos, ¿eh? Los que me han seguido hoy en el programa, 62,810. Vamos a ver si llegamos a 63,000, o sea, tendría que llegar 190 nuevos seguidores. Bueno, vamos a ponerla fácil, a 62,890 seguidores, y o sea, que lleguen 90 seguidores más y un set de Lego entre los nuevos seguidores de hoy. No se vale dejarme de seguir y volverme a seguir, ¿ok? Siempre los doy para todos, pero hoy solamente para los nuevos seguidores en @soycocheramón en este preciso instante. Síganme y mándenme un mensajito, soy tu nuevo seguidor. Y regalamos un set de Lego para alguno de los nuevos seguidores del equipo, de la cuenta de @soycocheramón. Háganlo ahora. Esta semana tuvimos en el garage Acura. Es una marca que me gusta, es una marca interesante, es una marca que hoy ofrece lujo discreto, diría yo, que ofrece el respaldo y la garantía de Honda, que es inconmensurable, y que hoy la versión Advance la tuvimos en un color blanco platino, que tiene iluminación LED, tanto en luces de marcha diurna como nocturna. 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Y sobre todo lo más padre de Acura es que es una marca de lujo, pero que no llama la atención, que no es tan flashy como un Audi, como un Mercedes, como un Seeker, como un etcétera. 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Si alguien conoce a alguien en la marca Bang & Olufsen, híjole, preséntenlo. 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Bueno, vamos a un corte comercial, pero antes déjeme ver cómo van. Para los nuevos seguidores hay un set de ¿cómo se llama? De Lego, ¿ok? Lo que tienen que hacer es mandarme un mensaje a mi cuenta de Instagram, @soycocheramon, pero seguirme. ¿Ok? Nuevos seguidores, tenemos que llegar a 62.900 seguidores el día de hoy y todavía no llegamos. Entonces, si usted me escucha en Mérida, se lo mandamos. Si me escucha en Monterrey, se lo mandamos. En León, en la Colonia de los Doctores, usted viene por él. Si vive usted en satélite, viene por él. Pero con mucho gusto, antes de que termine el programa, sí cumplimos la meta de que nos sigan. Entonces, les regalaremos este set de Lego para los nuevos seguidores de @soycocheramon. Una pausa, volvemos a la recta final.
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0: Gracias por todas sus llamadas, todos sus comentarios. Vamos a ver cuántos seguidores ya tenemos porque, a ver... ¡Ah, no! 62,846. Nos faltan 54 seguidores en cualquier parte de la República Mexicana para llegar a la meta. Y si no, no hay set de Lego. Se dijo muy clarito. Y yo sé que hay muchas personas que nos están escuchando. Solo tienen que ir a su Instagram y darme follow en @soycocheramon y mandarme un mensajito directo ahí al Instagram diciendo, hey, ya te sigo, ya te escucho. Pero vámonos mientras con llamaditas, por favor. 55-51-66-1025. Esta semana hubo mucha actividad. Se presentó el iPhone, este tamaño pasaporte, que, oigan, vale 50,000 pesos el más barato, ¿no? Como, claro, seguramente ya es una computadora completamente hecha para la mano, pero bueno, también están copiando un poco la tecnología que presentó Samsung hace un mes con el nuevo Fold, que está también padrísimo, pero bueno, en fin, ahí está lo que sucedió esta semana. Ya el martes hablaremos con Vane Guzmiau, que nos traerá seguramente la información sobre este nuevo teléfono de la manzana, Vamos con una última llamadita, 55-5166-105, de cualquier parte de la República Mexicana, solamente para decirles gracias por escucharnos. Ford recibió presión de Trump. Trump se puso punk con Ford y dice, luego de que el pasado 23 de julio Ford y Geely anunciaran la creación de una empresa conjunta para el desarrollo de nuevos vehículos, la firma del óvalo empezó a ser cuestionada por el gobierno del presidente Donald Trump acerca de la relación con la firma china por un supuesto riesgo de seguridad nacional. Mediante una carta dirigida al presidente y consejero delegado de la marca Jim Farley, el secretario del transporte del gobierno en curso, Sean Duffy, declaró que cuando una empresa decide aumentar su dependencia operativa de competidores estratégicos, deja de ser el socio confiable que el público estadounidense y el Departamento del Transporte requieren. Hecho que ante la firma aseguró que esta aseveración se encuentra plagada de errores. Por su parte, la automotriz señaló al secretario que acaparar los titulares a costa de una empresa que en palabras propias ha hecho más por la industria manufacturera estadounidense que prácticamente cualquier otra. Así es que pues están poniendo las cosas rudas ahí entre Ford y Donald Trump. Pero es que ya que acabe este señor. ¿Ya cuánto le falta a Trumpas? 2 años, ¿no? Ahora va a haber elecciones en Estados Unidos. Ojalá y pierda la mayoría en el Congreso y entonces se le baje un poco la bilirrubina al señor Ford, porque digo al señor Ford, no al señor Trump, porque sí se nos ha puesto muy punk, muy punk. Tenemos la última del día, la última llamadita del día. Ay, güey. ¿No hay llamadas? ¡Ay, una llamadita! Oigan, no se enojéis, marquen 55-5166-1025. 55-5166-105. Si no marcan, yo no me voy de este programa, no se acaba el programa y nos quedamos hasta las 7 de la noche, hasta que alguien, ay, cálmate, ya más horas, no manchen, estamos de lunes a viernes de 7 a 9 de la noche, 2 horas, y luego, no, cállate, y luego los sábados de 10 a 12, son 12 horas a la semana, 48 horas al mes, o sea, estamos al año, estamos 2 meses del año, más o menos, o metidos en la cabina, en lo que hacemos en llegar, en salir y todo. Bueno, tú más, porque acá como mi productora produce a Jordi y produce a Jess y nos produce a nosotros y produce el café de no sé quién, de Globo, con Mariana Ochoa. ¿Ya salió Mariana Ochoa de La Casa de los Famosos? ¿Está nominada? Pero que La Casa de los Famosos no ha estado tan buena. Bueno, pero voten por Mariana Ochoa, que trabaja con nosotros aquí en MBS, para que no la saquen a mi querida Mariana Ochoa, que además es una tipaza. Vámonos con la última llamada. Hola, hola, buenos días. ¿Quién habla?
3: Hola, buenos días, Leopoldo.
0: ¿Qué pasó, Polo? ¿Cómo está? Ay, hubieras invitado una barbacha, ¿no?
3: Aquí te esperamos.
0: Me parece muy bien.
3: Una pregunta sobre vehículos. ¿Tú qué opinión tienes de el Hora 5?
0: Hora 5, el nuevo. Fíjate que...
3: El híbrido.
0: Yo acabo de tener la oportunidad de manejar el híbrido y el eléctrico. Está súper amplio al interior, bien equipado. Tiene una forma como de una nano SUV o un crossover ahí diferente. Está muy amplio. Me encantaron los interiores. Y el sistema de hibridación de GWM es bastante bueno. La capacidad 100% eléctrica es muy buena. Lo que sí te recomiendo es, si lo vas a comprar, sí, yo te diría sí, cómpralo. Pero primero, antes de comprarlo, ve si puedes instalar o no un cargador eléctrico en tu casa. Si no puedes poner un cargador eléctrico...
3: Es híbrido. Básicamente nos inclinamos por el híbrido.
0: Pero es híbrido enchufable, ¿no?
3: No, me dijeron que es de regeneración.
0: Ah, Chihuahua, según yo hay un híbrido enchufable, no sé.
3: Ok.
0: O sea, si es híbrido enchufable, no me acuerdo, a ver si alguien de la producción me ayuda a saber si es híbrido enchufable, pero si es híbrido enchufable, no lo compres si no puedes poner un cargador en tu casa. Pero de todas maneras, la verdad es que sí creo que vale mucho la pena. Yo ya manejé el híbrido y el eléctrico, pero ya la memoria no me da, entonces no me acuerdo si era híbrido enchufable, según yo sí. Pero, pero siempre y cuando puedas poner un cargador en tu casa, cómpralo. Si no, pues vete
3: la versión marca. ¿Sí es muy confiable?
0: Sí, es confiable. Como son de los chinos grandes, de los chinos confiables, de los chinos de calidad, así es que sí no tienes ningún tema con ellos, ¿eh?
3: Ok.
0: Y está muchas muy bonito, gracias. ¿No? Está padre.
3: Felicidades y saludos a Sopita.
0: Gracias, sí está padrotón ese Hora 5, es la nueva versión que está trayendo la marca GWM a nuestro país. Pues llegamos al final de este bonito programa. Señora, señore, señorita, señorito, caballero, gracias por escucharnos. Déjeme darle la última checada al Instagram para ver si llegamos a los seguidores que pedimos. Y si no, hasta el lunes, hasta que lleguemos. No, nos faltaron 24 seguidores en @soycocheramon. Si nos siguen el fin de semana, el lunes regalaré a las 7 de la noche un set de Lego para los nuevos seguidores de Autos y Más. 24 nos faltaron. Ni modo, todavía tienen el fin de semana para seguirnos siguiendo. Y gracias a todo el equipo por haber estado con nosotros. Como siempre, un verdadero honor y placer trabajar para ustedes. Y a la señora productora Jocelyn Cervantes. A todo el equipo también, a Raúl Masnalgón. Y a todos, en nombre de ellos, me despido. Le digo que tenga usted un gran fin de semana. Pásela increíble. Diviértase, váyase de fiesta, haga el amor, no la guerra. Disfrute, adiós.
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24: 12.6.

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Punchis, panchis, punchis, panchis. Hoy está sintonizando el 99.3 de tu radio. Esto es Sabadeando con Tony Nusa. Que si tú dices, oye, ¿cuál es la diferencia con Empieza con Tony Nusa? Pues es la misma cosa, es la misma gata nada más que revolcada. Y por gata me refiero a mí. Miau. Oye, Chabela, ya no me andes exhibiendo. Oye, pues bueno, vamos a dar comienzo a esta cosa sin pies ni cabeza. Esto es Sabadeando y continuamos con más de la impoluta y siempre y completamente libre de payola música de el 99.3 de tu radio, Pontexa.

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2: Doce treinta y uno.

Sigue sintonizando el 99.3 de tu radio. Oye, estaba checando por aquí, pues cómo se la andan armando al Carin León, porque pues iba a presentarse, iba a hacer una residencia en Las Vegas. ¿Qué es esto de una residencia? Pues iba a una serie de conciertos, pero varias fechas. O sea, no es únicamente que llega a hacer un concierto, se quita y ya, sino que son varias fechas en uno de los recintos que hoy en día... pues no sé si es el más importante, pero sí de los más visibles y que los ojos del mundo están sobre el que es la famosa esfera. Que para gente que no sabe, pues es literalmente como un estadio, pero todo lo que es las paredes y el techo es un domo, que es una pantalla. Entonces... se crea experiencias de conciertos inmersivas porque se van proyectando imágenes. Entonces, ahora sí que no solo cambia, por ejemplo, cuando tú vas a un concierto normal, pues está el escenario y lo que puede haber es cambios del escenario. Pero aquí, literalmente, como cubre todo lo que es el techo, entonces de repente te transporta al espacio, se mueve. O sea, sí está muy padre. ¿No lo has visto, Chabela? Ahorita te lo voy a mostrar. Pero, o sea, sí es un recinto, pues, que muchos lo han descrito por lo menos espectacular. O sea, algo sin precedente porque se hace una producción para que cada artista pueda pues desarrollar una atmósfera en esta experiencia de concierto. La cosa es que, pues bueno, primer mexicano que le dan este chance y la primera fecha cancela. Obvio que esto, o sea, Carin León salió a pedir una disculpa, que no es, o sea, que se atrasó en una conexión, que cuando ya llegó otro, a otro lugar donde ya iba a tomar el vuelo, el avión que iban a tomar estaba fallando, por lo tanto le pidieron, ¿sabes qué? Tenemos que checarlo, lo estuvieron checando como 2 horas, vieron que no iba a salir. Consiguieron otro avión y en lo que llegaba y todo esto, o sea, llegó prácticamente a la hora del concierto. Entonces, en lo que se trasladaba, preparaba, o sea, no iba a dar chance, o sea, iba a tener un retraso como de 20 horas. Y eso es inaceptable en Estados Unidos. Entonces, aquí todavía he escuchado casos que llegan 3 horas tarde y los mexicanos ahí siguen ahí al pie del cañón de, ¿qué onda? Porque pues se ponen a pistear, se ponen allá. Pero como está cara la cerveza en Estados Unidos. Bueno, la cosa es que pues tuvo que cancelar. Sí pidió disculpas. Dijo que los boletos eran válidos para otras fechas. Pero del 2027. O sea, exactamente. Para otra fecha en el próximo año. Porque ya prácticamente, o sea, te dije que estaba haciendo una residencia. ¿Qué es esto que tiene? Son punto. Desconozco exactamente, pero creo que son 10 fechas o algo así por el estilo. Y ya prácticamente todas son sold out. Entonces no puede meter a todos los de un concierto a alguna de estas fechas porque ya está. Entonces le dijo, los boletos son válidos para una próxima fecha el próximo año. Y así como que, si quieren su reembolso, también se les devuelve, nene. Tranquilos. Pero hay algo que se le olvida al señor Carin León. Hay varias personas, pues, que fueron a verlo, que el motivo principal fue ir a verlo. Entonces, boletos de avión. O sea, porque, pues, voló mucha banda mexicana para allá. Boletos, hospedaje. Y luego, exactamente, luego, pues, compraste tu cinturón piteado y tu sombrero de vaquero, el de lujo, el que tiene, ajá, tu outfit mamalón. Entonces, también, o sea, eso no lo considera Carin y es lo que mucha gente le está reclamando, de que sí, perdí mi tiempo, perdí el... porque todos hablaron como norteño, ya me molesté contras, fregados, es más, me voy a echar a mi prima, ahí nos vemos, no, es cero, ella, es que se pega el acentito de por allá. Oye, y pues obviamente están reclamando de que mi tiempo, mi hospedaje, mi vuelo, mis ilusiones, mis ganas de cantar y la que me puse para consolarme porque no llegaste, Carin León. ¿Quién me lo devuelve? Entonces, pues bueno, ahí están los dimes y diretes de lo que anda aconteciendo con el señor Carin León. Vamos a irnos con más música y regresamos aquí en Sabadeando con Tony Nusa.

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Sigue sintonizando el 99.3 de tu radio. Oye, déjame platicarte, estaba checando por allá que la Profeco ha lanzado una alerta. Pues no te digo que andan ahí viendo los mañosos, ver cómo se quedan con el dinero. La Profeco anuncia acerca de alerta por una falsa gira de Luis Miguel. Así es, exhiben una estafa que supuestamente vende la gira del adiós de Luis Miguel en diferentes ciudades y que está por allá. Pero pues no cuenta con autorización, ni es la boletera oficial, y ofrece precios que van de 650 hasta 7,750 el boleto. Y pues bueno, ahí está. Hasta ahorita los que ya se detectaron que son fechas falsas, que son fechas que supuestamente daría en la Ciudad de México, Guadalajara y Monterrey, pero no existe, y ojo, no existe la gira de Luis Miguel, la despedida tour. Así que esto te lo comento, ahí si de repente te aparece y dices, yo voy a ver hacia a Luismi, pues déjame decirte que es una estafa y que incluso la Profeco ya lanzó alertas para decir que esto es falso de toda falsedad. Así que bueno, dicho esto, vamos a irnos con más música. Estás aquí sabadeando con Tony Nusa.

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0: 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Es la una.
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2: Una 31.

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0: 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Son las 2. 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
2: Dos con treinta.

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1: 241.
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0: 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Son las 3.
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19: Y lo que ustedes estaban esperando, pues ya se hace presente en esta frecuencia y en este concepto titulado Rock en Exa. Soy Gabriel Ochoa, quien les da la bienvenida y quien agradece que cada semana nos escuchen a través de la radio tradicional, a través de alguna aplicación, a través de su teléfono inteligente, a través de su computadora, en las miles y miles de formas para escuchar Exa FM. Les agradecemos que se acerquen a nosotros y sean parte de esta comunidad naranja. Soy Gabriel Ochoa y bueno, en este programa pues será un poquito especial porque estamos a unos cuantos días de celebrar nuestra independencia de México, otro aniversario de este gran momento que vivió nuestro país. Pero no solamente eso, sino también comentarles que vamos a hacer un brevísimo pero muy honesto y sincero homenaje al rock mexicano para celebrar las fiestas patrias, pero principalmente porque bueno, este 11 de septiembre, ojo, chéquenlo, este 11 de septiembre pasado, en la Ciudad de México, el Congreso de la Ciudad de México, pues designó ya formalmente, declaró que este día 11 de septiembre se celebrará formalmente el Día del Rock and Roll Mexicano. Un aplauso a toda la gente que vio por esta iniciativa, muchas felicidades, gracias por darle nombre y espacio a un género musical que ha roto las barreras impresionantemente y que también se ha abierto paso por muchas, muchas situaciones difíciles. Muchas gracias a todos los involucrados por este gran homenaje al rock mexicano, que bien se lo merecía, porque realmente ha sido un género que se ha partido el alma en todas las generaciones habidas y por haber, desde el rock and roll de Gloria Ríos hasta lo más actual con tantas bandas jóvenes que aparecen en el lado emergente. Es de verdad un orgullo y también una gran satisfacción que se voltee a ver al rock mexicano y se le dé el espacio debido. Desde aquí un fuerte abrazo a todos los involucrados y principalmente a todos los protagonistas que han dejado sangre, sudor, lágrimas y muchas veces hasta la misma cartera en los escenarios. Y bueno, para festejar nuestra independencia y para festejar que un 11 de septiembre ya se va a conmemorar el Día del Rock and Roll Mexicano, y como Rock en Exa es 100% rock en español y casi 100% rock mexicano, pues en este programa vamos a hacer un homenaje al rock mexicano y a nuestra independencia de México con canciones que han roto la barrera y canciones que han pateado los escenarios y también han pateado los medios de comunicación para abrirse paso en este bellísimo mundo del rock and roll mexicano. Y bueno, vamos a arrancar rápidamente con una canción que es de estas canciones insignias del rock mexicano, una melodía que tiene mucha, mucha esencia mexicana y también por ahí un poco de argentino, porque bueno, la guitarra todo mundo la va a reconocer rápidamente, pero este disco, El Nervio del Volcán, es uno de los grandes discos del rock mexicano y del rock en español de todos los tiempos, editado en 1994, ya como trío se volvían a juntar obviamente estas tres grandes figuras del rock and roll mexicano que en su momento se llamaban Las Insólitas Imágenes de Aurora: Alfonso André en la batería, Saúl Hernández en las vocales y Alejandro Markovich en la guitarra. Un disco que de verdad vino a romper todos los paradigmas sabidos y por haber dentro del rock mexicano. Yo tuve la fortuna de estar presente en el Teatro Metropolitan cuando hubo la presentación de este disco. Estaba Cecilia Toussaint por ahí también cantando, interpretando los coros, y fue un disco que vino a romper por completo la escena del rock mexicano. Si ya lo habían hecho en el año 88 con su primer disco, con este disco estaban dando el paso a la internacionalización, y que por desgracia pues quedó una gira ahí internacional, quedó guardada por esta situación de la separación de la banda, pero nos regaló uno de los mejores momentos este gran disco llamado El Nervio del Volcán. Y bueno, para celebrar nuestra independencia de México y celebrar que cada 11 de septiembre vamos a conmemorar el Día del Rock and Roll Mexicano, pues vamos a arrancar con esta excelente canción que se hace llamar Afuera. Ellos son Caifanes y así empezamos a celebrar el Día de la Independencia en nuestro país y también el Día del Rock and Roll Mexicano. Soy Gabriel Ochoa, aquí arranca Rock en Exa.

Rock en Nexa. Continúan escuchando Rock en Nexa en este mini especial dedicado a la independencia de México, donde estamos poniendo puro rock mexicano y también para celebrar el Día Nacional del Rock and Roll Mexicano, que el Congreso de la Ciudad de México ya lo va a empezar a conmemorar. A partir de este año, cada 11 de septiembre, vamos a poder festejar a nuestro bendito rock mexicano. Desde aquí un fuerte abrazo a todos los involucrados, y para seguir en estas festividades, pues qué mejor que dejar una de las canciones que narra perfectamente la sociedad mexicana, porque si algo tiene nuestro rock mexicano es que nos narra cómo es la comunidad, cómo es la gente, lo que vivimos todos los días, las calles, la sociedad, la política. Es un discurso increíble todo el rock mexicano, porque nos ha abierto las puertas y también nos ha visto ver sociedades que parecían muy alejadas, pero que están a la vuelta de nuestra casa. Y una de las bandas que nos ha reflejado día tras día lo que sucede en las calles, pues es exactamente esta gran banda mexicana, Maldita Vecindad, que se creó por ahí, hacían sus pininos, hacían sus ensayos en la colonia Tacubaya, en este gran edificio que está por ahí en Tacubaya y Benjamín Franklin, que le llamaban el edificio de la Canadá. Ahí tenían un cuartito donde ensayaban, no me acuerdo si era Pacho quien rentaba un cuartito, y ahí se ponían a ensayar y se ponían a platicar los de Maldita Vecindad. Ahí empezaría todo el rumbo y todo el ritmo del rock mexicano, y que después, cuando Caifanes firmó su primer disco, y curiosamente Saúl Hernández dijo que sí firmaban para grabar su primer disco, siempre y cuando bandas como Maldita Vecindad también fueran involucradas en ese contexto. Y desde aquí un fuerte abrazo a Maldita Vecindad, que nos ha dado estas bellísimas atmósferas dentro del rock mexicano con grandes, grandes canciones. Y una de ellas, pues, que refleja perfectamente bien la Ciudad de México y cualquier ciudad de nuestro país, pues es exactamente un gran circo. Ellos son Maldita Vecindad, presentes en esta festividad del Día del Rock Mexicano, que se celebrará un 11 de septiembre ya cada año, y también para celebrar nuestra independencia mexicana. Esto es Maldita Vecindad, un gran circo. Soy Gabriel Ochoa y esto es Rock en Nexa.

una de las bandas que nos ha dado mucho, mucho dentro del rock mexicano, pues es Café Tacuba, eso lo sabemos perfectamente bien. Sus canciones están llenas de colorido y también llenas de diversión y también de una realidad muy, muy interesante, pues Café Tacuba nos ha dado todos estos matices dentro del rock mexicano y que no se podría, definir hasta cierto punto el rock mexicano sin Café Tacuba. Una banda que les he comentado aquí que siempre me ha sorprendido, que cuando la vimos por primera vez en los escenarios nos dábamos cuenta que no tenía batería y que hacía referencia a muchos sonidos mexicanos, a sonidos que encontramos en las calles, instrumentos típicos, y que bueno, realmente Café Tacuba viene a ser esta banda literalmente de la gente, una banda que vive y que ha sudado y que sabe perfectamente bien cómo se vive en las calles de la Ciudad de México. Y bueno, para conmemorar que cada 11 de septiembre vamos a festejar al rock mexicano y también estamos a unos días de celebrar nuestra independencia aquí en nuestro país, pues qué mejor que dejarles Las Persianas. Ellos son Café Tacuba, una muestra muy clara y precisa de nuestro rock mexicano. Están escuchando Rock en Exa.

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16: Estamos de vuelta en este programa, soy Gabriel Ochoa. Si quieren ponerse en contacto con nosotros, recuerden que lo pueden hacer buscándonos en todas las redes sociales, simplemente como @exafm, o también me pueden buscar personalmente simplemente como Gabriel Ochoa MX en todas las benditas redes sociales. Y bueno, continuando con este mini programa especial, pero que es muy honesto para nuestras bandas mexicanas y también para celebrar que somos un país independiente, pues qué mejor que presentarles una de las bandas que fue, podríamos decir de las principales que vino a hacer todo este camino por donde hoy tantas bandas circulan. Estamos hablando de esta gran banda mexicana llamada El Tri, que ojo, Alex Lora vivía ahí por la colonia del Valle. Ya tiraron la casa donde llegó a vivir porque, bueno, tuvieron que abrir toda una brecha para que fuera Xola, que llegara desde Insurgentes hacia el centro de la ciudad. Y bueno, su casa estaba por ahí en la Ciudad de México, en una colonia que se hace llamar la del Valle. Aunque, ojo, Alejandro Lora venía de Puebla, él es completamente tubérculo poblano, pues hizo su vida completamente aquí y sabe perfectamente bien lo que es tocar en cualquier escenario, tanto pequeño como grande. A mí me tocó verlo en escenarios llenos de lodo, los pies llenos de lodo y cantando, y no dejaban de interpretar, porque de verdad es una banda que se ha roto el alma y que les ha dado el espacio para que tantas bandas circulen hoy por donde el camino que hizo El Tri. Y una de las grandes canciones que nos regaló El Tri, que nos sigue regalando en cada presentación, pues es esta gran canción llamada Pobre Soñador, que les vino a abrir por completo los medios de comunicación, porque ya existía El Tri años antes con el Three Souls in My Mind, pero cuando aparece El Tri, hace ruido, pero no volteaba a ver la gente ni los medios de comunicación tanto al Tri, hasta que aparece esta canción Pobre Soñador, es cuando el fenómeno del Tri ante los medios, porque ya era un fenómeno en la sociedad y también con los rockeros, pues ya con los medios de comunicación se volvió completamente un fenómeno comercial y también un fenómeno social. Entonces, el Tri es de estas grandes, grandes bandas y orgullos mexicanos. Y puedo decirlo así, el papá del rock mexicano es Alex Lora y su Tri. Esto es Pobre Soñador, festejando que cada 11 de septiembre vamos a celebrar ya el Día del Rock Mexicano y también que estamos a unos días de nuestra independencia de México. Esto es el Tri, Pobre Soñador. 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
1: Esto es Rock en Nexa y dentro del rock mexicano hay canciones que nos han volado por completo la cabeza. Yo tuve la fortuna de ver a Molotov vendiendo este disco en las calles porque no se los permitían vender tanto por la portada como por su contenido. Estamos hablando del primer disco de Molotov llamado ¿Dónde jugarán las niñas? Que es una parodia, tanto el nombre a este gran disco también que tiene Maná, ¿Dónde jugarán los niños? Y que bueno, el disco cuando salió a la venta, pues mucha gente se volvió loco con él porque no lo querían. Por una parte, las tiendas de discos no lo querían vender y por otra parte la gente lo exigía a la radio para que pusieran algo de Molotov. Yo en esos años por ahí andaba haciendo algunos pininos en la radio y era impresionante cómo la gente marcaba a las cabinas para decirnos que por favor pusiéramos canciones como la que a continuación vamos a poner. Y que ojo, nuestro gran querido amigo y jefe también, Jesse Cervantes, pues llegó a interpretar todo este disco de Molotov, ¿Dónde jugarán las niñas? Por ahí sí lo pueden escuchar en las redes sociales, debe de estar. Lo hizo a manera de poesía. Jesse Cervantes, le mandamos un fuerte abrazo y estamos orgullosos de todo el trabajo que ha realizado. Lo queremos mucho y también lo respetamos infinidad a Jesse Cervantes. Llegó a grabar el disco de ¿Dónde jugarán las niñas? Completamente en poesía. Ahí chéquelo en redes sociales. Y bueno, para seguir celebrando nuestra independencia mexicana y también celebrar que cada 11 de septiembre vamos a festejar el Día del Rock Mexicano, pues qué mejor que dejarles una canción llena de identidad y poder. Esto es Voto Latino. Ellos son Molotov y ustedes están escuchando Rock en Exa.

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1: Desde Monterrey, Nuevo León, no podían faltar en este mini especial muy honesto y también con mucho cariño para las bandas mexicanas y también para festejar nuestra libertad e independencia, pues no podía faltar Jumbo con su Siento Que, un disco también que vino a revolucionar toda la industria de Monterrey y de la música con el restaurante, y que bueno, que nos ha regalado también año tras año grandes discos y que siguen tan vigentes como el primer día. Y para celebrar nuestra independencia y que nuestro rock tiene canciones tan bellas como esta, pues qué mejor que dejarles Jumbo. Esto es Siento Que. 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
1: Continúan escuchando Rock en Nexa, soy Gabriel Ochoa y por aquellos años de los 90 salió un gran disco interpretado por rockeros mexicanos que era un tributo al príncipe de la canción, José José, y la Lupita tenía que estar presente y lo hizo con esta gran canción de este compositor mexicano llamado Rafael Pérez Botija, que se convirtió en una de las puntas de lanza de los compositores mexicanos en los años desde los 70 hasta los 90 más o menos, y que también fue parte fundamental dentro del éxito del príncipe de la canción. Y con esta canción se reúnen generaciones y también se reúnen grandes momentos, porque entre la gente que escuchaba en su momento a José José y los jóvenes que estábamos en ese momento descubriendo las canciones de José José con nuevas voces y con las voces de nuestra generación, pues era una exquisitez de verdad escuchar Gavilán o Paloma en las bellísimas voces tanto de Héctor Quijada como de esta gran, gran mujer y rockera mexicana llamada Rosa Adame, y que le han dado una gran identidad a nuestro rock mexicano con grandes canciones. Que aquí hago un paréntesis, porque también la Lupita sufrió de mucha prohibición. Yo estaba trabajando en una estación de radio de rock en ese momento y recuerdo que en ese momento ya la Lupita tenía gran éxito, pero resulta que una de las canciones de la Lupita que teníamos prohibido tocar, porque la estación en la que trabajaba era del gobierno, teníamos prohibido presentar Contrabando y Traición de los Tigres del Norte, pero en la interpretación de lo que es la Lupita, porque era un corrido básicamente. Hay que recordar que los corridos aún siguen prohibidos en la radio y que, bueno, todo surgió en la Revolución Mexicana con La Cucaracha y tantas canciones que le cantaban a pues los pelones al ejército en ese momento del gobierno, y que ahí empezarían los corridos y que hasta la fecha pues muchos siguen prohibidos por la situación de que es una, pueden decirse de alguna forma que son una apología al delito. Pero bueno, en este caso, una de las grandes canciones que nos regaló este gran disco dedicado al príncipe de la canción, pues fue Gavilán o Paloma, que fue interpretada por esta gran banda mexicana llamada La Lupita y que sigue tan vigente como el primer día. Por supuesto que extrañamos a nuestro queridísimo Lino Nava, pero le mandamos un fuerte abrazo a toda la banda La Lupita, porque sin ellos el rock mexicano no podría llamarse así. Esto es La Lupita, Gavilán o Paloma, en este mini especial muy honesto al rock mexicano para celebrarlo a partir de este momento que todos los 11 de septiembre van a ser del rock mexicano. Y también, ya que estamos a unos días de nuestra independencia de México, están escuchando Rock en Exa.
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1: Y desgraciadamente todo lo que inicia tiene un fin, y el fin de Rock en Exa, al menos el de esta emisión, pues ya está por darse. No sin antes agradecerles que nos hayan escuchado, sintonizado de la manera más tradicional hasta la manera más moderna con su teléfono, alguna aplicación o bueno, de las miles y miles de maneras que hay para poder acercarnos a ustedes. Muchas gracias por estar con nosotros siempre y por ser parte de la familia naranja. Por parte de Exa FM y de Rock en Exa, les agradecemos mucho este tiempo que nos destinan para hacerles compañía. Muchas gracias. Y bueno, con lo que nos vamos a despedir es con esta gran banda de ska mexicana que de verdad mucha gente no, como yo, no damos crédito del gran éxito internacional que tiene Panteón Rococó, que en estos meses han comentado que se van a tomar una pausa porque vienen de trabajar desde hace mucho, entonces también es merecida una pausa. Van a estar próximamente también en la Ciudad de México en el Estadio GNP, por supuesto que les va a ir increíble, pero bueno, hablando de todo esto, pues el Panteón Rococó, a mí me tocó verlos cuando iniciaban y no entendíamos lo que estaba sucediendo en el escenario porque eran mucha gente la que de repente subía a tocar, a interpretar alguna canción. Pero desde que salió el Panteón Rococó, fue de estas bandas que jaló a mucha banda, a mucha gente. Yo recuerdo que la primera vez que los vi fue ahí en la Ciudad de México, en una colonia que se hace llamar, si no me equivoco, San Rafael, o más o menos por ahí, más o menos, medio ahorita se me fue el nombre, pero fue en una preparatoria que le llaman Fresno, la Fresno. Me tocó verlos y de verdad era un desastre completamente, en el buen sentido de la palabra, desastre, porque había música y la gente estaba bailando y la gente estaba feliz y se aventaban y las ruedas de slam eran impresionantes, era increíble y sigue siendo, y no podían faltar en este mini especial y tributo al rock mexicano para celebrar lo que cada 11 de septiembre vamos a poder celebrar, el Día del Rock Mexicano, y también por nuestra independencia de México. Y bueno, para despedirnos, pues vamos a hacerlo con una de las grandes, grandes canciones que tiene el ska mexicano, y es precisamente La Dosis Perfecta. Si hay que definir el ska mexicano, tenemos que, por supuesto, darle un espacio a esta gran melodía llamada La Dosis Perfecta. Y bueno, con esto nos vamos a despedir. Y recordándoles que a partir de este año, cada 11 de septiembre, ya podemos festejar el Día del Rock Mexicano. Felicidades a todos aquellos involucrados. Muchas gracias por haber escuchado este programa. Soy Gabriel Ochoa. Quédense con La Dosis Perfecta y con esta gran banda mexicana llamada Panteón Rococó. Todo un orgullo mexicano. Esto fue Rock en Exa. Nos escuchamos en una nueva emisión. Hasta la próxima.

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2: Cuatro con cinco.
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4:27, sí, disfrutando de la frecuencia naranja de Exa Mérida. Oigan, pues recuerden que tenemos el teléfono de WhatsApp de cabina 9995-833609, 9995-833609. Aquí estaremos un rato aquí acompañándolos a todos ustedes. Y pues sobre todo, si quieren, también los estamos consintiendo. Usted, escríbanos, ¿qué canción se le antoja ahí poner? Echamos desastre ahí, echamos desorden. Se puede en la programación. Claro que sí, si usted lo pide, aquí nos portamos mal, sin que se entere el jefe, obviamente. Oigan, pues nada, aquí andamos un ratito. Espero que estén muy bien, que estén disfrutando, pues bueno, el fin de semana que ya estamos de que a nada. Un fin de semana a lo mejor muy patrio, ¿no? Ya estamos arrancando motores, algunos ya andan que comiendo sus platillos típicos. Díganme, ¿cuál es su platillo mexicano típico? O sea, ¿cuál es su platillo típico mexicano? Creo que lo dije al revés, mejor. ¿Cuál es su platillo típico mexicano? Aquí les voy a estar leyendo, recuerden el teléfono de WhatsApp de cabina 99 95 83 36 09. Nosotros vamos a seguir disfrutando de la música, son las 4:28. ¿Y qué viene, amiga? ¿Qué viene, Chabelita Mauri? Nos vamos con Mariano Ochoa con Te Mandé a la Goma. Acaban de escuchar a DJ O, End of Beginning. Y nos vamos con más música también más adelante. Chabelita, confírmame, ¿viene Kenia Oz con La Ruleta Rusa? Ok, pero antes viene Olivia Rodrigo con Stupid Song. Y también llega DJ O con Stupid Song. Y también, ¿qué acabamos de escuchar? Entonces, JVKA con Her. Sí, ¿verdad? Eso es lo que acaba de sonar. Claro, me estaba yo confundiendo con las canciones en inglés. Perfecto, pues bueno, aquí música en inglés, música en español, música pegajosa, música que a lo mejor, híjole, dices, me gusta más otra. Pero aquí la tienen en la programación naranja. Vámonos con música, ahora sí. Yo soy Lila Crown, en todas partes, ponte Exa.

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4:54, recuerden, tenemos el teléfono de WhatsApp de cabina. Un saludo, dicen por acá, buenas tardes, saludos desde Umán, saludos a este pueblo mágico de nuestro cacique, del cacique David Kamal, claro que sí. Dice que si le podemos mandar saludos a su esposo Ismael Chan, de parte de su esposa Mimi Díaz. ¡Ay, qué bonito! Muy, muy buenos puntos te estás ganando, Mimi Díaz. Y que si puedo poner una canción, Alexander Acha, la de Te Amo, para dedicárselas. ¡Ay, qué dices, Chabelita! ¡Qué bonito es el amor! ¡Claro que sí! Entonces, vamos a consentir a Mimi. Recuerden el teléfono de WhatsApp de cabina 9995-833609, 9995-833609. Recuerden, ustedes escríbanos desde dónde nos andan sintonizando. Ay, miren, ahí me están diciendo justamente alguien que escucha siempre el Kamalito, cómo describe Umán. La capital del beso de tres, así la describe mi querido Kamalito. Un saludo a Stuman y a Sonsa que nos anden sintonizando. Repórtense, cuéntenos desde dónde andan escuchando la frecuencia naranja este fin de semana, si andan de vago, si andan de paseo, cuéntenos dónde andan, dónde van. Todo queremos saber, por supuesto. Bueno, una vez más, saludos al buen Ismael Chan de parte de su esposa Mimi Díaz. Y nos piden una rolita. Así que justamente nos vamos con Alexander Acha, el tema de Te Amo. Y luego nos vamos... ¿Con quién? Luego nos vamos con el Mike Towers, una nomás. Si va a haber un poquito de cambio musical, usted discúlpenos, pero pues estamos improvisando, ¿ok? Entonces, pues bueno, primero románticos y luego románticos, pero perreando hasta el piso. Claro que sí. Bueno, también nos podemos ir con Taylor Swift. Muy bien, entonces viene Taylor Swift con I Knew It, I Knew You. Un check estamos haciendo en este momento, pero nos gusta. No pasa nada. Un revoltijo... Pero lo aceptamos. Es fin de semana, déjenos en paz. Vámonos con música. Yo soy Lila Crown, 4:56.

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2: 515.

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5:27, sigue disfrutando de la programación naranja. Aquí te tenemos buena música. Recuerda nuestro teléfono de WhatsApp de cabina 9995-833609. 9995-833609. Acabamos de escuchar a quién, amiga. Alex Warren. ¿Sonó por acá? Alex Warren, ¿verdad? Con Fever Dream. Y también ahora pues nos vamos con más música para que sigan disfrutando este Sabadance. Nos llega Calvin Harris con el tema Satisfy y también una canción que me gusta mucho de Karol G con el tema de Still. Es la que tiene en colaboración con Bruno Mars, ¿verdad? Y también llega Olivia Rodrigo, o como cordialmente le dice Chabelita, Olivia Rodríguez. Y yo, amiga, no es Rodríguez, es Rodrigo. Pero bueno, nos vamos con Olivia Rodríguez, según Chabelita. El tema de Drop Dead y nosotros continuamos aquí en la programación naranja. Sigue disfrutando de tu fin de semana. Aquí andamos poniéndote música. Yo soy Lila Crown, en todas partes. 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
2: Cinco treinta y tres.

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2: Seis con uno.
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